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0: Vete ya, te agradezco.

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0: ¡Ay, ho!
1: ¡Ay, ho!
2: ¡Hola! Muy buenas noches, ¿cómo están? Nosotros llegamos con el Pasanacu en un día muy especial. Después de un feriado, no sé si están de viaje, no sé si están en la casita descansando o preparándose para ir a bailonguear, pero lo cierto es que nosotras, las pasanaqueras, llegamos en tiempo para hacer el programa junto a ustedes. Para que no se pierdan ni un solo detalle del programa de hoy, pues tienen que entrar a nuestro streaming, porque ya lo estamos transmitiendo el programa a través del Pasanacu Podcast. ¡Bienvenidos! Vamos a presentarles ahora, me toca presentar a la ternura del equipo. Sí, señores, es la ternura del equipo. Y en algún momento dijo, ¿saben qué nos ha dicho? Yo también me voy a atrasar algún día, por lo menos unos 20 minutos. Casi la agarramos del cuello, claro, porque si ella falta, chicos, chicas, señora, señor que nos está escuchando, no hay programa. Sí. Nadie se anima a manejar esa tremenda consola que es tan profesional. Nadie se anima, pero solo ella. Les presento a Emma Bustamante.

0: dice, eso, buenísimas noches tengan todos ustedes.
1: Están desarmando.
0: Así estamos, pero estamos arrancando con muchísima energía, haciendo bulla, señores.
1: Sí,
0: sí, sí, sí, sí, para que los espíritus chocarreros se espanten y se vayan, sí. Así estamos arrancando en una jornada muy bonita. Ya estaban escuchando de fondo el Aijo, Aijo, porque sí, nos vamos a trabajar. Ayer hemos conmemorado el Día del Trabajador, día súper mega archi importantísimo y por supuesto con muchísima energía. Creo que mi retorno está bien bajito, ¿no? Te voy a aumentar porque tú escuchas bien, ¿no? Ay, ay, ay. No, mi retorno nomás es. Entonces, yo le doy la más cordial bienvenida. Lo he dicho 10 millones de veces. Sí, sí, porque sí. Ella es nuestro cable a tierra.
1: Sí.
0: Es la señorita Escaleta. Es quien nos dice, ya pues, chicas, pongan en orden. Y sí, además que es una dulzura también, ternura. La queremos mucho y la más consentida el día de hoy. Sí, señor.
1: Alex, vale.
0: Está con nosotros nuestra querida Jasmine Kisberg.

0: sábado 2 de mayo. ¡Ah! 2 de mayo. Día Internacional de Harry Potter. Ya, ¿no? Sí, Día Internacional de Harry Potter.
1: ¡Vamos a chutar! ¡Qué casualidad, eh!
0: Ah, me quiero presumir antes.
2: A ver.
1: ¡Qué presumir!
0: Para los que están en... No, esto no me han regalado, ya tenía. Solo estoy presumiendo el look general. Y bueno, saludar a toda la gente que ya está conectada también en el Facebook. Les recordamos en el Facebook, estoy contenta. Trabajo. Los que están en el Facebook y los que nos están escuchando tienen que ir rápido al Facebook porque tienen que vernos cómo estamos.
2: Por favor.
0: Estamos maravillosamente bellas. Y ustedes sabrán por qué en un ratito más. Pero me toca presentar a la más bella. Que yo pensé que se había venido de Star Rock, Rockstar, la verdad.
1: De Sirena, pensé que iba a venir.
0: Sí, Rockstar. De Rockstar, pensé que había venido, pero no. La presento también a mi querida Evelyn Medina.
3: ¡Buenas noches! Sí, llegamos por fin. Un poco accidentado nuestro día, sábado 2 de mayo. Hay que decir, ayer yo estaba segura que era sábado. Sí, así que sí, hoy,
1: ¿qué has venido?
3: Para mí hoy, Evelyn estaba todo cerrado. No, y la verdad es que ha habido confusiones, ¿no? Los feriados nos confunden. Pero, no, digo accidentado porque uno se levanta distendido, hace las cosas con tiempo, tanto así que se duerme, no se acuerda de las cosas. Yo regresé, chicas, 3 veces a mi casa.
1: ¡No!
3: Sí.
1: ¿Por qué?
3: Primero porque preparé mi atuendo.
1: ¿Ya?
3: Y resulta de que me estaba olvidando lo más importante.
1: ¿Qué?
3: ¿No ve? ¡Ay, no! Digo, voy a volver. He vuelto, más bien tenía el ascensor listito. Recojo, estoy bajando. ¡Ay, no! La Paula me ha pedido. He vuelto a subir. Y cuando ya estaba en la calle, chicas, no me van a creer, me olvidé mi celular.
1: ¿No has traído tu celular? ¿Estás
3: sin celular? He traído el celular.
0: El pasanaquero.
3: El pasanaquero.
0: ¿Por qué no se nos ocurrió llamar ahí?
3: Sí, pues al pasanaquero. Pero estás. No, y es que el otro, chicas, de verdad, yo tengo que ir a reclamar. Me han quitado mi línea.
0: Ya te han quitado línea.
3: Solamente con Wi-Fi ya puedo utilizar el teléfono. Me han quitado la línea. Y después voy a reclamar a los trabajadores de Tigo. Así que bienvenidos, chicas, todos al pasanacu.
1: ¡Ay, ho!
3: Y voy a presentar ahora a una maestra en todo sentido. Maestra.
0: Pónselo, yo soy
3: de cocacho a los niños. Maestra porque ha educado a mis hijas, o sea, a sus sobrinas. Maestra porque da clases en Modans. Maestra porque ha estudiado para maestra. Y es una maestra con todas las letras. Mi querida Paulita Medina.

0: que sí. Estamos enamoradas y ya habiendo dado la bienvenida a cada una de nosotras. Sí. ¿Quieren ver cómo estamos? Estamos con atuendos de trabajadores, señores. Porque más adelante vamos a estar hablando del Día del Trabajo. Y cada una de nosotras va a descubrir ante ustedes cuál era su sueño de pequeña. Sí. ¿Qué queríamos ser? ¿Qué queríamos siempre ser? Cuando somos chiquititos, tenemos un sueño cuando lleguemos a grandes. Ser, no sé, pues maestra, médico, profesor. Sí. No lo sé.
1: Mantenida.
0: ¿Habrá alguien que diga? Yo creo que ese sueño es de grande. Sí, ese es un sueño de grande, ¿eh? No es de niño. Pero bueno, vamos a dar inicio al Pasanacu, por supuesto. Y lo primerito que vamos a hacer es la cuota pasanaquera, ¿verdad, chicas?
2: ¡Sí!
0: ¿Cuota pasanaquera primero o primero hacemos la presentación del versus?
2: El versus, porque sí, es con la cuota nos enganchamos mucho.
0: Sí, ¿no? Entonces... podemos primero dejarlo para reglas. El próximo bloque incluso, chicas.
1: Primero las reglas, ¿no? Porque tenemos tres. Como es música interesante que vamos a decir que es por el día de la danza, o sea, música que te hace bailar, que no puede faltar en ninguna fiesta. La primera presentación, esta presentación tiene que ser sin mover nada. Sí. Ni tus ojos, ni tu boca, ni el cuerpo.
3: ¡Qué buen tema!
1: Si mueves... pierdes, ¿listo?
0: Sí, sí, penitencia. Ya. Ese es un reto que nos hemos puesto interno, señores de la audiencia.
3: ¿Qué?
0: Porque hemos escogido las canciones que más nos gusta cuando vamos a una discoteca y la tocan. Son de esas que tienen coreografía, que el que no sabe le miran feo.
1: Sí, exacto.
0: Entonces, hemos escogido de esas canciones hoy, pero al presentarlo y cuando se escuche, nadie se mueve.
2: Nadie. No, don't
1: empezamos.
2: A ver.
1: Okay. Empezamos con la profe.
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0: Bien, mi opción es la opción número uno, chicas, y he escogido la canción más icónica donde bailaron más de 70,000 personas al mismo tiempo en España el año pasado. Sí, ha batido su propio récord de esta canción. Y ya ustedes saben de qué canción estoy hablando. Estoy hablando acerca de la Macarena. Esta vez en la versión de Los del Río, Macarena, que se estrenó en 1993. Voten por ella.

0: nuestro tema, podemos nosotros.
1: No, nadie.
2: Lo había dicho.
1: Esa es.
2: Ah, o sea, ¿nadie? Sí, nadie.
3: Ya tiene penitencia.
2: Ya tiene penitencia.
1: Penitencia.
2: Pero no he dicho.
3: Eso es dicho.
2: La que presenta no he dicho. Nadie se mueve.
1: Porque si no, ¿quién va a perder?
0: La dueña de la canción.
2: No, nadie se mueve.
3: Ya ella es a la que le hace bailar.
2: Tiene ya penitencia. Silencio.
1: Por eso son buenas canciones.
2: Silencio.
0: Ya, por favor. Ya no quiero jugar así. Me voy a quejar a la siguiente.
1: Ya está. Ya. Ya está. Ya. Ya.
2: ¡Pare de sufrir!
0: Y bueno, esa es la opción number two, ¿sí? La de la Paulita, la Macarena de Los del Río. Y decía, pare de sufrir. Y si nos vamos a ir hacia el Brasil, nos quedamos ahí en lo brasilísimo. Porque fines de los 90, inicios de los 2000, 15 años que no había... No era 15. Hermana, yo he crecido. Bueno, no he crecido mucho, pero...
2: ¿Has cumplido años?
0: He cumplido muchos años. A mis sobris los hemos intentado hacer bailar. Esto que de verdad escucho. Y cualquier tema de estos cuates, de estos cinco cuates, los bailo sí. Hasta de dormida. Hoy, de verdad, un reto. Sí, así le
1: estoy. No voy a escuchar.
0: No voy a escuchar, tengo orejas de pescado. Sí, mi opción. Ashe Bahía, beso en la boca.
1: Ay, hijo, esto es...

0: Perdido. Va bien.
1: ¡Paola!
0: ¡No! Yo te he mirado así mis dedos y he hecho así.
1: Han dicho no, a ver, ¿sí? Si la Paola está haciendo
0: no, mientras ¿sí? ¿Acaso estamos jugando hielo sol? No, no.
1: Yo por eso así.
2: Yo prefiero neutralizarme. ¡Qué chafa!
0: Toda dicha, qué chafa.
1: Ahí está la opción número 2. Ayer ahí a beso en la boca. Ahora viene la opción de Jasmine Kissberg.
0: Yo me voy de Brasil acá, a Bolivia, a Bolivia.
1: A Bolivia,
0: a Bolivia, a Bolivia. Una canción que de verdad ha hecho hit, no solamente a nivel nacional, sino también a nivel internacional. En los 90 lo conoce incluso Billboard. Para esta noche la opción es de Azulas.
3: Baile que va, una
2: maquina,
3: cabeza, un movimiento
0: demasiado difícil.
1: Es que mi cuarto
2: sí. Que lagrimé algo que me...
1: ahí está la bomba.
0: Tres.
2: Oye, se estarán mirando los pies, ¿no?
1: Ah, sí, por ahí están así moviendo.
0: Ah, la Eva, mira. ¿Por qué no lo pensé?
1: No puedo, porque después...
0: No, porque la Eva, ¿sabes?
1: La Eva no alcanza.
0: Ya le he visto, Levita. Ya le he visto sus pies así trenzados atrás.
2: Está agarrando la silla así.
1: Porque además es que es muy alta la silla.
2: Y bueno, loro. Ahora me toca. Ya, opción ya, sí. Número 4, igual, una canción boom de los años 2000, donde discoteca que no ponía esta canción era la discoteca chafa.
0: Sí.
2: Así nomás.
1: Chafísima.
2: Y nos hemos tenido a ellos en varias oportunidades en nuestro país. Ay,
0: qué bueno.
2: Y sobre todo tengo el orgullo de decir que uno de sus integrantes, años después, ha sido muy amigo nuestro y ha trabajado junto a Modans. Estamos hablando de Charly Sosa y en su momento el grupo Chocolate con la canción Mayonesa.

0: O sea, la gente decir están locas, pero de verdad intenten no bailar con estos ritmos. Están sobre todo nosotros que hemos crecido, nos hemos movido con esto.
1: Las canciones están buenísimas, chicas. Ay, se, se han pasado.
2: No geniales. Y esta, en esta oportunidad, cualquiera que gane está genial. Y hay que decir a la gente.
1: En el, también, bloque, en el segundo bloque.
2: En segundo bloque sí, vamos a decirlo. Segundo, bueno, ya, bien, bien, bien.
1: En el segundo bloque.
0: Sí, porque solo tenemos 3 minutos y, señores, tenemos que agradecer nosotros.
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1: 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Y después de la pausa vamos a estar en TikTok, por si acaso. Tiki-toco. Así que ingresan porque tenemos sorpresa, porque vamos a dar nuestra cuota pasonequera, que está bien bonita.
2: Sí, porque hoy celebramos el Día del Trabajo. Ayer fue Día del Trabajo feriado, pero hoy creo que todos los días deberíamos recordar el valor que tenemos. Y en esta oportunidad todas vamos a recordar lo que queríamos ser cuando éramos más pequeñitas.
0: Sí, sí. La cara de las llaves.
1: Es que ya empezó el TikTok sin querer. Ya estamos en TikTok.
0: ¡Hola!
2: Que entren.
0: Nosotros vamos a ir a la pausa aquí. Estamos en Radio Cara 98.5. Nos vamos a la pausa, pero nos quedamos con el TikTok. ¡Ay, jo! ¡Ay, jo!

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0: acabar. Sí, señores, así estamos retornando con más del Pasanacu a través de Radio Cara 98.5.
1: ¿Qué pasó con las gemas? ¿Se han desaparecido? ¿Se han desaparecido?
0: Han hecho perdido.
1: Ay, disculpa, estoy arreglando mi pasanaco. Digo, mi cuota pasanaquera. ¿Ya? Ahora sí sería bueno, chicas, que digamos rapidito cada una qué profesión es la que quería tener cuando era niña. ¿Sí? Y de acuerdo a eso, entregar su cuota pasanaquera.
0: Pero mi cuota no tiene nada que ver con mi cuota, digo, con mi look.
2: De mí tampoco.
1: Sí. No importa.
0: Ah, ya. Positivo. No importa. Ya. ¿Quién empieza?
2: Ya. La profe.
1: Está la profe que ha llegado con su caldera.
2: Sí, bueno, porque ya se ha visto.
0: Ya se ha visto, sí, ya me han visto.
1: Sí, bueno, mi cuota pasanaquera hoy. No siempre los profes, ¿no ve? Pero yo le decía a Lebel, los profes sí comen bien. Porque Lebel dice, ¿qué me ha sugerido que traiga? ¿Qué? Manzana.
2: Manzana.
1: Claro, eso los chiquitos siempre les dan, ¿no ve?
2: Les regalan a los profes.
1: En mi cuota pasanaquera he traído.
2: ¿Qué has traído? ¿Estás tacitas, grabando? ¿Estás grabando no, para nuestros, ay, ay, ay, para nuestras redes? ¿Sí? Sí, un ratito. Sí,
1: solemos siempre registrar nuestra cuota pasanaquera.
2: Para que vean también en el
1: para TikTok, que vean también después Facebook, y recordemos. Porque Facebook, si bien en el streaming, chicas, se ve, pero a veces cuando estamos muy... ¡Ay, boba! Perdón, boba, perdón.
0: ¡Emi! Mírale.
1: Si bien en el streaming, chicos, suele verse, pero no es lo mismo que cuando grabamos con el celular que nos capta todo, ¿no ve?
2: Exacto. Ahora sí.
1: Ahora sí. Guerra civil. Ahora bueno, sí. Mi cuota pasanaquera es azúcar.
0: ¡Ah!
1: ¿Qué y la cosa? Los profesores con gusanera están todo el día con azúcar.
0: Bueno, yo debo decir...
2: Será pues café. Será café.
0: Yeah. Que mi papá siempre tenía dulces en su guardapolvo. Así que, hermana, si encuentras un dulce, debe estar medio podrido.
1: Ahí está. Pero... He traído cafecito tradicional para los profes, el cafecito.
2: Thank you. No vamos gracias. A mostrar. No vamos a mostrar marca hasta que nos publicite.
0: Uy, uy, uy, uy.
3: Si marquita no me muestre, ¿eh?
0: Ahí está.
3: Es lo mejor.
1: A ver.
2: Traído. ¡Oh! Me quiero morir.
0: ¿Qué es? No.
2: Hoy vamos a comer
1: ¿qué
2: bastante.
1: Traído las profes, ¿qué comen?
2: ¿Qué comen los profes? O bueno, ¿qué? ¿Dónde?
0: ¿Qué es?
3: Luego rapidito.
0: A ver.
2: Ñami, ñami.
0: Ahí está, ñami, ñami.
2: ¿Qué ha hecho? No sé.
3: Tome, señorita.
2: ¡Oh! Es una torta de jamón del
1: ¿torta
2: chavo?
1: ¿De jamón como del chavo?
2: No sé si una torta de
1: jamón. Y más o menos, más o menos.
0: Bueno, mira. Y va por ahí.
1: Sí, más o menos. Ya o sea, lo los vi. Profes, su cafecito lo con vi. Su sándwich.
3: Ahí está.
2: No cualquier sándwich. ¿Qué sándwich?
0: ¡Palta!
2: ¡Palta!
1: ¡Bravo! ¡Qué delicious!
3: Ya, vamos ahora con sí. La otra.
2: Ahora la otra.
3: La emush ahora.
2: La emushita ahora.
0: Estoy mostrando, ya.
2: A ver, no muestre. Las maestras muestran. Ah, no, las maestras enseñan, ¿no es otra?
1: Sí.
0: Bueno, eso, señores.
1: Señorita Emita, ¿usted de qué se vino?
0: Yo me he venido de doctorita.
2: ¿Qué ven? Sería bien. No sé si se. Depende del humor.
1: Sí,
2: depende del humor. ¿Sería una doctora tierna o doctora mala? Así, como que. ¡Ya, no se pinchas!
1: Doctora Cargosa es.
0: No, doctora.
1: ¿Por qué no ha venido paciente?
2: ¿Qué? Doctora, ¿de qué tipo hubieses querido ser?
0: Yo hubiese querido...
2: Especialidad.
1: Ginecóloga.
0: No, es cirujana.
1: Es que está con su este de ginecóloga.
0: Este no se me han dado este.
1: Ay, ¿por qué no puede ser de pediatra? Ser.
2: También, cirujana, pero de pediatra.
0: No, de pediatra no.
2: A la única chiquita que aguante es ella misma.
0: Yeso, hermana, yeso. Oh. Sí, he venido de doctorita.
1: Qué linda.
0: Sí, hubiese querido ser cirujana. Alguna vez me han dicho, ¿podía ser otro? No. Quería serruchar a alguien. Pero
2: ¿qué trajo,
0: sí he traído. Espera. Nada que, esto sí, es nadísima que ver con la profesión.
2: Ya. Pero es una merienda que utilizan varios trabajadores. Sí. Ojo, es una merienda que utilizan varios trabajadores.
1: A ver.
0: He dado las bolsitas individuales. Ya van a disculpar por ir a buscar el pan chiquito que no
2: es,
0: había en ningún lado. Y debo decir que tenía que traer plátano cedita, pero tenía que traer el único plátano que he encontrado porque el bloqueo no deja entrar.
1: No deja pasar las
0: no
1: sedas.
0: No deja pasar frutas. Entonces,
1: ¡ay, qué rico!
2: ¡Bravo!
0: A los albañiles, ahí está, en construcción, pancito. El pancito.
4: Esa es una merienda tradicional, oye.
0: Y ahí su soda de papaya.
1: Ay, yo amo esa merienda. Gracias, gracias.
2: Ahí está haciendo la repartición.
1: Ahora sí.
2: Gracias.
1: Ahora me toca. Bueno, a ver, me decían rockstar. No. Le hace ruido al guito. Muestro, aquí está la wincha, la cinta para medir. ¿En cuánto has subido tu cintura?
0: No, mira
1: tengo
0: eso.
1: Tengo la máquina de coser. Aunque hay que decir que esto es por alusión, porque en realidad yo no quería ser modista. Y yo quiero, aquí hay un vestido, hay agujas, hilos, alfileres. Y yo quería ser siempre artista, pero cuando empecé a darme cuenta de algunas cosas, dije, voy a ser diseñadora de modas. Era mi sueño, y hasta ahora es mi sueño ser diseñadora de modas, porque nosotras en la academia solemos siempre preparar vestuario, y a mí me encanta diseñar el vestuario en color, en brillo, en diseño, o sea, en formas. Así que yo quería ser y quiero ser diseñadora de modas. Y miren,
2: eso.
0: ¡Qué lindura!
1: La moda siempre exige cuidarse, ¿no ves?
4: ¡Ay, qué simpática!
1: El sandwichito tostado para que pierda un poco de calorías, de queso con orégano. Oh. Y palitos de apio y zanahoria para que no suba de peso,
4: que
1: señora.
4: ¡Qué lejos!
1: Ahí está. Y bueno, voy a mostrarles. Ahorita les reparto, pero. Como toda buena diseñadora
2: de modas.
0: Está, diseñadora de modas.
2: Enamorada de modas.
1: Siempre
2: modas.
1: Tiene sus souvenirs, ¿verdad? Ah.
0: Ahí está.
1: Polita, ¿quieres Chanel o quieres
2: Chanel?
1: Prada? Chanel. Ahí está, la de Mita Prada también.
0: Es?
1: ¿Prada?
0: Es que el diablo viste de Prada, dice.
1: De Prada. ¡Ah!
2: Sí, diablas. Ay, bravísimo, bravísimo.
1: Ahí está. Y también tengo unos, bueno, las modelos solo consumen agua.
0: Me muero.
1: Pero yo he traído unos vasitos especiales para que tomen su juguito. Ahí está. Ahí está. Tu
2: ya sabemos por qué ha tardado.
4: Sí, ya sabemos.
2: Una cosa.
4: Ya sabemos.
2: Su bolso es, no sé, esos bolsos que tiene de todo, nunca se termina. A ver, ¿qué más tiene?
0: Hay que hacer lo que hemos dicho. Sí.
1: Ahí está. Es que tiene los diseños de las marcas que a mí ropa. Además. Me gusta muchísimo Versace, también
0: Louis Vuitton. Ahí está, qué hermoso. Mire ahí, está Louis Vuitton y Versace.
2: Bravo,
0: qué hermosura.
1: Y así, chicas, bueno, esa es mi cuota pasanaquera. Ahora les voy a pasar sus sandwichitos, ¿sí?
0: Y ¡listo!
1: Eso.
0: ¡Bravísime!
1: ¿Le falta la jazz?
2: Ay, sí, me falta a mí. Ya, yo quiero comer y no quiero dar. Quiero recibir y no quiero dar. Me voy a acomodar para también la gente. Bueno, en un inicio, yo la anterior semana les había dicho que mi sueño de mí era viajar por todo el mundo. Uh-huh. Y mi idea era ser azafata, pero no he podido conseguir la ropa. Sin embargo, algo que se asemeja igual me hubiese encantado ser es guía de turista. Así que...
1: ¡Ay, qué lindo! ¿Sabes qué? Pensé que ibas a decir yo quería ser paleontóloga en un safari. ¡Ah! ¿Lo ven? Es que sí, así con ese atuendo y ese color.
0: No, es que, a mí me hace recuerdo, o sea, y sí tiene mezcla con lo que dice la EB, pero más lo de la jazz... Hace tiempo en Sucre, para los que hacían guía en el parque...
1: El Cretácico.
0: En el Cretácico. Iden.
1: Esta guía turística.
2: ¡Ay, qué lindo! Y estos binoculares me los hizo mi hijo.
1: ¡Ay, qué papito, qué lindo! Sí, entonces el triple
2: hijos,
1: de valor. Ayudan.
2: Los hijos sirven para explotar.
1: Las ha hecho también mi hijita, la Dalmita. Gracias, mamita. Así que todos colaboran en casa.
2: Los hijos sirven para explotar.
0: Y es lo lindo. Quiero hacer acota esto de nuestras cuotas y de nuestros looks, que todos así apoyan.
1: Se
0: la verdad, y quiero decir, yo no encontraba guardapolvo. Y mi mamá, sacate una de las Filipinas de tu hermano.
2: Y la hermana no es lo mismo.
0: Y mi sobri me dice, pero nena, dices que en el camino querías volverte chef.
1: Que ya tenías el guardapolvo, pero no sabías para qué usar.
2: Sí. Y bueno, pero por último.
1: En definitiva, creo que le hemos dado.
2: Falta su cuota.
1: Ya, yo, ¿no quieren?
2: No, bueno. No, sí queremos.
1: Sí queremos.
2: Porque
1: queremos.
2: Guía turística, hija, debe comer bien.
0: Ay,
2: bueno, esto no es referente a la profesión o al oficio, tampoco. Pero sí quisiera demostrar a la gente que también en el campo se trabaja mucho. Yo soy más de ese lado porque cuando vas a trabajar a la chacra o vas a cosechar o vas a esto, la gente se lleva algo bonito que se llama de merienda el tapeque.
0: ¡Ah! ¿Qué?
2: Presentación. Lastimosamente no tuve los ingredientes que yo hubiese querido del campo, de mi hermosa tierra de Apolo, la provincia de Apolo, Franz Tamayo, pero sí me trae bonitos recuerdos incluso de mi niñez.
0: ¡Ay, qué lindo!
2: A cada una. ¿A cada una que les gusta? Sí.
0: ¡Ay, ya!
2: Les voy a explicar, les voy a explicar.
0: Ya voy a decir, este programa va a ser de alimentación. Hemos cambiado el nombre.
5: Gracias, mi vida.
2: A ver.
0: Ahí está.
2: Y bueno, mi esposo tenía razón en algo, luego les voy a decir. Que cada cosa tiene un significado, ¿ya? La fuentecita es la que más usan en el campo, es la que siempre tienen para su
0: ya
2: plato.
0: Ya lo puedo abrir, ¿no ve?
2: Y esto es cualquier trapito que se echaba, digamos, se envejecía.
1: Sí.
2: Y se lo tapaba para...
0: Para ponerlo en el tapequito. Sí.
2: Ahí delicia. Está. A ver. Ahí está.
1: Yo voy a describir.
0: Ay, qué deli.
1: Hay platanito postre. Hay yuca. Hay huevito duro y queso. ¡Qué
0: queso fritado!
2: Esto allá en el campo se llama puti. ¿Ya? Al plátano hervido y también a la yuca hervida. Yo les echo esto de frito y en el campo cuando vas al río, porque todo es natural, tomas agua con azúcar. Ese era el mejor refresco que tenías. Pero lo más high era tomar yupi con agua.
0: Ay,
2: pero no
0: rico.
2: Tenía yupi, así que traje esto que es Jamaica para repartir.
0: ¡Ay, qué rico!
2: Como refresquito. Y estos tuppers, chicas, es para cada una de ustedes. Espero que les guste porque realmente...
0: sí.
2: Porque, chicas, el día viernes me han hecho sentir muy bien y yo en mi cumpleaños no celebro tanto porque, bueno, no sé, soy la que menos festeja casi nada. Y yo siempre soy agradecida, las quiero un montón a las cuatro y espero que esto sea un bonito recuerdo para ustedes porque de verdad las quiero, las admiro, son súper detallistas y gracias por incluirme en su grupo porque, claro, yo soy la adoptada, por si acaso.
0: ¡Ay, no, mami!
2: Así,
0: no,
2: para ahí está, nada. Para ustedes y para que cuando vayan a trabajar, lleven
1: debemos.
2: Lindo,
1: bello, gracias, mamita. Jazz. No, sí hay que decir que muy trabajadora y hace honor al día que ha nacido nuestra querida Jazz. Ayer estaba de cumpleaños y el día jueves acá en la radio nos mimaron dándonos un agasajo a los trabajadores. Y a Jazz hemos aprovechado en secretito prepararle el festejo, el agasajo. Ha tenido dos tortas muy importantes.
0: ¿Cuál te ha gustado más?
1: Y la gente de la radio también se ha portado muy bien, muchas gracias. Muy linda. Sí. Y ¿qué podemos decirte, Jazz? Mil felicidades otra vez. Este es tu mes, porque además viene el Día de la Madre.
0: ¡Ay, cierto! El Día del Periodista.
1: Día del Periodista. Así que a festejar este mes de mayo y gracias, todas. Gracias por el regalito, mi querida Jazz.
2: Un aplauso para el Pasanacu. Chicas, se han lucido y espero que la gente que nos esté observando por el TikTok, el Facebook y nos escucha por la radio también le haya gustado.
0: O sea, ay, ¿qué yo iba a decir? ¿Qué casualidad me ha tocado ya? Pero
1: no, claro. Es el rosado.
0: No, pero es que nos ha dado nuestros colores.
1: Claro, pensábamos sí, que eso. Era casualidad que la Jazz había puesto.
2: Sí, yo también pensé que era casual.
0: Ay,
2: y dicho,
0: qué lindo. Ay,
1: rosado, qué detallista. Gracias, mi querida Jazz. Gracias.
0: Que te queremos mucho, que eres una parte importante y no eres adoptada, eres parte de nuestra vida y te adoro con tu hermana, así que como ha dicho la Eve, honor a tu día, eres pucha recontra chambeadora, mía.
2: Sí. Ay, quiero mandar saludos también a mi familia, a mis hermanitos que son mis guaguas. Y me han festejado también y todo lo que hacen ellos para mí es lo mejor, lo más grande, así que bueno,
1: ay,
2: ahí
1: qué
2: estamos.
1: Lindo.
0: Bello.
1: Bueno, pero ustedes pensaban que esto del Día del Trabajo iba a quedar así.
0: No,
1: como
0: pues
1: que, ay, claro, las profesiones, qué lindo. No, señores, ahora vienen las preguntas crudas del Día del Trabajo.
2: Santa cachucha.
1: Yo
2: estoy pensando qué comer primero, che.
1: Ya, sí, va a ser cafecito, cosas, pues, por favor.
2: ¿Refresquito?
1: Ya.
0: Sí, yo quiero ella.
1: Yo voy a preguntar.
0: A ver,
1: chachachán. Y que me conteste la que pueda y la que quiera en este momento.
6: La que quiera confesar.
1: Sí.
0: Uy.
1: ¿Cuál ha sido tu peor día de trabajo?
2: ¿El peor día de trabajo o su peor trabajo?
6: Eso. También, también.
1: Ya puede ir pero como digamos, peor trabajo el peor día de trabajo.
6: Eso.
0: Ya.
1: Yo, yo empiezo.
0: A ver.
2: Ya.
6: Ay, no. Vale decir y mandar al frente al jefe.
0: Claro. Vale.
6: Ya, pues, ya, ya. No, pero no es por el jefe. Bueno, sí es por el jefe.
0: Sí es por el jefe.
6: Mi peor día del trabajo, chicas, ha sido cuando yo trabajaba en Radio Fides. Trabajaba junto a Andrés Rojas, hacíamos radio en vivo.
1: Lo vas a mandar al frente.
6: Y yo era la encargada de organizar la agenda de entrevistas. Nunca he conocido a una persona más histérica que el Andrés Rojas para que tengas los invitados una hora antes, por lo menos, ¿no? Bueno, resulta que un conocido director de cine le había pedido un espacio ya en el programa. Y resulta que Andrés se había olvidado. Resulta que ya había otra entrevista antes y hemos extendido la entrevista porque, bueno, era muy amena y qué sé yo. Cuando vamos a la pausa y llega este director de teatro. Y yo le digo, Andrés, está afuera, dice que te había pedido espacio. Uy, sí, me dice, ¿sabes qué?

0: dile que no.
1: ¡Qué mesra! ¡Ay, perdón, Andrés!
0: Dile que no, así yo. ¿Qué? Le digo.
2: O sea, has pensado que era chiste.
0: No, es que dile que no, porque es que se me ha olvidado. Y no, no, no, además es, no, no, así. Bueno, yo, ingenua, porque, chicas, de verdad, mis primeros trabajos con el Andrés han sido terribles. Yo me he estresado y hasta me he enfermado.
1: Hincha, Andrés.
0: He ido y al pasillo, yo de lo más tranquila, le digo, disculpe, ¿sabe? Ay, no vamos a poder llevar a cabo la entrevista. ¿Qué? Me dice. Sí, no vamos a poder llevar a cabo la entrevista porque ya ha habido otra entrevista. No, a mí me hacen la entrevista porque me hacen la entrevista. Yo me estoy levantando de cama, he tenido una cirugía y me muestra, chicas, estaba con una bolsita de... ¿Con sonda?
1: ¡Ay, no!
0: Yo porque he pedido para hoy esta entrevista, a mí se me ha programado esta entrevista y si no se me iba a hacer la entrevista, tú deberías haberme dicho que ya no.
1: Es que,
0: chicas, no le voy a mandar al frente al jefe, al más. Yo le dije, mil disculpas, es que la verdad no está dentro de la agenda. No, está bien, me dice que no esté dentro de la agenda, pero ¿por qué no me has llamado? Para tú deberías llamarme. Así todavía me tuteaba, ni siquiera me usteaba y no me conocía, yo tampoco lo conocía. Yo le digo, sí, tienes razón, ¿qué le iba a decir, chicas? Sí, tienes razón. Ahora, yo voy a elevar mi queja a la dirección máxima de la radio, porque a mí me han hecho levantar de cama por nada más. Así, yo, está bien, le he dicho, tengo que agachar la cabeza. He entrado y le digo, y me dice, se ha ido. Le digo, bien. He empezado a llorar así, a llorar, a derramar mis lágrimas así. Ni se ha mosqueado, ¿no ve? El susodicho ni se ha mosqueado. Así yo he empezado a lagrimear porque, claro, me ha maltratado el entrevistado. ¿No? Y después he dicho, después de eso he dicho, yo no voy a ser tonta. Después de esto no voy a ser tonta. O sea, si a mí me hacen cambiar algo por el gusto de la otra persona, no lo voy a hacer. No lo voy a hacer porque ese día yo me he llevado a la mala experiencia de que me maltraten, pero no era error mío. O sea, yo estaba consciente que no era mi error, pero me han mandado al frente.
1: Tú súper linda, tampoco lo has mandado al frente, tampoco, al jefe.
0: Tampoco. O sea, en ese caso he sido leal con el jefe, pero creo que no debe ser así.
1: Porque al final, al frente del
3: claro,
1: jefe
3: las cargas son para uno, ¿no?
0: Claro, porque después, chicas, ya después somos... Yo tengo una amistad hermosa con Andrés, pero ya después, chicas, yo me di cuenta y dije, ¿por qué? Si yo soy una persona que he estado trabajando y soy responsable... ¿Por qué me voy a hacer ver mal con otras personas?
2: Sí, porque a lo mejor el director de... ¿Se puede decir quién es el director de cine?
0: ¿Valenzuela puede ser? No.
1: ¿Valenzuela?
0: No sé, es director de cine, pero... ¿Valencia? ¿Valenzuela? Algo así es, ¿no? Yeah, no. Antonio... Ahí no sé.
4: Valenciaga.
0: Pero él.
4: Sí. Yo tengo uno para quemar, pero solamente le voy a decir ahora.
1: ¡Quémalo! Ya.
4: Yo estaba trabajando... Bueno, he tenido hartas experiencias... Pero la que me recordó Pau es que yo trabajaba en la Láser hace años. Y cuando la primera vez conocí a Azel Valenzuela y María Delgado.
1: Ya.
4: Ay, no, ya me arrepentí. Ya. Eran buenas personas, solo que tú quieras. Pero una vez.
1: Chango, no es que no.
4: Sí, pero una vez, igual. Yo era la que estaba haciendo prensa y mi amiga era coordinadora, ¿ya? Luisandra. Entonces, Luis. Ellos querían hacer lunes, no sé de qué, martes, no me acuerdo, pero era jueves de terror, algo así. Ya esa era la idea. Entonces, invitaron a una de estas personas que lee piedritas, ¿no ves?
0: Ay, esotéricas.
4: Energías, no sé. Y era uno ya conocido que no me acuerdo. Creo que sí.
3: No,
4: sí.
3: La Tatiana.
4: No, era un varón. Era un varón.
1: Ya.
0: El Ramsés.
4: Ya. La cosa es que yo llego así, Luis me dice, ayúdame, Jazz.
1: Ha pescado sus cartas escritas. Yeah.
4: No, ¿sabes qué fue? ¿Qué pasó? Que fue bien incómodo, como dice la Pau, o sea, tú eres solamente la coordinadora, la que hace controles, ni siquiera estás entrevistando. Entonces el señor, bien lindo, saca sus piedritas, ¿ya? Esto es de jade, esto no sé qué, es para la energía, no sé qué, ¿ya? Te prometo. Y como en esas épocas no había streaming, no había TikTok, solamente era radio. En radio, no, pues nadie te mira, solo escuchas. Lo que estaban haciendo, el Asbel y la María, verdad, así con sus celulares. Pero ni le miraban.
0: Ni le escuchaban.
4: Nosotros así como que, ay, y era como que, no sé, tal vez estaban en un mal día, quiero pensar, pero las he hecho ver como que, ay, ¿de qué estar hablando más o menos? Pero ¿sabes qué pasó luego? Que la, mi compañera, él sale, ¿no? Y sale enojado. Primero a mí me sale. Si debo invitar a estos tipos de programas y no respetan y no creen, ¿para qué me invitan así?
1: Ay, no.
4: Se va enojado y luego Luis, y a Luis, como tenía su número, las coordinadoras tienen un número, a ella igual le había comido, a mí me comió. No, pues ni cómo decirles a ellos, porque recién nos estábamos conociendo, nosotros éramos pasantes aparte.
2: Ay, no.
4: Entonces, imagínate, sí, fue lo más vergonzoso y lo más terrible que me había pasado por otra persona, como dice Pau. Una claro. Se siente súper mal, así como que...
2: Sí, incomodidad no. Total.
4: Fue horrible. Listo, ya quemé y no lo voy a volver a repetir.
1: A ver, ¿vos? Yo...
2: ¡Vos sí!
1: Imagínense si tengo que quemar a alguien.
0: Nosotros sí sabemos.
4: Pónganse cómodos.
1: Bueno,
4: si quieres nombre así, no, pero puedes mencionar claro. La acción, lo que ha pasado.
1: A ver, peor día de trabajo. No, ¿con quién piensa que voy a quemar? No, pues he tenido 30 millones de días de trabajo, o sea, han sido 10 millones de años, digamos. Pero creo que mi peor día de trabajo ha sido uno de mis primeros trabajos, que además que he tenido que trabajar a escondidas. Lo que pasa es que mi papá no quería que yo trabaje. Mi papá decía, el día que me muera van a trabajar ustedes. Y yo me salía con mi hermano y estaba yo de modelito. Y trabajé con la... Ay, no puedo decir marcas. Con la cerveza de la Montes.
4: Ya.
1: Y te catalogan, pues. O sea, les decía así, para ser impulsadora, modelitos, así. Literal, y yo después... Hicimos una empresa con un amigo y nos hicieron hacer literal así en catálogo. Chicas A, chicas B, chicas C.

0: obligados a activar. Ya. Así son, ¿ya? Y de, pues, por mamita, ni modo, ya. Y va que nos van a, mandan a hacer activación a unas tiendas en San Miguel. Y yo voy a estar linda, ¿no? Así que no sé qué. Y nos daban para aprendernos de memoria las cosas. Y ustedes saben, yo me aprendo súper rápido. Pero como nos dieron, tardaron tanto en la puerta de la cervecería a llevarnos, yo me empecé a poner súper ansiosa. Y me llevan todo. Cuando nos daban 2 horas para que tengamos nuestro almuerzo y después volver al evento. No sé, me ha pasado la peor cosa de mi vida. He empezado a doler mi espalda, mi vientre. Y he entrado y no... Sí, eso.
1: Te llegó Andrés.
0: Empezado, sí.
2: Otro Andrés, el problema.
1: Qué fregados los Andréses.
0: Ay, eres Rojas y el mío era rojo, hermano.
3: Andrés Rojo.
0: Tengo que agradecer ese día al chofer que me tocó el minibús y a la señora, porque me subió un minibús, hermana, para volar a mi casa. O sea, tenía 1 hora y media entre llegar a mi casa, cambiarme y volver a salir, porque tenía que, obviamente, tratar de coincidir con la ropa con la que estaba.
3: Te manchaste todo. ¿Y el auto?
0: El auto. Ay, no. ¿Sabes qué? El minibús parecía que hubiesen degollado una vaca.
2: ¡Ay, no!
0: O sea, perdón la explicidad, pero mala. Realmente ha sido el peor día de mi vida. Y yo súper, súper ajetreada, súper preocupadísima. Y la señora que estaba deboceando a la esposa del chofer de una esquina, señora, disculpa, por favor, le limpiaré el carro y que no sé qué. Y me dice, hijita, tranquila.
2: ¡Ay, más bien!
0: Yo te entiendo, yo lo voy a limpiar. Puso una frazadita, o sea, que tenía ahí, lo puso sobre el asiento y no me cobró. O sea, ¿en qué? Ha sido lo único que ha mejorado el peor día de trabajo.
2: Yo rapidito les cuento. Cuando después nosotros éramos modelos.
0: Tenemos 2 minutos.
3: Ah, ya.
2: Cuando nosotros éramos modelos, igual nos llevaban a hacer desfiles, impulsadoras. Ah, no, ya no éramos. Bueno, sí, teníamos trabajos esporádicos, ya sea bailando, nos contrataban, o si no. Igual, para anfitrionas en eventos. Y bueno, resulta de que nos contrata una discoteca muy, muy afamada en su momento y nos dice, queremos que sean anfitrionas. Bueno, el chico que trabajaba con nosotros. Nos ponen en la puerta y nos dice, su trabajo es dar la bienvenida. Mm. Bueno, qué bien. Nos iban a pagar re bien, hermana, como decir, por noche $100. Mm. ¿Ya?
0: Ya son $100.
2: Claro. Empezábamos a las 8 de la noche y terminábamos a la 1-2 de la mañana, más o menos. El primer día, bien, ¿no? Bienvenidos, pasen. Cuando el dueño viene y, o sea, a nuestro representante le dice que entren las chicas. Y yo digo, pues, ¿para qué vamos a entrar si nosotros somos anfitrionas?
1: Pero bueno, estar en la puerta.
2: Entramos, nos dice, sírvanse, nos da, ¿no? Refresco, ¿qué van a tomar? No, refresquito, ya. Cuando resulta, hermana, que eso, yo le veía, pues, la incomodidad al tipo, ¿no? Al dueño. Al día siguiente, vamos otra vez hacer lo mismo cuando ya de frente. No, no las quiero en la puerta. Quiero que estén adentro. Yo le digo a mí, más bien nuestro representante estaba con nosotras. Yo le digo, ¿pero por qué adentro? Le digo, no, dice que entren. Bueno,
1: ¿y qué entramos. Vamos a hacer?
2: Y el chico, justo nuestra mala suerte, tenía trabajo con otro grupo, con Guapachá.
0: Ya.
2: Y se va. Nos deja. ¿Y qué nos dice el tipo? Chicas, quiero que se sienten en las mesas y ayuden a que se consuma en el local. Uh-huh. O sea, damas de compañía, ¿no? ¿Sabes qué? Con la Paola primero hemos dicho, ¿cómo? Sí, chicas, por favor, una en una mesa, la otra en otra mesa y sáquenlos a bailar a los clientes. Mm. ¡Ah, no! ¿Sabes qué, hermana? Nosotros hemos dicho con la Paola, ya, esta noche hablamos con el representante y nos vamos. Que nos pague y nos vamos. Con la Paola no hemos hecho para nada el trabajo, ¿no ve? O sea, nos hemos sentado en la barra y la no barra nos daba la gana de movernos. Y el otro, pero chicas, les estoy diciendo y nos trataba mal. Mm. No, porque ese no es el trabajo que nos han contratado, para el que nos han dado. Ha llegado mi representante, el representante con el que trabajamos. Hemos dicho, nos queremos ir. ¿Pero qué ha pasado, chicas? No, es que este tipo quiere que seamos damas de compañía. Ese ha sido el peor día, hermana, porque qué ¿sabes qué?
1: Qué nervios.
2: Qué nervios, porque además los hombres, ¿no? O sea, te miraban, te saludaban con el trago, pero ya no era pues, en plan de, estoy trabajando, ¿no? ¿Eh? O sea, trabajando
3: con otra
2: cosa. Horrible. Miedo. Por eso cuando las chicas dicen, estoy yendo a trabajar en la noche a la discoteca, yo digo, te quieren para otra cosa, hermana. De
0: es
2: verdad.
0: Es bien difícil es eso de ser impulsadora, modelo, azafata, es bien complicado. Bueno,
3: la gente que nos diga.
0: Sí, sí, sí.
3: Que nos diga cuál ha sido su peor trabajo.

0: trabajo y demás. Sí, ¿qué pasó con la pausa? Es mi pregunta.
1: ¿No ha sonado la pausa?
2: ¿No ha sonado el tititit?
1: Ya estamos en 56. Ay,
0: qué bien. Estamos al aire, ¿no ve?
2: Estamos al aire, ¿no ve?
0: Gente que nos escucha en la 98.5.
2: Voy a preguntar a Ramiro. Ya.
0: Mientras tanto, a ver, ya hemos dicho lo más feo del trabajo, lo más gracioso que les haya pasado en un trabajo. O más bonito, lo más bonito, gracioso que
1: no,
0: les haya
1: yo,
0: pasado.
1: No, yo. Ya, es que, ¿saben qué? Yo, de verdad, de manera así formal, pero no estamos al aire ya, ¿no?
0: Seguimos al aire.
1: Seguimos. Chicas, pero ya es 57.
2: Puedes echar Rami.
0: Ya, pero seguiremos hablando.
1: Bueno,
0: echaré. Nos conviene.
2: Gracias.
1: A mí todos los, mis trabajos más fuertes siempre han sido con el Andrés Rojas. Siempre. Entonces, yo tengo lindas anécdotas, así como tengo muy crudas y feas. Pero yo recuerdo que cuando subíamos al alto, ya cuando hacíamos programa de televisión, era el staff, toda la gente, subíamos pues, hasta CBC, que es en Villa Adela. Entonces íbamos todos en un minibús y a mi lado siempre se sentaba el pezón. Yo ahí lo he conocido, pues, al Gustavito. Resulta que cuando llegamos al estudio, hace una X semana, y teníamos un entrevistado serio, entonces yo le digo... Yo no, ¿no ve? Le digo así en la mesa. No, me dice, yo nomás, solo yo. Bueno, me voy al frente con el Gustavo. Y por decirles algo, ¿ya? Estaba con el ministro Lupo, digamos, ya, el Andrés. Y nosotros sentados al frente, mirando con el Gustavo. Cuando el Gustavo me dice, te voy a contar un chiste. Ya, yo así, mira, nada, yo, pero no vas a reír fuerte. Ya, yo. Me ha contado un chiste, chicas.
0: ¿Qué?
1: Ay, qué vergüenza. Ese es un chiste del pezón.
0: ¿Cuál?
1: No, o sea, no me acuerdo muy bien ya, pero la cuestión es que su marido le pesca a su mujer y con binoculares le espiaba o algo así, ¿no ve? Y después de que se saca la ropa y todo. Y muy gracioso lo contaba del pezón. Yo así nomás me aguantaba, ¿no ve? Cuando al último... Y el marido cuando ve de cerca así, ahí dice, ay, qué vergüenza, ¿qué va a decir el Gustavo? De lo que su cuerpo era feo, de la chica, ¿no ve? O sea, que le lanzó una carcajada, hermana, así, ¡juá! Así, no. Así, todos así han dado la vuelta a mirarme, y el Gustavo, cállate, yo, ¡juá! Y más bien, ya estaba terminando la entrevista, más bien, y el Andrés ya había cambiado de carácter. A ver, vamos a ver después, ¿qué chiste le has contado a la Paola para que grite tanto así, hermana?
2: ¡Ay, no!
1: No, pero es que en serio, así. Y así esas anécdotas graciosas, hermanas. Y yo, me he asustado, pero después ya a reír. ¿Acaso podía parar de reír? No, muy...
2: Yo he tenido dos momentos que creo que han sido muy icónicos. Bueno, uno ha derivado en otro momento, en uno de que yo soy muy chiquitita. Y mido 1.51 y medio, ¿ya? Pero, ahora sí, pausa.
0: Después de la pausa.

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0: Cuando son las 10:03, no, 02 minutos. Estamos en vivo y directo en sábado, ya saben, 2 de mayo, y estamos hablando del Día del Trabajo. Aquí cada una se ha venido con el atuendo de lo que quería hacer de niña, la profesión que hubiera querido conquistar cuando era niña.
1: Sí,
0: la ya esa quería ser. Tenemos a una doctorita, tenemos a una guía turista.
2: Una espía, 007.
0: Tenemos a una guía turística. Tenemos a una maestra, que creo que es la única que ha cumplido su sueño, ¿no? Porque la Paula es profesora.
1: Sí, o sea, he cumplido mi sueño, soy maestra egresada, soy maestra polivalente de primaria. Amo, pero no he logrado titularme, chicas.
0: ¿La poli de qué? Polivalente, ¿cuál poli pocket?
1: Ah. Polivalente quiere decir que puedo trabajar desde primero de primaria hasta sexto de primaria.
0: Ajá. Y yo que quería ser y quiero ser aún diseñadora de moda.
1: Yo les voy a decir alguito, pero que no me han dejado decir, porque yo no he dicho nada.
2: Ay, ¿verdad? Todos hemos dicho por qué, que queríamos ser de chiquis.
0: ¿Y vos menos por qué no has hablado?
1: Porque estaba, porque estaba dando mi cuota para Sanaquera.
2: ¿Verdad?
1: No, de verdad, yo soñaba, si no era ser médico, quería ser profesora. Siempre he querido ser profesora, me apasionaba mucho enseñar. Y por azares de la vida he entrado a bioquímica por haberme quedado fuera de la convocatoria para pedagogía en la UNSA. Como era anual, no he podido, entonces he entrado a bioquímica. Y después de que he entrado a bioquímica he estudiado hasta tercer año y ya saben la historia, que la Eve ya se ha casado, se ha ido. Entonces yo ya solita, es por culpa de la Eve, yo solita he dicho, no, ya no, o sea, no me motivaba. He salido y sin que mi mamá sepa nada, me he inscrito a la normal, he dado mi examen en el Coliseo con cientos de personas y he aprobado. Cuando ya tenía aprobada en la lista mi nombre, he saltado, he gritado y recién le he avisado. Mi mamá se ha quedado
0: así. A morir de hambre, le ha dicho.
1: ¿Así? Entonces, mi sueño lo he hecho realidad porque yo quería de niña ser profesora. Y lo más lindo hoy es que estoy utilizando, chicas, ¿verdad?, un atuendo. No lo tenía planificado, no se lo he pedido porque me había olvidado, pero ha sucedido, minutos antes de empezar en el programa, ha sucedido un intercambio entre Emita y yo, porque yo estaba trayendo el guardapolvo que tiene Emita para ponerme de maestra. Y ella me dice, ¿no tienes otro para que yo pueda usar para médico? Porque yo pensé que mi sobrino tenía, me dice. No, no hay problema, yo le pido a la Eve, le digo, y te doy a ti el que yo estoy llevando.
3: Y yo lo traje.
1: Y la Evelyn lo ha traído.
0: ¿Ha traído?
1: No, mentira, sí lo ha traído.
2: Por eso ha vuelto otra vez.
1: Pero Emita me dice, mira, he sacado este acordándome de que vos vas a ser de maestra. Y es de su papá, chicas.
0: Ay,
1: su papá
0: lindo.
1: Era maestro, entonces me ha hecho el honor de que yo lo use. Y sí, en el bolsillito hay algo.
2: ¿Ah, sí?
1: Sí.
4: ¿Qué hay? Su media de la M.
2: ¡Peine! Ah, sí. Mi papá decía, o sea, por más de que a los profes nos paguen mal, el profesor siempre tiene que, ay, no, ¿saben qué me acuerdo?
1: Sí.
2: Siempre tiene que lucir bien, tiene que estar presentable para sus estudiantes, limpio, pulcro y ser respetado. No importa que me tengan miedo, pero que me respeten.
1: Claro.
0: Sí, exacto.
2: ¡Ay, qué lindo!
1: Así que yo estoy llevando un atuendo lindo, lindísimo y agradecida contigo, Emita, por el honor de utilizar, porque de verdad ella me decía, no lo hemos usado ni lo hemos sacado
2: porque
1: desde que...
2: se lleva oliendo a mi papá.
1: Sí, desde que se ha ido su papito. Así que, ¡bello, chicas! Estoy feliz.
0: ¡Lindo! Y estábamos hablando, y la Emita se quedó a medio camino, de las cosas más graciosas o las cosas
1: sí,
0: más
1: cosas
0: chistosas.
1: Ya, estamos hablando que eras chiquitita.
2: De que soy chiquitita.
1: Bueno, que eres.
2: De que soy. De que mido 1.51 y medio. Que, lo que pasa es que el año de la... Ay, mis gomis. El año de... el 2019, cuando hubo los conflictos sociales, en La Paz, en octubre, tenía que ser a fines de octubre, la sesión de honor por el Día de La Paz, ¿no? Por la Fundación de La Paz. No fue ese año, recuerdo, fue a mediados de diciembre, como que el 5 de diciembre, si no mal no me equivoco, y fue en el Cine Teatro 6 de agosto.
1: Yeah.
2: Nosotros estábamos en la campaña, pero yo todavía era parte del Sin Permiso y hacíamos la campaña navideña y yo, ustedes saben que yo estoy más loca que una cabra y antes los estudios del programa estaban al frente de la del mercado Supocachi.
1: Sí.
2: Entonces están ya saliendo las autoridades y no sé qué, yo estaba en la esquina del mercado Supocachi con mi lata, me acuerdo que fui corriendo y agarrar a todos los que podía, hermana. Yo era bien peine, sí, pues, sí, o sea, a los que más tenían chichis les pedía, pues, más junza, no hay que hacer claro. En la vida. Sale el ahora gobernador electo,
1: Luis Revilla
2: Guerrero, y yo una pulga a su lado, hermana.
3: ¿Cómo? Ya me imagino.
1: ¿Cómo le has hecho?
2: Me he parado sobre la lata.
1: ¿Pero cómo?
2: Me he parado sobre la lata.
0: Ay, no, Emma, ¿qué pieces? ¿Pieces?
2: Mis piececitos, chacatetos. Me he subido la... Aro. Me he subido la lata. Y estaba Violetita, me acuerdo. Le quito la lata y le empiezo a hablar. Y le digo... alcalde, sí, no, nadie veía la otra lata, ¿no? Son por ahí en una. Y le hablo y que no sé qué. Entrevistamos y le digo, alcalde, estamos en una campaña. Así toda mi verborrea. Y le entrego la lata y me dice, no tengo ahorita. Mira, ni mi billetera la tengo. Ven el lunes a las 4 de la tarde a mi oficina. Pero a las 4. ¿Sabes qué? Yo me acuerdo que la Jazz habló con comunicación de la alcaldía. Estaba muy educadamente. Yo sé que hay protocolos. Pero yo dije, si el mero mero me ha dicho, ven. Entonces,
0: yo voy.
2: Me salto los protocolos. La Jazz seguía esperando a la Lili Zurita afuera. Y no, ya, si quieres entras. Y yo me entré corriendo y eran las 4 en punto. Y al guardia, no, a mí el alcalde me echó que venga. Me echó aceptar entrar donde el alcalde y sí, me ha aceptado. Así el otro sí.
0: El rey de hecho, vos es la de la lata.
3: ¿No eras más grande?
1: Creo que eras más alta. Chiquita, ¿no eras más alta?
2: Sí, sí, pero esta profesión trae muchas cosas divertidas. Y algo que me pasó, igual. Gracias al ahora gobernador, ¿qué día fue, Nivi? Que fuimos, que tenían que entregar las credenciales.
1: ¿El miércoles martes, o jueves?
2: No, el martes miércoles. 28. Martes 28.
3: Ah, ya.
2: Bueno, no importa. X, el día que les iban a entregar las credenciales, ¿no?
3: ¿Por qué me haces pensar? Yo no sé fecha.
2: Estamos llegando con la Jazz y vemos así un tumulto de gente y avanzando ahí en el tumultito Luis Revilla. Y la Jazz, ¡filma! Y entramos, corro, un salto, brincamos. Y yo ya no alcanzaba para transmitir, solo me alcanzaba para filmar. Entonces pongo mi mano y obviamente le estiro ya. Y una señora que estaba ahí, no, a ver, den paso. Y prensa. Y la señora me agarra la goma. Y,
1: ¡ay, no!
2: Pero así, ya, me voy a mostrar. ¡Así! Y yo, ¡señora!
3: Más bien era la señora.
1: Señora, y a veces señor.
2: Y la señora, ¿saben qué ha hecho? ¡Ay, vas a disculpar! ¡Eso me ha fallado!
1: ¿Te ha dado palmaditas de consuelo?
2: Sí, no, ¡no vuelvo a tocar!
1: ¡Ay, no!
3: Ya, yo.
1: ¿Qué te ha tocado?
3: Yo tengo hartas cosas, pero a ver, las que más me dan gracia recordar es porque cuando yo tenía unos 13, más o menos 13, 14 años, yo trabajaba de buceadora, oficio que ya no existe, ¿no?
2: Ya no hay.
3: Creo que en la Ciudad del Alto hay algunos. Ya, y trabajaba con mi tío, pero a los 13, 14, yo era pues una chiquita flaquita, no tenía fuerza, y yo a todo decía ya, a todo. Mi primer trabajo ha sido como niñera, después esto de voceadora. Entonces yo me acuerdo que mi tío me decía, vas a agarrar la puerta, vas a sacar, y es bien pesado ya, y entonces ya he aprendido las mañas, a agarrar de la ventana y que se cierre bien. Entonces mi primer día de trabajo, mi primera chamba... Una señora se sube, y las señoras que vienen adelante del minibús, ¿no ve? Y suben todo su bulto, ¿no ve? Entonces mi tío pues era el correcaminos loquito para manejar, loquito. Entonces la señora sube su bulto y yo le ayudo a subir a la señora, ¿ya? Y mi tío ni bien ha visto que ha subido la señora, se ha ido.
2: ¡No!
3: Yo me he quedado en la avenida así. Sí, de verdad. Y luego yo he corrido.
2: ¡Tío!
3: Luego había parado por una cuadra porque la señora le había dicho, la señorita se queda. Y yo subo y me riña. Toda la gente me miraba ya. Yo avergonzada, rojísima. Eso me ha pasado. Lo más gracioso de uno de mis primeros trabajos. Después, así en rapidito en de cobertura, justo con la, cuando estaba con el Asber y la María, yo estaba corriendo, y los que estábamos en calle sabemos a veces cómo mentimos, no estamos en el lugar, ¿no? Yo tenía que estar en el Ministerio de Culturas. Estaba hablando a la ministra, la Wilma Lanoca, en ese entonces. Entonces corre y me dice, Yasmín, ya estamos en contacto. Sí, Asbel María, sí. Nos encontramos en el Ministerio de Culturas, está hablando la ministra Wilma Lanoca, está todo lleno, bien capa, ¿no? Para escribir. Yo, y corro, por mí estoy hablando y ellos están hablando. Y llego a la puerta y me dice, y ya estamos con la ministra. Y yo digo, sí, la ministra está hablando en este momento, escuchemos. Pongo el celular. La ministra, gracias. Ahí están las palabras de la ministra Wilma Lanoca, así que se han dado cuenta. Se han dado cuenta, sí, eso es que lo más horrible. Y la ultimita, sí, era cuando pasó esto de que me hizo famosa, es prensa.
2: Eso quería decir, eso tenía que decir.
3: Esa es la de es prensa, porque había un conflicto en la de Coca, estaban poniendo, estaba un lío, como siempre, ¿no? Y la policía llega y le agarran al Carlitos, que en ese momento trabajaba en Página 7, fotoperiodista. Entonces le agarran los policías y yo me acuerdo que de lejos así, ¡no, es prensa! ¿Ya? Para mí eso no era nada gracioso ni nada, hasta que después ha salido en los medios, ¿no?
2: En todos gritaba. Los medios. Yo me acuerdo que era en la época de la pandemia porque yo estaba en Cava, pero yo estaba con COVID, ya era para la tercera ola, que ya un poquito más relajado, ¿no? Pero yo ahí me he puesto a pensar cómo piensan mis hermanos, mi mamá, yo preocupadísima por la jazz, porque yo escuchaba, medio que cambiaba, medio que escuchaba, ¡Es prensa! Y después ha sido hasta la caída, les juro que la tenía con ¡Es prensa! Y todo el mundo ¡Es prensa!
3: Y luego me molestaban. ¿Dónde está? ¡La Esprensa! Sí, esa es la que me pasaron.
0: Yo no me acuerdo cosas graciosas que me hayan pasado.
3: O bonitas, algo así como que ¡wow! Te has encontrado dinero.
0: ¿Cosas bonitas? Bueno, sí, debo decir, chicas, que en un principio lo tomábamos como hobby. Después ya empezamos a tomarlo como trabajo. Y luego ya profesión, esto hijo de la danza. No, porque de principio era hobby. Y la verdad es que siempre que he trabajado en el área de la danza o el teatro, porque el teatro también me llegó muy de sorpresa, he pasado cosas muy lindas. Entonces yo digo, leí ayer algo muy, muy interesante que decía, consigue o ocupa tu tiempo en algo que te apasione y te darás cuenta que no trabajas. Entonces, creo que eso es lindo, ¿no? Obviamente que reconozcan y remuneren lo que tú haces, que para ti no es un esfuerzo, es un placer. Así tengas que levantarte 5 de la mañana a hacerlo. Y creo que con el arte a mí me ha tocado todas esas cosas. O sea, conocer gente, sí, levantarme y estar hasta muy tarde, a veces dormir prácticamente en el piso, porque nos ha tocado en las minas, por ejemplo, ir a trabajar y acomodarnos en esas de paja, esos duros.
2: Payasas.
0: Y ahí he conocido lo que es el frío en Yayagua y Catavi, ¿no? Las minas. Pero era un placer. ¿Saben qué? No había camerinos. La gente reía con David Santalla. Nos íbamos atrás, no había ni luz para cambiarse. O sea, era chistoso, porque vos no sabías si te estabas poniendo bien la peluca.
3: Sí.
0: Era la adrenalina y el amor por salir al escenario y entregar todo por ese público que estaba esperando. Entonces, sí. Creo que para mí, yo debo decir que he tenido muy pocas cosas ingratas, más gratas en el trabajo.
3: Qué lindo.
2: Qué bonito. Sí.
3: Bueno, ahí está. Damos
0: el número.
3: La gente que nos cuente. La gente es bien creativa, sí. Y les ha pasado mil millones de cosas y de verdad queremos escucharles.
0: El 751-68028. 751-68028.
2: A ver, chicas, ¿por qué no han podido cumplir? Por lo que hoy están caracterizadas. ¿Cuál ha sido el factor para que se cambie finalmente al oficio que hacen ahora?
0: Yo por un tema económico. Y porque si se dan cuenta, chicas, cuando yo tenía 18 años y salía del colegio, esto del diseño de moda o el mundo de la moda en realidad
1: era igual, un hobby, era hasta cierto punto, estaba empezando.
0: Tú tenías que pagar, nadie te pagaba.
1: Estaba empezando el tema este de los desfiles de moda con las magníficas, las chicas premier de Cochabamba. Pero no existía la profesión de diseñador como tal. Los que eran diseñadores aquí como Canedo Patiño y otros, era porque habían estudiado en el exterior. Entonces, realmente yo si quería, era una gastadera de plata para mi mamá. Entonces, siempre busqué relacionarme con el arte y creo que a lo más que he podido acercarme es esto lo que les decía, ¿no? El bailar y diseñar nuestro propio vestuario. Pero ahora tengo ese pendiente porque ahora muchas universidades te dan esa oportunidad de diseño de moda.
3: Hay nuevas carreras, ¿no? Cine, por ejemplo, no existía como carrera.
1: Claro.
3: Ahora ya hay cine, por ejemplo.
1: Sí.
3: ¿Tú, Paito? Ya nos ha contado. La Pau ya nos ha contado.
1: Ya es maestra.
2: Es profesora, pero ya no ha ejercido. ¿O has ejercido en algún momento?
1: Es, por mis prácticas en aula, que el último semestre se hace en la normal, he tenido la oportunidad de trabajar en varias unidades educativas. En Villa Victoria he trabajado en Villa Fátima, en el Simón Rodríguez. Que el otro día he pasado por ahí, no, ya pues es irreconocible ese espacio. Porque antes, cuando yo me acuerdo cuando iba, lo veía grande el colegio. Y ahora no sé qué construcción hay que lo ha tapado. Entonces yo digo, este era el colegio, no era el colegio. Pero bueno, sí, tengo buenas experiencias también en el colegio Luxemburgo, frente al Parque de la Loba. Ahí también he hecho mis prácticas. O sea, he tenido la suerte, sí, de trabajar y retarme como maestra para estar ahí. Pero ¿saben qué, chicas? La verdad, Dios sabe lo que hace, ¿no? Sí. Porque yo cuando he estado de pasante, o sea, haciendo prácticas, auxiliar, maestra auxiliar, me he dado cuenta que las profesoras son, no todas, la mayoría tienen el espíritu de colaboración con los niños, pero muchas son de verdad muy discriminadoras con los niños. Yo me he topado con más de dos maestras, en esto, no digo en cuál de estos colegios, pero he nombrado muchos de ellos, que me decían cuando yo me esmeraba por hacer trabajo didáctico, o sea, material didáctico para que los niños aprendan. Ah, yo era igual que vos, me decían. Pero, ¿sabes qué? A la larga, no sirve. Además, estos no aprenden.
2: Dios.
1: Yo, ¿cómo?
2: Y así quieren.
1: Yo dentro de mí, yo siempre he sido cauta en no discutir con una persona adulta especialmente, ¿no? Y también saber dónde estoy, porque si discutía ya me daban mala nota, ¿no? Pero así los discriminaban a los chiquitos. O si no, ay, a ver a este fregado, un día ni caso le hagas, ya. Así.
3: No va a cambiar. Sus papás no le interesan, lo típico.
1: Exacto.
3: ¿No? Sus papás
1: no es un flojo, no le des bola, no le des importancia, así. Entonces, yo digo, Dios sabe lo que hace, porque, chicas, la verdad, yo no he podido titularme porque no he hecho el año de provincia. Me iba a ir a Coripata y la señora Sonia, que está escuchando el programa.
2: Hola, Mari.
1: ¿Saben qué me ha dicho? ¿Qué? Hola. ¿Qué cosa? Porque yo me iba a ir con todo mi grupo. Mira, era un privilegio que lo he perdido, pero me iba a ir con todo mi grupo de curso. Porque el distrital de Coripata era el tío de mi amiga. Y se estaba inaugurando una escuela. Entonces necesitaban para todos los grados, necesitaban profesores. Y me dice, Paola, nos vamos a Coripata todos. Así todos hemos gritado, éramos un grupo de 15. Cuando le he dicho a mi mamá, ¿qué cosa? Me he dicho, ¿cómo? Mami, me voy a ir a Coripata a hacer 2 años de provincia. ¿Qué quieres, volverte borracha? Así, yo, ¿qué? Le he dicho a mami. No. Vos no vas a ir. Pero mami, es mi provincia. Tengo que hacer para tener mi título. No vas a ir, me he dicho.
2: No, la mami ya no hecho. Sabía que años después conocería a la Jazz y a la Emma que te volverían borrachera.
1: Y ahora, igual
0: no eres, ¿por qué no eres doctorita, Emita?
2: Porque lo que pasa es que yo soy muy apasionada de las cosas que hago. Y en algún momento, después de varios accidentes que he tenido, había un momento que estaba
1: autocurar.
2: De moda, ya, que entraban al hospital, pero yo estaba segura en la caja por mis papás, obvio. Y entran con los pies y salen en cajón. Yo decía, si alguien se me muere, en lo que yo esté operando, no, nunca más voy a querer poner un guardapolvo. O sea,
1: eres muy sentimental.
2: Sí, y me, yo sé que me iba a encariñar con los pacientes, con los pacientes y así. Si muy alguien se me moría, sí, además sí, súper perfeccionista. Entonces, si alguien se me moría, hermana, yo me voy a entrar al cajón con mi paciente. Y ahí es que algún médico de un ecógrafo me dice, pero hay imaginología, ¿por qué no? No. Es que yo no voy, si voy a estudiar medicina es para salvar vidas. O claro, sea, sé claro. Que se puede salvar así, hay mil formas, ¿no?
1: No, no, no, ¿qué es mirar imágenes?
2: Pero entonces, mi opción B era ser comunicadora social. Y cuando en mi casa, mi papá primero que echó el grito al cielo y dijo, no, si quieres morirte de hambre, a mí me van a traer tapeque. Muy caótico el que yo estudié, mi papá no. Pero mi papá no quería que ni que yo sea periodista.
1: Comunicadora.
2: Sí, solo fue feo a ser arquitecto. Mi papá, bueno, para mi hermano fue una historia, así que reunieron a toda la familia y shalala, yo dije, yo no voy a hacer lo mismo, entonces.
3: Todo por darle la contra.
2: Sí. Dije, no, papi, que yo quiero, no, no, ya. Tú toda la vida has dicho que querías ser médico y vas a estudiar, vas a entrar a la UMSA y que no sé qué, vas a estudiar medicina. Y si no, ya nos vamos. Yo podía conseguir una beca completa en nuestra Universidad de La Paz. Nos vamos ahí, que no sé qué. Vamos a hacer de una vez tus papeles. No, yo no quiero, no quiero, no quiero. Hasta que un día me alcé de valor. Yo era pues la niña de los ojos de mi papá. Y le dije, no, papi. Me acuerdo, estábamos en el taxi. Le dije, bueno, voy a hacer mis 10 años de medicina. Yo sé que son 5 años, pero que el año de provincia, que tu internado, que tu residencia, que tu especialidad, que da, da, da, se hacen como los 10. Yo dije, te doy hasta la especialidad que tú me digas. Te doy el cartón y al día siguiente estudio comunicación social. Mi papá no me ha hablado 2 días entonces. Ay, que mi papá a mí no me hable, hermana, era chav, el peor que
1: puñal en el corazón. Sí.
2: Claro. Y al tercer día entró a mi cuarto y ya pues, ¿no te vas a ir a inscribir? ¿A dónde? ¿A comunicación? Que así mi corazón va a salir, pero así, en realidad ha sido claro. Como una cuestión de que no hubiese aguantado que alguien se vaya de las manos.
1: Sí, claro.
2: De no estudiar medicina. En algún momento.
1: O sea, al tomar conciencia has dicho no, medicina no.
2: Medicina no, sí. Algún momento
1: me arrepentí. Por inconsciente eres común.
2: Por inconsciente soy comunicadora. En algún momento me arrepentí de no haber estudiado cuando mi papi se enfermó y cuando mi mami tuvo el accidente. De verdad, en esos 2 instantes de la vida hubiese querido ser médico, pero decía, el conflicto de intereses realmente puede haber jugado también mal, ¿no? Así claro. Que dije, bueno, Dios sí sabe por qué pasan claro. Las cosas.
1: ¿Vos ya? Y vos ya, mamita, ¿por qué no has sido azafata
3: ya? Ya, bien atenta.
1: Porque siempre estás en la luna.
3: Ya, ya estás, ya, a la derecha, ya. No, bueno, esto como un consejo para, no sé si nos ven jóvenes, ya. Jóvenes adolescentes.
2: Pausa.
3: Sí, ya es hora.
1: Falta.

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2: Mamá.

0: 10:27 Ya estamos en el último bloque de El Pasanacu. Y para hacerlo rapidito, porque tenemos un temita más bonito para tocar. Jazz, contanos qué es lo que ha pasado. ¿Por qué no has logrado ser lo que querías ser de niña?
1: Yo puedo ser lo que yo quiera ser. Quiero ser una mariposa. No, esto como consejo, ¿no?, a las jovencitas. O si mamá me está escuchando y tiene sus niñas, adolescentes, muéstrale este video. Yo no pude porque justo saliendo del colegio quedé embarazada. Entonces eso me limitó bastantes cosas. Yo quería hacer un montón de cosas. Cuando entré a la U, entré con mi niña, pero entré así devastada. Yo la verdad, yo no quería no trabajar, no quería estudiar. Estaba súper, súper en depresión. Incluso en esa época casi pierdo a mi bebé por tanta depresión que tenía. Y un día paso por la universidad. Mi papá me dijo, hija, ¿me estudias o me estudias? Porque yo me quería ir a trabajar a Argentina con mis tíos. Quería trabajar de costurera, ¿no ve? Y mis tíos estaban ahí. Entonces he dicho, y para mí la vida no tenía sentido, ¿ya? Porque yo era una buena estudiante, entraba a los prefas justamente de lingüística. Lingüística. Aprobé, pero no me habían ingresado porque era una aprobación de alta nota y bajaba. Entonces me decepcioné tanto de mí misma y sentí que decepcionaba a toda mi familia. Entonces dije, no, no me merezco nada, pensaba.
2: ¡Ay, no!
1: Entonces yo me quería ir con mis tíos. Más bien mi papá estaba en Chile en ese momento, pero llegó porque se armó la pelea en mi casa. Mi papá me dijo, no, hija, tú me estudias porque me estudias y cuando me des tu cartón te pones patas arriba si quieres. Pero yo le digo, papi, pero estoy, ¿cómo voy a hacer? Estoy embarazada. Mi papá, no. Esa bebé va a tener apoyo. Iba a tener un apellido, me decía. Y eso me levantó el ánimo. Entonces, al día siguiente, triste, así, voy a la universidad, informaciones al monoblog, porque siempre ha sido mi sueño, eso sí. Iba yo al monoblog cuando estaba en el colegio, porque decía, por aquí voy a subir, por aquí voy a entrar, así, alucinaba. Pensaba que en mi mente era la UMSA lo mejor del mundo. Uh-huh. Era como entrar a Harvard. Era como entrar a Harvard, así. Entonces, llegué a información, no había nada. Estaba cerrado y dicho, no es el destino, ya, bien deprimida.
2: No quieren que estudie.
1: Ustedes no quieren que estudie, ¿para qué? Así, pero no quería saber. Poquito más, mi papá me obligó. Había un papelito ahí donde informaciones y saqué. Y ahí decía ciencias sociales. Uh-huh. Estaba antropología, sociología, comunicación social y psicología. Me acuerdo bien de ese papelito. Está. Yo no me acuerdo nada, en mitad sabe, sí. Pero ese momento se me quedó grabado.
3: Si no me ve todos los días, no se acuerda de mi cara.
1: Entonces, ahí yo me acuerdo que alguna vez nos hicieron un test en el colegio. A mí me salió que podía ser turista, podría ser médico, y de hecho, médico imposible. Y el último era comunicadora social. Bueno, así, pero con mala gana me fui a inscribir.
3: Si el test vocacional dice así.
1: Sí. Lo que sea, para comenzar, mi papá, así como decías, pero no era por motivo, o sea, era porque mi papá me había ayudado, sentía que no lo podía decepcionar más. Entonces llegué, fui a los prefas, ya mi barriguita estaba grande, nació mi bebé, y en los prefas donde estaba yo estaba con mi bebé. Me daba tanta vergüenza, me daba tanta pena. Y algo gracioso que me pasó en la universidad, en un examen, era mi mamá tenía que venir a recoger a mi nena, tenía que irse. Y nada, pues, y yo así nerviosa, y mi bebé estaba lactando. Entonces ya empezamos el examen y nada que llegaba a mi mamá, ¿qué hago? Cuando está tomando y mi bebé así, todo silencio y mi bebé. ¿Sí, yo? ¡Qué vergüenza! Sí. Y mi mamá llega y así, y me ayuda. Es por eso que estudié, mira, qué casualidad, nunca pensé que iba a amar una carrera así tan linda, tan hermosa. Y como dicen ustedes, por algo suceden las cosas, porque yo siempre quería hacer mil cosas, incluso ahora soy maestra de locución y oratoria. Mm-hmm. Entonces, las cosas que alguna vez quise hacer, de alguna manera, se van cumpliendo, pero porque hay gente que te apoya. Y yo les sugiero a esa gente, sigan apoyando, sin juzgar, porque realmente la persona que hace mal sabe pues que ha hecho mal. Y mientras más le dices que no, te desanima, pero ahí fue mi papá. Y por eso, ahora estoy acá.
2: ¡Ay, qué lindo! Y bueno, vamos a recordar el versus, chicas. Y primero vamos a mandar los saluditos o los mensajitos que nos están mandando. Dice, Florencia, mi querida Florcita.
1: Hola, Flor.
2: Beso. Dice, hola, buen sábado. Mi voto es por mayonesa. Claro, tenías que votar por tu mamá. Saludos a nuestro amigo Charlie Sosa. Dice, sí, sí, sí. Ahí está. Ya tengo dos votos. No, un voto.
3: Un voto.
2: Dice, Radio Cana nos ha escrito. ¿Quién es Radio Cana?
1: Es el padrino.
2: ¿El Ramiro?
1: El padrino.
3: Sí.
2: Hermoso programa, chicas, nos dice.
1: Gracias.
2: Miguel Ángel Quisbert, feliz cumpleaños. Ya.
1: Gracias,
2: Miki. Maylen Quisbert dice, mi voto es por el 3.
3: Por la Jazz.
4: La Jazz ya tiene 2.
2: dos ya tiene la jazz. Hasta ahí los mensajitos en el WhatsApp. Y nos han mandado a través del 751-68028. Dice, Chicocas, buenas noches.
1: Buenas.
2: ¿Cómo van? ¿Todo bien? ¿Todo correcto? Chicas, quería mandar una felicitación a Jazz y le hice una canción cortita. Si es que pueden bien y si no, al menos lo que ve, que lo vea así, dice. Se las quiere mucho, nos mandaron un videíto. A ver, lo estamos descargando. A ver, ahí está el videíto. ¿Qué dice?
3: ¿Es ese? No.
2: No.
3: A ver.
2: A ver, descárgalo bien. No, ya está.
4: Sí.
2: Aquí está. ¿Dónde está el micrófono? ¿No le mandaras a la Emita por WhatsApp?
1: Sí, ah, al final podemos escuchar.
3: ¿Ya?
1: Nada más en el WhatsApp.
2: A ver, voy a ver.
0: A ver, aquí dice, hola, Gemes, hasta que las encontré, nos dice nuestra querida Mónica. Nos mandan corazoncitos, dice.
2: Gracias.
0: Steffi dice, yo voto por la opción 3. Ahí está la jazz otra vez.
2: Qué elegancia la de Francia, dice.
0: La mía, ¿verdad? La mía.
2: Sí, de Lebelín. Dice, wow, nos dice.
1: Wow.
2: Ustedes son muy talentosas, bailarinas y coreógrafas, nos dice.
1: Muchas gracias,
2: Carlita. Yo quería ser militar, dice Wilson, pero soy arquitecto, dice. Pero arquitecto es una linda profesión.
1: Da tu número. Es un arquitecto, para mi casa.
2: Dice, la comida de los albañiles con Salvietti. Ha traído ese soporte pasanaquero. ¿Y esa máquina de coser funciona? Pregunta.
1: Funciona.
2: Sí.
1: No, primero le pregunto.
2: Solo que hay que enchufarla, chicas.
3: Ustedes hagan sus pedidos.
2: Miren, a propósito que hacen alusión para la gente del Facebook, estoy con un traje de mi mamá de los años 80, y creo que el look de los años 80 de la gente adulta es lo que a mí me ha fascinado, y yo por eso decía, tengo que diseñar. Porque imagínense estos cortes, chicas.
0: Sí, ese es un corte drapeado que ya no se usa.
2: Ya no se usa.
3: Pero súper elegantiosísimo, realmente.
0: Además las sombreras, las mangas, o sea, mariposa.
3: Lo único que no me gusta de los 80, las sombreras.
2: Las sombreras. Eran súper exageradas, ¿no ves?
3: Sí.
2: Claro. Y es que era la simetría de esa época, ¿no? O sea, la asimetría.
3: Así como lo comías, pues.
2: Claro.
3: Comía.
2: A ver, voy a decir, ya.
1: ¿Hay más mensajitos, Pau?
2: Ya me mandé. Sí, no, creo que ya hemos leído todo, chicas.
1: Eso, muy bien, listo. Ahora es el tiempo del versus.
2: Recordemos el versus.
1: Y le decimos a la gente, ya la primera nos hemos aguantado, no podemos hacerlo una segunda vez, así que vamos a cantar. Pero esta vez les decimos que entren a votar, porque la gente, la canción que gane, nos vamos a despedir no solamente escuchándola, sino también
2: bailándola.
1: Sí. Si nos quieren ver mover el bote.
2: Quiero mover. Bueno, vamos a recordar entonces el versus de hoy. No se olviden que tenemos 4 opciones. La premisa de hoy para escoger las canciones eran canciones que tienen coreografía ya establecida. Es decir, que tú estás en la fiesta, escuchas la canción y sabes cómo te tienes que mover. Bueno, esa era la premisa de las canciones para escoger hoy. Y yo he escogido la más icónica, me parece la que más personas han bailado en el mundo, porque es una canción internacional que se ha bailado en todo lado y ustedes la conocen. La Macarena es la versión de original, la de Los de Río.

0: muchachos.
1: Buenísima de la vida. Y está con algo que hemos crecido, que la, los millennials nos alimentamos de eso. Sí, la música brasilera, gracias a Sheva Ia. Está sacando reediciones, Fabiana Portobello, sí, ahí con a Sheva Ia. Y esto que dice, beso en la boca.

0: me la sé. No es mi generación.
1: Sí, no es mi generación, van a disculpar.
2: Era ya cuando empezaba la degeneración.
0: Ya, era la. Ahora sí, la canción de jazz.
3: Yo he escogido una canción muy linda, boliviana, gracias a Fabio Zambrana, La Bomba, la canción de Azul Azul, es una canción que ha salido fuera de las fronteras y una canción que me recuerda a toda mi infancia también. Gente que no sabe la canción, no sé dónde irá, en la luna.
4: Un movimiento sexy, un movimiento sexy, y ahora empieza a menear, suavecito para abajo.
3: ¿Saben qué? Para abajo. Quería ganar en realidad, pero quería traer pelucas.
2: ¡Ay! Sí, sí, sí. Nos aguantamos y las bailamos con pelucas, pelúculas.
0: Bueno, y la opción número 4, la mía, llega junto al grupo Chocolate y la canción que dice Mayonesa.

0: debía escoger a CRG.
1: Me parece muy tonta la CRG.
0: ¿Por qué? Jeje.
2: Pero el chiste era que tenga coreografía.
0: Bueno, ahí está.
1: Lo que para todo tienen, pero explicación, ¿no? O sea,
0: no, pero es satánica.
1: Es satánica, por eso no se entiende.
0: Es satánica. Otras canciones así con coreografía, ya entrando al tema. ¿Por qué hemos escogido el tema del baile, chicas? A ver, digan rápido, cortito.
1: Ya. Bueno, les llevaría todas. No, pero hemos escogido el tema segundo del baile porque el día 29 se ha celebrado a nivel internacional el Día de la Danza. De la danza, por si acaso, porque hay que separar. Baile es todo lo que nos hace mover, ¿no? Como sea, como queramos. La danza tiene la particularidad de que es con preparación.
3: Con coreografía.
1: Con coreografía, con técnica. A eso le llamamos danza. Entonces, es el Día Internacional de la Danza, el que se celebra cada 29 de abril. Y por eso lo hemos escogido.
2: ¿Hacen tecniquitas?
1: No, Emita. No, tecniquitas.
2: Pero es que ella dice con técnica.
1: Técnica de baile, querida.
0: De baile, mameta. Oye, ¿y por qué no hemos escogido nadie la canción de Thriller? Que también es internacional.
1: Ah, sí.
0: Michael Jackson.
1: Sí, pero no todos bailan. O habrá alguien que en la discoteca hace Thriller, ¿así?
2: No. Sí, fíjate que hay alguien así, hermano.
0: No creo. Bueno, la nueva generación. La nueva generación, me imagino.
1: Tampoco, quizá. Más bien la nueva generación se preocupa por aprender cómo eran los pasos.
0: Pero también hay que decir que en las discotecas ya no tocan Thriller.
1: Claro.
0: ¿No?
1: Antes tocaban.
0: Así ya, ya no.
1: Ahí no tocan.
2: Sí, para disculpar, yo no tocan.
1: A ver, rapidito, momentos así, gracioso, vergonzoso, al bailar. A ver.
2: Al bailar.
1: Donde sea. Puede ser en tu entrada de caporales, puede ser en un escenario o en una fiesta.
2: ¿Saben qué más que gracioso? Sí, trágico, pero gracias a Dios está ahí mi hermano. Mi primera vez que he bailado en Oruro, el último convite, ya en la avenida, que para mí nunca acaba a las 6 de agosto, mi taco se abrió así.
1: ¿Como flor?
2: Está sonando pipipi, ¿no ve?
0: He escuchado gente ahí.
1: No.
2: Y se abrió en el descanso. Ya me asustó, no, se abrió en el descanso. Y gracias a Dios, mi hermano estaba pasando y le digo, se ha abierto mi taco. Estaba con cinta aislante y lo amarró así, para que pueda terminar. Y me echó cuidado el otro más, los dos pies. Es que estaban así.
1: Ay, no,
2: pero llegué a los pies de la mamita así. Pero sí fue lo más épico que pasó.
1: Qué doloroso. A ver, yo tengo muchas anécdotas, no sé, desde caídas, chicos, en el escenario. Pero les voy a contar esta cuando éramos jovencitas, y esto es una fiesta. Íbamos al Centro Club Bolívar nosotros a bailar. Y eran fiestas de colegio, por lo general, las del Club Bolívar. Y no sé, era de un colegio así icónico, que creo que era de la unidad educativa, que concentraba mucha gente. Y había, a la salida, eran pues galpones. El Club Bolívar era un galpón grande y afuera habían bañitos, ¿no? Para chicos, para chicas. Resulta que lo mejor de la fiesta, chicas, se escucha ¡boom! Así como una bomba, ¿no? Así ¡boom! Hemos visto que todos se movían. Y nosotros vamos al fondo de la pista. Y ya hemos empezado a sentir, habían lanzado una granada de gas.
0: Ay, sí,
1: claro, por sabotear la fiesta, ¿no? Y todos han salido a la calle. Y nosotros, porque no, nuestras mamás nos majaban a palos o nos jalaban las orejas y nos veían en la calle. Entonces, no, nosotros no salimos. Hemos ido a meter al baño y ahí nos hemos encerrado. Lo más chistoso ha sido que cuando ya se ha ventilado el lugar, nosotros poniéndonos colirio así, llorando, hemos vuelto a entrar.
0: Y seguíamos bailando.
1: Ya muchos se habían ido, pues claro, pues después de eso. Pero nosotros hasta el impuesto le sacábamos a la fiesta, ¿no ve? Hemos vuelto con nuestros ojos bien rojos, con nuestra nariz bien llorosa, todo. Ay, no. Así es, una de las cosas más chistosas, porque... ¿Y por qué se han quedado?
0: ¿Y bochas? Yo no soy bailarina profesional, pero me encanta bailar. No, yo a mí me pones en la pista de baile, pero discotecas, nada profesional. Porque yo en el colegio practicaba con mis amigas para ir a las matines para bailar, ¿no? Nuestra propia coreografía. Pero me acuerdo que una vez me gustaba un chico harto, bastante un chico, y hemos ido un 15 años. Yo con mi vestidito bien bonita, ¿no ve? Y le digo a él, ¿bailaremos? Me dice, no quería. ¿Bailaremos, por favor? Así le he rogado yo al chico. Entonces salimos a la pista de baile. Salimos a la pista. Ya sé por qué no quería.
2: ¿Por qué?
0: Porque así empieza a sonar la canción y yo bailando, y de verdad él como pingüinito. ¿Cómo bailaba? Les voy a mostrar. Es que no sé, al final era como que moví un pie y hacía este. Así, saltando, pero todas las canciones, sí, así, así bailaba. Y yo mirando a todos lados, así, sí, es lo más vergonzoso, ajeno y gracioso que me había pasado en un baile.
2: Pero es que sí, pero era bien
0: bueno, porque yo le he rogado, no ve, para bailar y así. Así es.
1: Claro, no, pues maldita mente no podía. Estaba rebotando.
0: Es lo único.
1: Gracioso. Ay, no me acuerdo. Es que creo que todo el tiempo.
0: Ya se ha olvidado todo.
1: Siempre ha sido chistoso. Chistoso, a ver.
3: Ando mal la memoria de la chiquita, ¿eh?
1: Sí, no me acuerdo.
0: ¿No te acuerdas tú, Pao, de ella?
1: No me acuerdo.
0: Algunas cosas que te hayas chistosas. Caído.
1: Bueno, eso ha sido trágico, hija. Como sapo. O sea, chistoso. Ay, no, creo, pero. Yo he terminado riéndome. Pero después ha sido trágico. Porque con decirte que me he desviado el coxis. Claro, porque estábamos preparando una coreografía para el concurso de salsa.
2: Ya.
1: Y bueno, yo como era tan flaquita, todos se animábamos. ¡La elevaremos a la Belino! Y el chico era el truco que del piso me levantaba y me hacía pasar al otro lado. ¿Ya? Resulta de que me levanta y en lo que está en medio camino me suelta. Y yo he caído de cola. Así, ¡pum! Ese rato, como estaba caliente, me he levantado, pues digo, ¡ja, ja, ja! ¿Estás bien? Sí, sí, seguiremos. Hemos seguido bailando. Después, hermana, dime si me he podido levantar de la cama. Así yo, ¡ay! Era un dolor. Ya me he hecho friccionar todo, pero he llegado hasta el hospital. Pero te estoy hablando después de casi 6 meses he ido al hospital. Pues yo me aguantaba. Como calentábamos tanto para bailar, era como que al estar caliente mi músculo, yo lo dejaba pasar, pero ya cada vez era peor. Entonces llegué al traumatólogo y resulta que había tenido desvío de coxis. ¡Ocha, no! Esa ha sido ya. Pues, llorarme.
2: Chicas, les comento que tenemos que irnos un mensaje. Ramiro me está pidiendo, por favor, urgente, un mensaje importante para la nación.
0: El pancuca. Está votando por la que
4: pasada. Interrumpimos la programación para un mensaje importante.
5: Hola, Fa. Queríamos hacerte este pequeño detalle mediante este video para expresarte todo nuestro amor, todo nuestro cariño que te tenemos, así como tus hermanos, así como mamá. Y tú sabes que para mí tú eres una de mis personas favoritas, eres mi persona favorita. Tú sabes que yo siempre te agradezco todo el cariño, todo el amor que nos has dado desde pequeños, todos los cuidados que nos diste. Te quiero mucho, lo sabes, te admiro mucho. Siempre has sido esa persona de luz para la familia, para nosotros cuando más te necesitábamos. Hemos pasado por muchas cosas difíciles. Hasta ahora seguimos teniendo cosas difíciles de pasar, pero yo sé que siempre nos lo superamos, porque siempre estamos juntos, siempre estamos el uno para el otro. Y no sé qué más decirte, Fa, te quiero mucho, mucho, mucho, y desearte feliz cumpleaños. Tú sabes que todos acá te queremos demasiado y esperemos que te guste este pequeño detalle.
6: Aquí estamos mandándote un mensaje, todos los chicos, decirte que te queremos mucho. Feliz cumpleaños, espero que ayer lo hayas pasado bien. Y te amamos mucho, ahora sabes, como la segunda madre para nosotros. Y te mando un fuerte abrazo y te queremos mucho. Feliz cumpleaños.
7: Mi hermana es una persona gentil, amorosa, pero siempre estaba con nosotros, como familia, como hermanos, hasta para mis sobrinos. Es muy alegre, chistosa, pero a veces muy gritona. Siempre me grita en mi cuarto, así, lo fuerte. Pero yo me recuerdo que jamás se olvida de mí. Y así, que ella siempre va a estar para nosotros. Hay que contar el término de sus problemas, porque también soluciona. Como digo, es muy alegre y feliz, y que jamás cambie su actitud. Y eso, que tengas feliz cumpleaños, hermana.
8: Hermanos, feliz cumpleaños. Bueno, quería decir con las palabras. Una, quiero que sepas que para mí eres mi amiga, mi mejor amiga, mi cómplice, en todo. Y quería decirte que te quiero mucho. Eres una persona mejor, una persona que quiero seguir. Y quería decirte unas palabras. Eres una persona increíble, fuerte y llena de luz. Nunca olvides lo valioso que eres. Y todo lo bueno te lo mereces. Te quiero, hermano. No.
9: Feliz cumpleaños y quiero decirte lo mejor. Quiero decirte que tú eres una persona muy fuerte, muy noble, muy contenta, muy feliz, aunque a veces como que se sale el diablo, ¿no? Pero tú sabes, ¿no? Es que también te hemos renegado mucho, perdón por eso. Sí. Quiero saber también que, quiero decirte que eres muy honorable, muy fuerte, tienes una aura muy tranquila, muy amistosa. Todos se sentirían cómodos contigo. Eres muy confortable, muy honesta y eres un gran ejemplo para la vida y para mí, para mi hermano y para todos. Tienes una mente muy joven y eso te hace muy contenta, muy alegre. Eres tan bonita, tan amable y te amo mucho.
10: Feliz cumpleaños, mami, que te vaya bien en todo. Te quiero mucho. Eres la mejor persona del mundo. Eres sincera, honesta, tolerante, la mejor mamá. Feliz cumpleaños, mami, te deseo lo mejor. Besos.
2: Ahí está esta sorpresa, mi querida Jazz. Tu familia no quería pasar desapercibida.
0: Ay, yo no lloro mucho. Les gusta verme llorar, ¿verdad? No tengo corazón de piedra. Ay, no, gracias, chicas. Gracias a mis hermanos, a mis bebés. Mis hermanos son mis primeras guaguas. Son los amo mucho. Ellos saben, solo ellos saben lo que hemos pasado desde niños hasta ahora. Y me sorprende bastante más ellos porque jamás les gusta salir en cámara, sobre todo a mi hermana, a mi hermanita, a Steffi, odia eso, así como que no sé cómo la han convencido a ella y a mi hermano. Con razón mi hermano, oye, ¿qué tienes? ¿A dónde estás yendo? ¿Tienes programa acaso? Estaba diciendo así, así que muchas gracias de verdad, no, me han hecho llorar bastante, los quiero un montón y qué lindo tener a mi familia. Mi familia y mis amigos son lo más importante de mi vida. Lo más importante.
1: Son el mejor regalo, Jazz.
0: Sí, son el
1: felicidades,
0: mejor.
1: Una vez más. Qué linda la familia, todos parecen tus guaguas.
0: No son mis guaguas. Sí. Mis hermanitos me decían,
1: o sea,
0: mami.
1: De golpe ya has tenido ¿cuántos?
0: A ver, mis hermanos son 4. 5, 6, pues.
1: Seis, uy, bien. Qué lindo, son mis guaguas. Qué lindo que todos te admiren, Jazz. Gracias a la familia, porque una vez más nos recuerdan que lo más importante es estar unidos y tener ese cariño para demostrar al otro, ¿no?

0: Jazz, yo tengo
1: en el
0: uno.
1: TikTok, en
2: y yo tengo una.
1: En el TikTok de y en el Facebook de la publicación.
0: Ah, no, en publicación no he visto.
1: A ver, yo reviso.
0: Yo voy a ver, yo voy a ver. Aunque está mandando TikTok. Mensaje, creo, ¿no? En el TikTok.
2: Sí,
1: ya,
2: sí,
1: ya yo
2: sí,
1: reviso
2: sí,
1: a Facebook,
2: sí, sí.
1: Entonces.
0: Ya, chiqui, yo voy a ir a la publicación del TikTok.
1: Ya yo me voy a la publicación del
0: TikTok. 3333, ¿quién ha puesto ese?
1: 3333.
0: Vamos cerrando, no sé qué cosa.
1: A ver, mira qué abusivo es mi madre. Dice, voto opción 2. Mis hijas hasta ahora bailan cada que escuchan eso. Mis pobres nietos traumaditos.
0: 3, votan por la opción 3.
1: ¿En el TikTok?
0: Sí, en el TikTok, están votando por la opción 3.
1: Una en el TikTok y una en el Facebook 2. O sea, una 3 en el TikTok.
0: No, hay 2 en el Facebook para el 3.
1: Para el 3, allá, 3 en... 3 y 1.
0: 3, 2, 1, 1. Ya. Así estamos. Ya, entonces ya se la opción 3 ganadora.
1: La opción 3 ganadora.
0: Así
1: la opción
0: 3 ganadora. ¡Sí! Vamos, ya, nos vamos bailando contigo.
2: Vamos bailando.
0: Y sí, chicos, nos, así ya para cerrar. Vámonos, hasta la próxima semana. Gracias por habernos acompañado. Gracias por haber estado junto al Pasanacu. Nos vamos a ir con la canción ganadora, que es de Fabio Zambrana. La... Hola.

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Hoy nos embarga un poco la tristeza. ¿Saben por qué? Porque ya se va pronto el gigante de América. Con admiración y cariño, cantémosle esto.

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0: todos. Gracias.
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0: ¡Serenote!

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1: Hola, ¿cómo están? Este es un homenaje a un gran señor que ustedes conocen. ¡Sale!

gracias. Un placer.

0: gracias a todos. Y ahora sí, nos vamos despidiendo. Gracias de corazón. Nos queremos mucho.
1: Muchas gracias.
0: Chao.
1: Gracias.
0: Y hasta siempre. Gracias.

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Roberto Patizanca y su esposo Domingo Gómez.

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Muchísimas gracias. Muy buenas noches a todos ustedes. Realmente, a nombre de todos los artistas que han estado aquí presentes, muy agradecidos por esa respuesta, por apoyar a sus artistas nacionales. ¡Que viva!

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2: 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Amigos míos, aquí empieza a llegar la energía viva, la espiritualidad blanca del más grande y reconocido curandero y consejero espiritual a nivel nacional e internacional, que cuenta con el respaldo y el agradecimiento de miles de personas que han sido sanadas y curadas por él. Personas que han vuelto a sonreírle a la vida, porque las más grandes enfermedades, las más grandes maldiciones, los más grandes daños y brujerías, los cura el más grande e inigualable curandero mayor, el hermano Alejandro. Alejandro. Amigos oyentes, aquí comienza para usted un nuevo día. Hoy, a través de esta prestigiosa radioemisora, comienza este su programa de ayuda y consejería espiritual, Una Luz de Esperanza. Hoy, el hermano Alejandro está aquí para alentarlos con su palabra y para realizar los trabajos más efectivos. Él te trae todos los secretos, todos los misterios y la fórmula exacta para alcanzar la dicha, la paz y sobre todo la verdadera y completa felicidad. Desde hoy puedes ser feliz porque él es el sanador del cuerpo y alma. Él te devuelve la fe y la esperanza que ya habías perdido. Usted, amigo mío, usted, amiga del alma, merece la felicidad, merece el éxito y la salud. Es por esta razón que a través de los próximos minutos, usted tendrá el mejor encuentro con el hermano Alejandro, que hará de usted una persona nueva, un ser renovado, una persona llena de éxito, una persona feliz. 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Sean todos bienvenidos.

la sintonía. Es realmente un placer inmenso saludar una vez más a todos los que me siguen mediante este maravilloso medio de comunicación, esta radioemisora que me permite llegar a través de las ondas radiales y de la tecnología del internet a todos los lindos hogares de mi amada Bolivia, además de muchos países fronterizos y, por qué no decir, del mundo entero. Quien les saluda en este bendito día, un amigo más para todos ustedes. Yo soy el hermano Alejandro, el más grande amigo y confidente vuestro, el hombre que durante mucho tiempo viene realizando grandes campañas de sanación y de curación, campañas, queridos hermanos, que son realizadas a través de una mesa blanca de santería para eliminar de su vida todo tipo de cargas o de energías negativas, esas malas energías que van generando en usted ansiedad, disgusto e incluso van generando depresión en ti mismo. Tal es así que de pronto te sientes envuelto en un mundo de fracasos, en un mundo de tormentos que día a día atraen a la enfermedad, al dolor, atraen a ese problema que día a día no lo puedes solucionar por ti mismo. Porque hoy en día sabemos, queridos hermanos, que en el mundo en el cual vivimos existe el mal, existe gente mala, gente perversa, gente que se dedica muchas veces a las prácticas negras, las prácticas oscuras como son la magia negra, la brujería y todo lo que es relacionado con el satanismo. Pero también existen personas como yo, hermanos queridos, personas con conocimientos, con dones grandes de nacimiento. Personas que poseemos un gran conocimiento y una sabiduría inmensa. Personas de buenos sentimientos que sabemos brindar una ayuda a quien la esté necesitando. Yo soy el hermano Alejandro, su más grande amigo y confidente, el caballero mayor de la santería y el curanderismo. Y ya me encuentro aquí, en la hermosa ciudad del Alto, ayudando a todo aquel hermano que realmente se haya cansado del fracaso y el sufrimiento. Penosa vida que le toca vivir a causa de los distintos problemas y dificultades en su diario vivir. Queridos hermanos, amigos míos, yo estoy atendiendo en mi consultorio todos los días, de lunes a lunes, de 8 de la mañana hasta las 7 de la tarde. Y si es necesario, desde muy tempranas horas de la mañana o hasta muy altas horas de la noche. Porque son muchos los hermanitos que salen tarde del trabajo. Otros trabajan desde muy temprano hasta muy tarde. Por eso, hermano, si ese es su caso, no se preocupe. Usted simplemente llámeme o envíe un mensaje con su nombre completo y el horario en el cual usted quiere y puede ser atendido, para que de esta manera yo lo anote y le reserve un horario de atención. Así que ya lo sabe, usted ya no puede poner excusa. Usted ya no tiene un motivo para seguir viviendo así como está viviendo actualmente. Porque, hermanitos queridos de la sintonía, sepa bien que para mí es un placer grande el poder estar aquí ayudando a quien me lo pida, enviando mensajes de días mejores para todo aquel que realmente así lo desee y tenga la fuerza de fe necesaria para conseguirlo. Desde aquí le envío mi voz y mis palabras hasta sus hogares para poder despertar en todos y cada uno de ustedes la luz de esperanza. Esa luz que para muchos a diario se le está apagando. Sí, mi hermano, se le está apagando. Porque tú estás sufriendo en esta vida. Porque tú tienes problemas que no puedes solucionar. Porque dentro de tu hogar todo es conflicto. A diario todo se te viene abajo. Tienes dificultades día a día. Día a día todo se va al fracaso y a la desesperación. Porque en tu vida hay problemas, problemas que te das cuenta que no los puedes solucionar por ti mismo. Y a causa de esto muchas veces te sientes desesperado, te sientes frustrado, que terminas sufriendo un bloqueo en ti mismo, un bloqueo espiritual, corporal e incluso un bloqueo mental. Y es ahí que tu mente no responde. Y comienzas a sentir, a escuchar voces, voces internas, voces que te van enfermando y trastornando día a día tu mente. Y es así que a diario vemos o escuchamos en las noticias, noticias muy traumáticas, noticias tan sorprendentes e increíbles que muchas veces son difíciles de entender. Noticias televisivas, incluso en la radio, noticias escritas como en el periódico, en donde en las primeras páginas de portadas vemos noticias que realmente conmueven demasiado y destruyen tanto el corazón y la mente de un ser humano. Porque vemos en las noticias, en las páginas de portada, una noticia perturbadora que dice: padre abusaba sexualmente de su propio hijo y termina asesinándolo cruelmente y de una manera despiadada. Hermanitos queridos,
¿Será que el mundo cada vez está más loco? ¿Es que las personas cada día son más difíciles de entender porque la maldad se ha apoderado de su vida y de su corazón? Ni siquiera los animales más salvajes se portan así. ¿Pero por qué pasa esto? ¿Por qué estos seres humanos, cuando son tocados por la fuerza del mal, por el daño, por la brujería, ese daño que corrompe sus pensamientos, los trastorna tanto emocionalmente, que llegan a ser capaces de hacer actos más repudiables y reprochables por la sociedad? Personas que eran vistos por muchos como un ejemplo a seguir, personas que eran admirados por muchos, pero de repente todo ha cambiado inexplicablemente. Ahora esas mismas personas que lo elogiaban, que hablaban bien de ese individuo, hoy tienen otro tipo de pensamiento y todavía comentan: pero qué lástima, si ese hombre era un buen hombre, si ese joven era una buena persona, ¿por qué de pronto ha cambiado? ¿Por qué ha sufrido ese trastorno que lo ha llevado a cometer esa desgracia contra él o contra su propio familiar? Hermanito querido de la sintonía, ¿usted sabía que hay hijos que matan a su propia madre? Hijos que matan a su propio padre y todavía por un poco de dinero. ¿Pero por qué pasa esto? Porque estos muchachos son poseídos por pensamientos malos que lo van cambiando en su manera de ser. Realmente los trastorna día a día hasta convertirnos en la locura que hoy han cometido. Y esto es algo que a diario vemos en nuestra sociedad. A diario cientos de personas vienen y me visitan a mi consultorio y me cuentan situaciones similares a estas. Por eso es que yo hablo con la verdad. Por eso es que yo hablo con la experiencia que me da mi trabajo. Porque yo soy el hermano Alejandro. Yo soy un vidente, un maestro de maestros, curandero mayor por excelencia, médico tradicional, que a diario estoy realizando consultas, curaciones, tratamientos, tanto corporales como espirituales. Hermanitos queridos, mis tratamientos están relacionados con el amor y la fuerza del poder de la santería, en donde mediante mis ritualizaciones blancas estoy invocando a los santos, estoy invocando al poder del magnetismo positivo, porque la fuerza astral es la fuerza del universo, es el poder que me permite a mí estar aquí y poder realizar en ti tratamientos y curaciones altamente eficientes y efectivos. Pero ¿cómo, te preguntarás? Mediante rezos, mediante invocaciones, sesiones blancas capaces de despejar y de expulsar de manera definitiva a ese mal, a esa maldad que ha poseído a ese buen hombre, a esa buena mujer. Sesiones que me ayudan a despejar la mente de un ser humano. Situaciones tan complicadas que lo mantienen perturbado, ya que está siendo poseído por una fuerza maligna, un daño, una brujería que lo tiene atado de pies y manos y que no lo deja salir adelante. Hermanito querido, yo sé que usted no ve esas ataduras. Usted no ve los amarres que lo tienen prisionero. Pero estoy seguro que sí las sientes. Sí, mi hermano, las sientes con cada golpe que te da la vida. Las sientes cuando el dinero se te desvanece de tus manos como si fuera sal en el agua. Las sientes cuando quizás estás atravesando o arrastrando una enfermedad rebelde y difícil de tratar. Enfermedad que ni la ciencia médica actual puede o es capaz de detectar y mucho menos de curar. Sí, mi hermano, tú sientes esas ataduras cuando la vida te golpea tan duro y te hace caer. Te golpea tan duro y continuamente que apenas cuando ya comienzas a levantarte, nuevamente te hace caer hacia el fracaso, hacia la miseria, hacia la enfermedad. Y quizás ese sea tu caso. Quizás tú, mi hermano, tú, mi hermanita, estás pasando por la misma o una similar situación y sientes que tu mundo se desmorona día a día. Y quizás ya has visitado a muchos para que te ayuden, pero nadie da con una verdadera solución a tu problema. Pero usted quiere conocer a un verdadero experto. Usted quiere conocer a un verdadero maestro en todo lo que tiene que ver con la santería y el curanderismo. Entonces te invito a que me visites y me conozcas, porque yo cuento con los grandes conocimientos. Conocimientos que curan, conocimientos que ayudan. Conocimientos que florecen en el alma, en el espíritu y te hacen poner los pies firmes sobre la tierra para que vivas libres de tentaciones y de pensamientos negativos. Pensamientos que muchas veces te convierten en un criminal porque no hay nadie que realmente se preocupe por ti, que te brinde su apoyo aunque sea moral. Es que estás rodeado de gente mala, de lobos disfrazados de oveja. Personas a las que tú cuentas tus problemas, pero en vez de ayudar son indiferentes y todavía se burlan de ti. Y eso tú lo sabes muy bien. Y eso te trastorna tu mente, te enloquece.
hasta te hace cometer una locura. Situación hoy que te viene privando a ti o a algún familiar tras las rejas. Hoy está prisionero, está encerrado en una cárcel por una locura que ha cometido. Porque la desgracia pasa en un segundo. La desgracia pasa tan rápido que cuando te das cuenta, ya has arruinado tu vida por completo. Quizás ahora te arrepientes. Ahora quisieras cambiarlo todo. Pero para muchos ya es tarde, pero para muchos otros todavía no lo es. Tienen otra oportunidad, una oportunidad para poder retomar la rienda de su vida y cambiar su vida por completo. Pero la desconfianza o la falta de fe no los deja tomar esa decisión, no les deja dar ese salto de fe que necesitan en su vida. O quizás como muchos no saben cómo hacerlo, pero para eso es que yo me encuentro aquí, para enseñarle que todo es posible con la fe y la decisión. Que la maldad se destruye, la brujería se destruye, que la envidia, el odio, la venganza hay que hacerle contra y no dejarse ganar. Yo soy el hermano Alejandro, el hombre de las manos benditas y el conocimiento pleno, el único capaz de ayudarte verdaderamente. 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Porque yo atiendo solo en mi consultorio. Yo solo curo ahí, en mi mesa blanca de curación, en mi santuario bendito, ahí donde yo estoy solucionando todo tipo de problemas. Problemas que hayan sido hechos o mandado a hacer por curanderos maleros. Problemas como por ejemplo en el ámbito de la salud, en donde la enfermedad te está consumiendo. Estoy solucionando problemas económicos en donde tu negocio, tu trabajo ya no da frutos, ya estás casi en la miseria. Estoy solucionando problemas sentimentales, problemas del amor, ese amor que es incomprensible en tu vida. Hoy está destruyendo a tu vida, a tu familia. Estoy destruyendo problemas que día a día van desatando ese nudo de amor que unía a ti y a tu pareja. Situaciones adversas al amor que lo van convirtiendo en odio. Y por eso las parejas en las calles se ofenden verbal y físicamente y muchas veces terminan matándose el uno al otro. Por eso cuídese, mi hermano. Cuídese, mi querida hermana. Recuerde que la desgracia existe, la maldad existe. Así es que cuídate, mi hermano. Bien, hermanitos queridos, un pequeño descanso, un corte y regresamos con el programa del día de hoy. No me cambie de la sintonía, porque lo bueno, lo más importante, todavía continúa. Permiso.

0: Queridos hermanos, los miles de problemas que tienen diariamente en su vida los absorben, los acomplejan, los desmoralizan y los destruyen. Si esto continúa así, pronto serán un triste guiñapo, despreciados y marginados por todos, totalmente enfermos y fracasados. ¡Libérense! Confíen en los conocimientos y en la experiencia del gran señor y maestro de las ciencias ocultas y el curanderismo, el maravilloso personaje de la buena cura, dotado del gran poder, del don divino, el primer y único sanador del cuerpo y alma, el hombre de las manos maravillosas, con su gran poder cristiano, siervo de Dios, con su poderosa mente y sus manos ungidas por la bondad divina y el signo de la buena suerte, para el bien de todo aquel que quiera ser salvado, liberado y curado de todo mal, de toda desgracia, de todo fracaso. Hoy tú puedes ser uno más de aquellos que vivieron toda su vida sin trabajo, vivieron sin amor, sin dinero, pasaron su vida enfermos al igual que su familia, pero el día de hoy, gracias a los poderes místicos y ancestrales, con las manos milagrosas del hermano Alejandro, esas mismas personas son hombres y mujeres totalmente renovados, personas que cambiaron el fracaso por el éxito, personas que cambiaron la soledad por el amor de una pareja amorosa, personas que cambiaron la triste y dolorosa enfermedad por una rebosante salud. Todo esto fue posible porque depositaron su plena y total fe en aquel a quien todos conocen a nivel nacional e internacional, aquel que es presagio de bondad y felicidad, aquel que fue bendecido y dotado con la gracia de Dios para ayudar a sus semejantes. El día de hoy, tú también puedes ser feliz y dar testimonio como estas personas que recibieron la curación mediante la oración del bendito sanador, el maravilloso, el único, el hermano Alejandro. 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

0: Bien, mis queridísimos hermanitos de la sintonía, hermanitos en Cristo Jesús, de esta manera continuamos con la transmisión del programa del día de hoy. Un programa ameno, un programa que es realmente diferente, un programa que está lleno de consejos y de conocimientos plenos que nos da la vida y que ahora son transmitidos mediante este programa radial por un verdadero experto en el campo del curanderismo, el naturismo y lo que es la medicina tradicional. Yo soy el hermano Alejandro, médico tradicional por excelencia, y me encuentro aquí hablando con el corazón en este programa que es armonizador de la vida cotidiana. Querido hermano, hoy me encuentro aquí enviando mi voz y mis consejos y también mis amplias experiencias a todos los rincones de mi amada Bolivia. Con la bendición de Dios Padre Todopoderoso, este programa está llegando a los lugares más alejados, a los lugares más recónditos, ahí donde está llegando las ondas radiales de esta radioemisora, noble emisora que me permite difundir mis mensajes que están colmados de bendiciones y de las mejores intenciones para usted, mi fiel oyente. Este programa es para usted hermano querido que está en busca de unas palabras de consuelo, de ánimo, porque sientes que tu vida ya no tiene sentido, sientes que la vida se te va, estás en depresión porque no has logrado nada en la vida, en tu vida todo es estático y monótono, sin cambios, es como si vivirías por vivir y sin sentido, y lo peor, en total soledad. Sin nadie que te guíe, sin nadie que se preocupe por ti, sin nadie que te brinde esas palabras motivadoras que te impulsen a cambiar tu manera de vivir. Precisamente esa es la razón por la cual he creado este magnífico programa. Un programa que llega a cada uno de vuestros lindos hogares con estos mensajes de fe y de esperanza, con la única intención de inyectar en vuestras mentes y en vuestros corazones una dosis fuerte de motivación que lo impulse y le permita seguir por el duro camino que le ha tocado recorrer. Esa es la razón de ser de este programa, un programa que es conducido por mi persona, el hermano Alejandro, el caballero mayor de la santería, el gran maestro de las ciencias ocultas, visualizador de los problemas del alma, sanador de enfermedades rebeldes y desconocidas, destructor de daños, brujerías, asombramientos, hechos o mandados a hacer por maldad para que usted caiga en el fracaso, caiga en la miseria, en la enfermedad e incluso en la soledad. Hermanos queridos, yo soy armonizador de esos hogares que viven en conflicto. Estoy poniendo punto final a todas las desavenencias, a todos los desabores, a todas las traiciones y deslealtades, a ese infortunio que día a día lo aborda, lo destruye, lo consume y lo arrastra al vacío del fracaso donde el llanto, el sufrimiento, el dolor, la soledad y la miseria lo hacen presa fácil de la maldad. Hermanos queridos, yo soy el hermano Alejandro, el único capaz de lograr los resultados que tanto deseas y que tanto has buscado desesperadamente. Y eso no lo digo yo, lo dicen todas aquellas personas, las cientos de personas que me han visitado, decididas a cambiar su vida por completo. Y se han beneficiado con los más efectivos trabajos que he realizado en mi campo santo, en mi mesa santa de curación, en mi santuario bendito, en donde mediante oraciones hechas al anochecer hasta el amanecer, mediante velaciones blancas, mediante mesadas dulces, ahumaciones limpias y baños de florecimientos, distintos rituales ancestrales con los cuales he podido ayudar positivamente a todo aquel que me ha visitado cansado de vivir una vida de desgracias, de vivir una vida de lágrimas y de sufrimientos. Y ahora me encuentro aquí para todo aquel que realmente quiere ver un cambio en su vida, para todo aquel que quiere ver un nuevo amanecer en sus vidas y en la de sus seres queridos. 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Así que no tenga miedo de participar, no se quede así en dudas, sin hacer nada y en resignación. Recuerde que la vida continúa y que todo problema, por muy difícil que parezca, tiene solución, tiene una justa solución. Recuerde, mi querido hermano, que los límites te los pones solamente tú, porque no importa el problema en el cual te encuentres. Estoy seguro que si tú realmente quieres salir adelante, lo vas a lograr, porque eres un fuerte hijo de Dios. Recuerda que todo mal, toda maldad se destruye con el poder del bien y de la verdad. Así que, mi querido hermano, tú solamente sigue, con el último aliento de fuerza que te queda, solamente sigue. Ten presente que la vida no es fácil y nadie ha dicho que lo es. La vida cada vez es más difícil. Por eso, mi querido hermano, la felicidad es para el que es fuerte de espíritu. Hermano querido, yo confío en ti. Yo sé que tú eres fuerte. Hermano querido, yo sé que dentro de ti hay un león dormido, encerrado, esperando a despertar para alcanzar la gloria. Pero no puedes hacerlo por cuenta propia. Quizás en este momento te sientes sola, te sientes solo, deprimido, amargado, sin nadie que realmente te brinde un apoyo, o mejor aún, te muestre los amarres invisibles que te mantienen atado al fracaso, a la miseria, a la soledad y a la enfermedad. Esos amarres negros que no te dejan salir adelante. Hermano querido, precisamente para eso es que yo estoy aquí. Quiero ser para ti el que te guíe por la senda correcta hacia la verdadera y auténtica felicidad, destruyendo en el camino todas las barreras naturales o hechas por personas maliciosas, envidiosas, personas que disfrutan de tu fracaso, personas que disfrutan de tu miseria, que disfrutan al verte postrado en una cama totalmente enfermo. Por eso cuídate, mi hermano, cuídate, mi querida hermanita. Porque aunque la envidia y la maldad se esconden en las sombras, en la oscuridad de la noche, está cargado de sentimientos dañinos y destructivos que incluso son capaces de acabar con la vida de una persona. Hermano y hermana espiritual, sepa bien que la misión de este su servidor es ayudarlo a usted a desterrar, a expulsar todo el mal que tienes dentro de tu cuerpo, a eliminar a esa posesión maligna que no te deja conocer la felicidad. En donde tú luchas, trabajas duro para alcanzar tus sueños, el éxito, pero tristemente solamente fracasas. ¿Pero por qué? Yo sé que todos los días te preguntas por qué fracasas en todo. Por el odio insensato, la venganza insensata, el resentimiento malévolo, el resentimiento malintencionado de una persona. Esos sentimientos que pueden venir incluso de algún familiar o de algún amigo cercano tuyo. Esos sentimientos son los que terminan destruyéndote, convirtiendo el amor de tu pareja, convirtiendo la alegría, la felicidad de tu hogar, el éxito de tu trabajo o negocio, todo lo convierten en un continuo fracaso. Y es ahí donde, mi querido hermano, en donde muchas veces las personas ya no soportan haber perdido todo. Hombres y mujeres que a veces ya no soportan el término, el final, el rompimiento de una relación amorosa. Personas que no soportan vivir con una nueva enfermedad, no soportan volver a vivir así después de haberlo tenido todo. Es tanta su pena que muchas veces los lleva a cometer un crimen, incluso contra algún familiar, y son abordados por el maligno pensamiento del suicidio y terminan suicidándose. Amigos míos, hermanitos queridos, qué pena me da, realmente siento mucho dolor porque el mundo está lleno de envidia. El mundo está lleno de maldad. La gente ya no tiene valores. Tristemente, muchos hermanitos ya no creen en nada. Ya no tienen miedo a nada, ni siquiera a Dios ni al castigo eterno. Porque con sus negros sentimientos son capaces de hacer los peores daños contra el prójimo. Por eso cuídate, mi hermano. Cuídate, mi querida hermanita. Recuerda que en mi santuario de curación estoy preparando los más fuertes y efectivos amuletos protectores. Amuletos que le hacen contra a todo sentimiento negativo que pueda causar tu desgracia. Amuletos benditos, pequeños, fáciles de esconder, imperceptibles para el ojo ajeno, pero capaces de cuidarte de cualquier trabajo malero que esté atentando contra ti o contra algún familiar. Amuletos benditos, pequeños en tamaño, pero grandes en fuerza espiritual, que son de gran ayuda para todo aquel que realmente lo porte con fe. Porque son preparados con toda la fe del mundo por un verdadero experto conocedor de todos los secretos y misterios de la vida. Amuleto bendito para todo aquel que realmente quiere estar protegido de la maldad. Amuleto bendito para todo aquel que con esfuerzo se levanta económicamente, pero no quiere ser víctima de la envidia y la maldad de la gente. esa gente que está a tu alrededor, que no soporta verte feliz, que no soporta que tú o alguno de tus familiares esté triunfando. Por eso cuídate, mi hermano, cuídate, mi hermanita querida. 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Porque ahí, y solamente ahí, usted será atendido con todo el cariño, con todo el amor que usted realmente se lo merece. Así que no lo piense ni lo dude más. Recuerde que se trata de su vida, se trata de su felicidad. Ya no vivas más atormentado, siendo esclavo de la miseria, de la soledad, del infortunio. Ya no sigas siendo esclavo del dolor, del padecimiento de una terrible enfermedad que tanto te agobia y que hoy te mantiene postrado en esa cama, al punto de no poderte levantar, de no poderte mover, porque usted está siendo víctima de un daño. Sí, mi hermano, usted está siendo víctima de una maldad, usted está siendo víctima de un ritual maligno, de un trabajo, para que el amor de su vida se le vaya, se le aleje por completo. Para que tu pareja definitivamente te dé la espalda. Sí, mi hermano, eso se llama trabajo de brujería. Te están haciendo un mal. Por eso hay personas que a veces me visitan. Mujeres que me dicen, hermano Alejandro, yo vivía muy bien con mi esposo. Tenemos hijos, hemos hecho un hogar hermoso. Tenemos un negocio fructífero. Pero desde hacía tiempo, mi esposo ha cambiado demasiado. Ya no es el mismo. O viceversa, también me visitan hombres, varones, llorando. Me dicen, hermano Alejandro, mi esposa me aborrece totalmente. Cada que intento acercarme a ella, me rechaza. Me dice palabras tan duras como que me tiene asco, como que siente repugnancia cada vez que yo me acerco a ella. Hermano Alejandro, ¿qué es lo que está pasando? ¿O es que acaso hay otro hombre en su vida? ¿O es que ella ha dejado de quererme? ¿Qué está sucediendo? ¿Se está volviendo loca? Hermanos queridos, eso no es desamor. Eso no es traición, eso es un trabajo de brujería que le han hecho a esa mujer, a ese hombre, para que termine odiándote, porque tú tienes enemigos, porque hay enemigos ocultos a tu alrededor, enemigos que no pueden derrumbarte de otra manera y lo hacen a través de la maldad, a través del odio y de la brujería. Por eso, mi hermano, si realmente aprecias a tu pareja, si realmente valoras a tu familia, si realmente aprecias tu salud, entonces no puedes darle gusto a esa gente maliciosa. Tú no puedes dejarte derrotar tan fácilmente, aunque todo esté en tu contra. A veces los días pueden ser tan duros y difíciles. Nos pueden dar golpes tan fuertes que sentimos que ya no podemos más. Hasta pensamos que ya no hay solución para nuestro problema. Pero estamos equivocados. Veamos lo hermoso de la vida que Dios nos ha regalado. Seamos agradecidos con Dios en todo momento. Dejemos de quejarnos por todo y de nada y comencemos a hacer algo por cambiar nuestra vida. Porque hay 1000 maneras de resolver nuestros problemas. Enfoquémonos en buscar la solución correcta. Muchas veces la solución está frente a nosotros, más cerca de lo que imaginamos. Pero el miedo, la duda, la desconfianza hace que la dejemos pasar. Hermanos queridos, recuerda que la decisión es solamente tuya. Al final solamente tú decides si continúas así, como estás en estos instantes, o de una sola vez buscas tu solución. 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Bien, mis queridos hermanitos, vamos a dar paso a un pequeño corte. Un corte para poder retomar la fuerza y seguir con el programa del día de hoy. No me vayas a cambiar de la sintonía, porque enseguida continuamos con la parte más esperada del programa. Permiso.
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0: Bien, mis queridos hermanitos de la sintonía, desde estos instantes comenzamos con la última parte del programa. Este es un espacio que todos esperan, un espacio en donde estaré leyendo su mensaje de manera aleatoria, al azar. Así que esté atento, mi querido hermano, hermanita del alma. Y si no alcanzo a leer su mensaje el día de hoy, no se preocupe, esté atento al programa de todos los días, porque en el transcurso de la semana lo estaré leyendo. Bien, vamos a leer este mensaje que nos dice don Alejandro. Mi nombre es Grove Elle, mi fecha de nacimiento es el 29 de abril 1980. Quiero saber cómo me irá en el amor. Mi pareja se llama Sara JT, fecha de nacimiento 2 de diciembre de 1999. Por favor, véamelo. Ya envié muchos mensajes, estaré atento. Bien, hermanito querido, atento por favor, que voy a echar las cartas del tarot para ti. Escúchame bien, mi querido hermanito del alma Grover. Primeramente, disculpas por no haber leído antes sus mensajes. Tengo en cuenta que son muchos los mensajes que me envían a diario y el tiempo en radio es corto. Es imposible leerlos todos, pero los leo al azar, sin escoger. Espero que entiendas y una vez más disculpas. Hermano querido Grover, ahora atento por favor, porque las cartas me indican que realmente estás ilusionado con esa nueva relación sentimental. Pero perdón que te lo diga, pero esta relación no tiene futuro para ti. Esa mujer lastimosamente realmente no te quiere. Esa mujer se ve a escondidas con otro hombre, y eso tú ya lo sabes porque tienes las sospechas e incluso ya te lo han debido advertir, pero el amor te está cegando y no quieres creerlo. Entiendo que todos necesitamos de un compañero o de una compañera para formar una relación seria, pero el amor no se obliga ni se compra. El amor debe ser desinteresado y puro. Aquí veo una deuda, aquí veo interés. Realmente ella está solo por tu dinero. Tú eres un hombre afortunado económicamente, en el trabajo, en los negocios te va bien, pero te sientes vacío, te sientes solo, te deprimes en tu soledad, porque al igual que muchos te das cuenta que el dinero y las cosas materiales no dan la verdadera felicidad. Hermanito querido Grover, los años no perdonan a nadie y la suerte indica soledad para ti. Ya no eres tan joven como antes. Aquí veo que en tu juventud disfrutaste de la vida no solamente con dinero, sino también con mujeres. Has hecho sufrir a muchas, has jugado con los sentimientos de muchas mujeres también, y eso no estuvo bien, y eso ahora recién lo comprendes. Has dejado ir a mujeres que realmente te querían, pero tu soberbia no te ha dejado ver ni valorar los sentimientos de esas mujeres. Hermanito querido, yo no te estoy juzgando porque yo no soy nadie para hacerlo. Lo que quiero que sepas es que tu fracaso sentimental viene de ahí. Aquí hay una venganza preparada para ti, alguien que ha buscado tu sufrimiento y que pagues por las lágrimas que le has hecho derramar. Un amarre negro a la soledad para que nunca encuentres el amor. Sé muy bien que estás arrepentido de tus actos de tu juventud y ese arrepentimiento es suficiente para que yo te pueda ayudar. Grover, visítame lo más antes posible con velas y agua bendita a manera de ofrenda para que las almas puedan ayudarte a romper todos los males que han hecho para ti. Y así, solamente así, encuentres y conozcas a la verdadera felicidad del verdadero amor. Ya sabes, querido hermano, por haber enviado tu mensaje, el día que tú me visites, la consulta personal conmigo será totalmente gratuita para ti. Gracias por enviar tu mensaje. Vamos a leer este mensaje que nos dice: hola hermano, véamelo, tengo un problema con mi yerna de mi casa, quiero saber cómo me irá. Yo me llamo Claudia FJ, del 3 de junio de 1973. Muchas gracias. Bien, atenta por favor, que voy a echar las cartas del tarot para ti. Hermanita querida Claudia, déjame decirte que tristemente aquí veo fracaso. Lastimosamente las intenciones de esa mujer no son nada buenos. Todo estaba planeado para llegar a este punto en donde tú te estás encontrando el día de hoy. Prepárate para lo peor, porque esa mujer no parará hasta quitarte todo. No solamente te quiere hacer daño por la vía legal, sino también por la parte espiritual, porque te están haciendo una curación negra. En otras palabras, quieren hacerte desaparecer. Tú con gran ilusión has comprado ese terreno de ella, has gastado todos tus ahorros para hacer construir tu casita, pero ahora que se ha separado de tu hijo está mostrando su verdadero rostro. Tú te has confiado demasiado, mi querida hermanita. Ahora, si sigues así, tendrás que pagar las consecuencias, porque cada documento que presentas, cada cosa que haces se te traba y no da frutos. Más bien es como si nada ni nadie te haría caso. Es que estás amarrada, querida hermanita Claudia. Recuerda que lo último que se debe perder es la fe. Además de que cualquier amarre, cualquier maldad, cualquier trabajo negro se puede destruir. Así que no te desmoralices, porque yo puedo ayudarte. Puedo hacerte abrir los caminos, hacer un florecimiento en ti para que en todo te vaya bien y puedas salir adelante en ese problema cual tienes ahora. Tráeme una fotocopia de tus papeles que estás presentando y los nombres involucrados y yo, mediante mesadas, velaciones, te ayudaré a que la verdad salga a la luz. Hermanita querida Claudia, yo te invito a que me visites lo más antes posible para poder ayudarte. Ya sabes, hermana, por haber participado, por haber enviado tu mensaje, el día que tú me visites, la consulta personal conmigo será totalmente gratuita para ti. Vamos a leer este mensaje que nos dice: hola don Alejandro, su programa es muy interesante. Yo me llamo Felisa MJ, fecha de nacimiento 18 de mayo de 1988. Mi consulta es sobre el amor. Quiero saber cómo me irá en el amor. Tengo un amigo que me gusta mucho. Quiero saber si es mi estrella. Espero su respuesta. Gracias. Bien, atenta por favor, que voy a echar las cartas del tarot para ti. Hermanita Felisa, aquí lo que veo que tú eres realmente una mujer alegre, divertida y abierta a la vida. Te gusta experimentar y disfrutar de la vida y eso en parte está bien, porque todos tenemos derecho a disfrutar y a ser felices a nuestra manera. Pero sin embargo, recuerda, querida hermana, que todo tiene consecuencias. Y si ya sabes eso y no te interesa, pues bueno, sigue adelante. Solo no te arrepientas más adelante, porque si te digo esto, es porque el tarot aquí me muestra que actualmente tú ya tienes una pareja. Aquí se ve que ese hombre es bueno, él te quiere, te respeta. La verdad es que yo no veo maldad en él. Pero tú lastimosamente estás buscando en otra parte lo que ya tienes a tu lado. Muchas mujeres darían lo que sea por conseguir una pareja como la tuya, pero tú no lo valoras. En lo que respecta a lo que es tu amigo, solo puedo decirte que aquí lo que veo que ese hombre es igual a ti. Él también es rebelde, extrovertido, alegre. Le gusta disfrutar de la vida. Realmente es una persona con la cual se puede pasar bien, pero para vivir o para formar un hogar no lo creo. Aquí lo que veo que él no siente es ese cariño por ti, solamente tiene atracción momentánea. Él no es para ti, querida hermana Felisa. Yo no soy nadie para juzgarte, pero estás mal, estás tomando un camino que te va a llevar a la soledad y al sufrimiento. Tu suerte indica mucho dolor y fracaso. Aunque tú no te des cuenta, tú no tienes suerte para el amor. Eres joven aún, todavía estás a tiempo de encaminar tu vida y cambiar tu destino, y en eso yo te puedo ayudar. Si es que te decides a conocer la verdadera felicidad, hermanita Felisa, recuerda que por haber enviado el mensaje el día que tú me visites, la consulta personal conmigo será totalmente gratuita para ti. Bien, hermanitos queridos de la sintonía, lastimosamente el tiempo en radio es corto. De esta manera hemos llegado a la parte final del programa del día de hoy. Conmigo será hasta el día de mañana con un nuevo capítulo de este su programa denominado En Busca de la Felicidad. Hermanitos queridos, que Dios y la Virgen los bendiga siempre. Hasta la próxima. Permiso.

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11: Amigas, amigos, muy buenos días. Bienvenidos nuevamente a su programa Primero la Salud. Y hoy es el primer sábado de este mes de mayo, exactamente el quinto mes de este 2026. Y bueno, este mes es muy especial porque ya estamos a pocos días también de celebrar el Día de la Madre. Y es muy importante cuidar la salud de las mujeres, sobre todo de las mamás, que son muy importantes en la vida de cada uno de nosotros, en las familias. Y bueno, en todos los hogares. Por eso, el día de hoy vamos a estar hablando de varias temáticas que también hacen a la salud de la mamá. Y bueno, vamos a empezar con nuestra primera entrevistada. Ella es la doctora Katy Almendras de DermaHealth. Ella es dermatóloga y precisamente vamos a hablar de algo que es muy importante. El tema de las urticarias, esas picazones que usted

0: tal vez en algún momento sienten la piel y bueno, la piel se vuelve un poquito más sensible. En otros casos también las personas suelen mencionar que cuando empiezan a tener, por ejemplo, estar en el sol mucho tiempo o tal vez algún tipo de alimento que se consume, pues afecta a la piel. Y bueno, de estos detalles vamos a estar hablando con la doctora Katia Almendras. Muy buen día, Katia. Gracias por estar aquí en el programa y por favor, coméntanos qué es una urticaria.
1: En este programa y vamos a hablar de un tema, ¿no?, que es muy común, que afecta a gran parte de la población. Por lo menos una vez en la vida han debido tener urticaria, ¿no?
0: Así es. Y bueno, queremos entender qué es la urticaria. Por lo menos hasta donde entendemos es esa picazón que no deja de picar en la piel, ¿no? Puede ser la mano, los pies, la cara, en fin. ¿Y pero por qué o qué es la urticaria?
1: La urticaria es una enfermedad de la piel que se caracteriza por la presencia de ronchas, abones o rosetas, que nosotros normalmente lo llamamos, son lesiones inflamatorias, que muchas veces están acompañadas de edema. En este caso es líquido en el interior de la dermis. Entonces vamos a presentar, ¿no? Y vienen siempre acompañadas de picazón intensa, que muchas veces a los pacientes eso les dificulta dormir, hacer sus actividades normales, pero siempre hay que diagnosticarla, porque sabemos que, bueno, la podemos clasificar tiene múltiples clasificaciones, pero de acuerdo a la clasificación que presente el paciente y a la duración de estas lesiones en la piel, entonces vamos a poder dar, ¿no?, un diagnóstico certero y el tratamiento.
0: Bien, en todo caso, ¿esta es una disposición de la piel? ¿Es algo, digamos, que se puede evitar o es algo que tal vez alguna persona lo tiene por tocar algo, respirar algo, comer algo?
1: Bueno, los factores desencadenantes en realidad son múltiples y uno de ellos es, bueno, tenemos, ¿no?, alergias, pueden ser debido a la ingesta alimentaria, que en muchos casos es instantánea. Hay pacientes que llegan y me dicen, doctor, he comido pescado o he comido mariscos y inmediatamente se me ha inflamado la boquita, que se ve el angioedema en rostro, muchas veces en los ojitos también, o en la administración, ¿no?, de cítricos, que también he visto pacientes, frutos secos, incluso hay algunos chocolates, café, que pueden desencadenar estas alergias. También tenemos el clima o los cambios climáticos. En muchas veces también se dice, ¿no?, los pacientes, tengo frío y me han salido estas ronchitas. Entonces también podemos verla, ¿no? Hay muchas causas también, como el estrés, que muchas veces un paciente que ha sufrido tal vez un cuadro muy brusco de estrés presenta también estas lesiones. Entonces nos vamos a ir prácticamente nosotros, cuando el paciente llega a consulta, ver, hacer un buen interrogatorio clínico al paciente para ver, ¿no?, la predisposición de estas alergias que haya presentado el paciente. Muchas veces también se ve por la ingesta de medicamentos. Tenemos pacientes que me dicen, yo he tomado aspirina, que podemos verlo tal vez algo inofensivo, pueden presentar este tipo de lesiones. Los antihipertensivos también, que pueden ocasionar. Y muchas veces también, ¿no?, la picadura de insectos, que también es lo que nos puede desencadenar estas lesiones. Pero como les digo, mucho va a ir predisponente a al cuadro clínico del paciente, cuántos días presenta, si tal vez se ha ingerido algún medicamento para aliviar esta sintomatología. Porque ya los pacientes a veces llegan y me dicen, me he tomado tal medicamento porque ya no aguantaba la picazón, y posteriormente es donde vienen a consulta. Entonces eso es muy importante para poder predecir si estamos en presencia de una urticaria o bien aguda o bien crónica.
0: Bien, en todo caso también el cambio climático puede afectar, ¿no? En nuestra ciudad de La Paz, por lo menos, tenemos varios, ¿no?, cambios climáticos.
1: Sí,
0: estamos en
1: la
0: temporada de calor, luego vamos a ingresar a la temporada de invierno y ahí tenemos también cambios, ¿no?, climáticos que son importantes.
1: Exacto.
0: Ahora bien, cuando ocurre este tipo de urticarias, porque he conocido también personas que, por ejemplo, sí, ¿no?, mientras les pica, se rascan y de pronto la piel reacciona y se forma una roncha, ¿no?, algo que está ahí y se va picando más y más partes de todo el cuerpo, ¿no?, y esa es una situación bien compleja. Bueno, conocí a una persona que para evitar esa sensación de picazón lo que hacía era, por ejemplo, poner limón, ¿no? Uh-huh. Para evitar, ¿no? El picazón en exceso, porque obviamente rascar y rascar y rascar la piel, ¿no? O frotar la piel, pues provoca también otro tipo de lesiones a la piel, ¿no? Entonces, bueno, después obviamente esta persona acudió precisamente a que se le haga una atención, pero este proceso es obviamente muy complejo, ¿no? Y sobre todo cuando se trata, por ejemplo, de adolescentes o jóvenes.
1: Totalmente, ¿no? La urticaria, pues, podemos ver en toda la población en general, ¿no? Desde niños hasta personas más adultas. En este caso, mira, nosotros normalmente cuando aparece la presencia de lesión en una persona, primero tal vez pueda haber una lesión única, que es una ronchita. Entonces el paciente va a empezar a rascarse, llamándose así, ¿no? Esa zonita, pero puede desaparecer. Normalmente esa lesión en 24 horas. Si es que él no, puede que se haya administrado, como bien dijimos, un antihistamínico en este caso, o puede que por sí sola pueda desaparecer, pero después migra. Puede llegar a aparecer esa lesión en otra parte del cuerpo, y en otra, y en otra, y en otra. Entonces el paciente dice, ya me llega a picar todo el cuerpo. O sea, que mis manos, mis piernas, hasta mi cabeza, ¿no? Tenemos pacientes que me indican eso, mi cuero cabelludo y todo ello. Pero en este caso del paciente, bueno, no recomendamos aplicar este tipo de, bueno, generalmente se dice, ¿no? Que hay algunos pacientes, lo que hay en casa, para que me alivie un poco la picazón, porque sí, alcohol se echan muchas veces, el tema de cítricos como el limón, pero podemos desencadenar una reacción más compleja, podemos ocasionar una dermatitis de contacto, donde la lesión, o sea, donde haya estado, ¿no? La ronchita, podamos llegarla a complicar. Entonces no es necesario, no es aconsejable tampoco que se apliquen este tipo de productos que tenemos en casa, ¿no? Comestibles en esas zonas. Bien, podemos aliviar, sí, con agua de manzanilla, la sábila también, que puede aliviar, que frías, pueden ayudar a disminuir tanto la picazón como la inflamación en la piel, pero es acudir a su médico dermatólogo de cabecera, porque si no vamos a tener que tratar otra afección más, y el paciente va a estar, en vez de tal vez ayudarlo a que mejore más rápido, entonces va a complicarse un poco más. Entonces es recomendado siempre que nos visiten a su médico dermatólogo para que les pueda dar un asesoramiento más personalizado. Ahora, ya viendo en este caso, ¿no?, un paciente que presentó estas lesiones, vamos a ver, de acuerdo a, como bien dijimos, la clasificación de si la diagnosticamos como una urticaria aguda o una urticaria crónica. En el caso de aguda, bien que el paciente nos refiere que ha estado con menos de 6 semanas con estas lesiones presentes en piel. Ya si se ha exacerbado, porque hay pacientes que te van a decir, yo estoy meses, doctora, estoy 2 meses, 3 meses, 5, hasta 1 año con estas lesiones. Obviamente hay que estudiar al paciente. Nosotros trabajamos de una forma multidisciplinaria con la especialidad de alergología para ver la causa. ¿Qué es lo que le ha producido esta alergia, o qué es lo que está produciendo estas ronchitas, y que sean, pues, por duraderas, ¿no? Por mucho tiempo. Entonces, los alergólogos hacen unos test donde podemos ver el paciente a qué es alérgico. Y en este caso nosotros también obviamente lo tratamos, ¿no? Y podemos dar un para que el paciente se sienta más relajado, y en este caso más aliviado, porque sabemos que la urticaria dificulta mucho las actividades normales de un paciente. Hay pacientes que incluso se estresan demasiado, porque me dicen, doctor, ya no aguanto. Y me ha tocado pacientes ya de la tercera edad que vienen y me dicen, doctora, no duermo, porque me pica. Entonces a esos pacientes se los trata, como les decimos, y llegan felices después de un tiempo, porque ya llegan sin estas lesiones, llegan, me dicen, doctor, ya me siento mejor, ya estoy, pero es siempre visitando a su médico dermatólogo, ¿no? Para poder dar un tratamiento certero.
0: Eso es importante, la automedicación en todos los aspectos no es bueno ni es recomendable. Ya tenemos consultas, doctora, también para esto que es importante. Dice, tengo mi pequeño de 3 años y cada vez que le pongo ropas que según observo son de lana o similares, ya le empiezan a aparecer ronchas.
1: Normalmente sabemos que la piel de nuestros niños es más sensible que no es la piel de un adulto, ¿no? Entonces tenemos que tener siempre, y recomendamos a los, acá por el clima, siempre les vamos a tratar de poner una lanita, ¿no? Que es unas chambritas o chompitas, porque son más abrigadoras para nuestros niños. Exacto. Pero lo aconsejable es por dentro que esté con una ropita de algodón. No sintéticas tampoco, porque hay el tema de la tela de poliéster y todo ello que puede ocasionar también alergia. Entonces es bañarlo al niño, porque acá en La Paz la piel es muy seca y de nuestros niños también. Entonces lo que tenemos que hacer es bañar a nuestros niños y aplicarles cremas hidratantes. En los niños, bueno, los productos son especiales porque son hipoalergénicos. Entonces vamos a aplicarle ello y ponerle la ropita encima, que sea de algodón, ya sea una mallita, su busito, y por encima ya podemos colocar lo que es tal vez una chambrita. Ahora, si es que la chambrita, por ejemplo, o la chompita llega hasta el cuello, entonces ahí hay que ver si realmente es alérgico a la lana, ¿no? Porque puede ser que sea alérgico a ello. Entonces es mejor evitar, porque también tenemos diferentes tipos de prendas que son más abrigadoras, entonces podemos buscar para nuestros niños, para que no estén presentando este tipo de ronchas o alergias. ¿Por qué? Porque es más incómodo. Ellos no se pueden comunicar como un niño de 10 años, ¿no? 8, que te diga, mamá, me pica, me molesta. Entonces, en ellos muchas veces hay que adivinar lo que les está presentando, pero ya nosotros, ¿no? Viendo cómo el bebé o el niño se está empezando a presentar esta del rascado, porque eso es la reacción que va a tener él. Entonces, mejor evitar.
0: Bien. Además, en los niños también, o en las personas en realidad, ¿no? Cuando tienen este tipo de alergias como la urticaria, por ejemplo, entonces ya aparece nada más, ¿no?
1: Totalmente,
0: al contacto, ¿no?
1: Totalmente.
0: Al contacto. Y, a ver, hay elementos también, doctora, que son importantes. No hemos hablado del tipo de alimentos. A veces hay alimentos que pueden causar y provocar, ¿no? Por otro lado, las joyas, ¿no? Hay personas, por ejemplo, que no pueden usar joyas, digamos, falsificadas, ¿no? O sea, que no son verdaderas. A no ser que usen una joya real, digamos, de oro o de plata, ¿no? Entonces, esas no les producen. O también las personas que tienen cierto grado de tolerancia a lo que ahora muchos ya no usan, ¿no? Muchas personas, como eran los relojes, ¿no?
1: También.
0: Entonces ahí también se podía ver que les provocaba urticaria, les provocaba picazón también en la piel. Ahora, cuando notamos estas diferencias, ¿no? Porque a veces las personas dicen en dos aspectos, hablemos de las mujeres y luego de los varones. En las mujeres, por ejemplo, cuando ya son mamás, ¿no? Presentan otro tipo de cambios por los cambios hormonales que precisamente pasamos, ¿no? Puede haber urticaria, porque antes decía, no, me ponía el reloj, como conocí una amiga, me ponía el reloj y no pasaba nada. Fui mamá, hay un cambio hormonal, no, ahora sí, cualquier cosa que es de metal, no, me provoca urticaria o picazón. O en los casos de los varones, por ejemplo, también cuando utilizan las poleras de poliéster, ¿no? Estas, cuando van a hacer deporte, juegan, entonces dice, ya me pongo este tipo de prenda, ya siento urticaria. Entonces, ¿cómo vamos reconociendo todos estos aspectos? No, vamos obviamente bien, y qué podemos hacer cuando pasa esto.
1: En el caso de nuestras mamás y de la población en general, en realidad, es cuando presenten esas manifestaciones que sean por más de 24 horas. Podemos tener una reacción alérgica, como bien lo dijimos, al frío. Pero esta tiene a desaparecer cuando te vas a abrigar, o cuando hidrates un poco más tu piel, o cuando la calientes. Entonces va a desaparecer y el paciente ni lo va a notar. Puede que le haya picado un poquito, pero el día siguiente ya está con normal, ¿no? No presente esta picazón o prurito en la zona determinada de la piel. Pero ya si persiste, es mucho mejor que venga a consulta, porque nosotros vamos a interrogar qué ha pasado, qué has comido, qué te has puesto. Incluso, como bien dijimos, las joyitas causa. Yo tengo pacientes que me dicen, doctor, yo no puedo usar de que no sea oro. No, ni acero ni nada, porque me sale en mi oído y ya se inflama los lóbulos, ¿no? En este caso las orejitas, y me dice hasta el oído me afecta. Entonces después tengo otras que el cuello. Me dice, no, doctora, es el momento. Entonces, obviamente, en esas, las personas que ya saben de ello, que somos las mujeres que utilizamos estos artefactos, entonces es mejor evitar. Siempre, el paciente ya sabe, me dice, no, doctora, yo no uso, porque no me causa esto. Entonces ya tratándolo o viéndolo de esa forma, es de que podamos nosotros ver al paciente y podamos darle ese diagnóstico. Ahora bien, si estamos hablando, los pacientes generalmente van a venir cuando ya se presenten por más de 2 a 3 días estas lesiones a consulta. Si es que es una lesión que, como bien dijimos anteriormente, ya sea de más de un mes o más de 2 meses, porque ya esta urticaria tiene que desaparecer a las 6 semanas para llamarla como una urticaria aguda. Pero hacemos estudios, ¿no? Hay compromiso de otros órganos también con la urticaria, que muchas veces tuve un compañero que estaba con un labio inflamado y me dice, es que he comido esto. Entonces, obviamente en él hay que tener un poco más de cuidado porque podemos ocasionar una obstrucción de las vías aéreas. Exacto. Y ocasionar un shock no anafiláctico, que esto es lo que prácticamente es muy peligroso para cualquier paciente. Entonces, en ese caso, obviamente hay que tratarlo con mucha más rapidez. Por eso es que tienen que estar pendientes a los síntomas o a los signos, en realidad, que presente él, ya sea un niño menor de 5 años, un adolescente, una persona adulta, ¿no? Para evitar estas complicaciones.
0: Muy bien. Estamos aquí en el estudio con la doctora Katy Almendras, dermavenerologa, así es, y también es dermatología, tiene especialidad en dermatología estética con especialidad en Rusia. Bien, tenemos más consultas.
2: Así es, justamente continuando un poco también esta pregunta que le hacían, que es posible que al rascarse se produzca descamación, justamente nos escribe Jaime.
1: En este caso, si es que obviamente, si es que vamos a empezar a rascar mucho la piel y después para, ¿no? Y después nos vuelve a empezar, obviamente vamos a producir una descamación en la piel. Entonces, para ello no es aconsejable, como bien lo decía, porque ya con la desesperación muchas veces los pacientes me han aplicado alcohol. Y me ha aplicado, como este paciente, el limón, porque es lo que me ha aliviado. Entonces, obviamente, cuando ya ocasionamos esta fricción nomás en la piel, estamos ocasionando que podamos ocasionar una reacción más, ¿no? Un poquito más complicada en la piel, como una dermatitis de contacto. Y ahí sí es donde podamos ocasionar otro tipo de lesión más añadida a la roncha. Entonces, no es aconsejable. Sí se va a producir un poco de descamación, pero es a medida de que como tú fricciones la piel también. Entonces, es mejor, como les decía, no esperar. Ya bien, si un paciente, por ejemplo, he tenido pacientes que me dicen, doctora, estoy de viaje, y me fui a Corroico, por ejemplo, o a Villa Tunari, ¿no? En esos lugares donde no hay más cálidos, donde no hay mucho acceso, por ejemplo, a médicos instantáneamente. Entonces me dicen, me he tomado un antihistamínico, doctora, y se me ha aliviado. Perfecto, entonces hay que esperar, pero no hay que esperar un día o dos. Entonces, si es que la lesión persiste, entonces obviamente es mejor, yo les digo al paciente, porque me pasó con una paciente, me dice, doctora, estoy de vacaciones, pero tengo estas lesiones. Y yo le digo, mejor es que vayas, porque ella estaba en el trópico. Entonces le digo, mejor anda a Cochabamba y que te vea un médico. ¿Por qué? Porque hay que evitar de que esto se expanda, de que se propague más en nuestro órgano. Bien sabemos que la piel es el órgano más externo, más extenso que tenemos. Entonces, evitar. Entonces la paciente me dice, sí, doctora, ya se me ha pasado. Entonces, ¿qué ha tomado? Un antihistamínico. ¿Por qué? Porque le ha ayudado en ese momento, ¿no?
0: Así es.
1: Pero ya si se prolonga, o sea, si vemos que esta lesión se está más prolongando por más horas o más días, entonces obviamente él tiene que, o ella tiene que visitar a un médico dermatólogo, como bien lo dijimos, para poder ver, ¿no? Y poder tratar bien al paciente y que el paciente pueda ceder estas lesiones, o sea, ya no vuelvan como tal, y las podamos tratar ahí.
2: ¿Y cómo hacemos a veces las mamás, bueno, primerizas a veces, no nos damos cuenta si es una urticaria o realmente era varicela? Porque es las igual, lesiones, los chicos empiezan a rascar y salen.
1: Las lesiones ronchitas son muy diferentes, muy diferentes en el tema de varicela y en una roncha. Obviamente una roncha va a ser una elevación de la piel, pero no presentan muchas veces vesículas. O sea, son muy diferentes. Son solamente elevaciones de la piel, como bien lo dijimos, ronchitas o abones o en forma de roseta, donde se inflama un poquito la piel. Pero en la varicela es muy distinto, porque ya va a haber presencia de vesículas en la piel. Se forman incluso ampollitas. Hay muchas personas que se rascan, que ha habido un tiempo que hace más o menos 2 meses, que había muchos brotes de varicela. A mí me ha tocado ver en consulta, decía, esto es varicela, y varicela, varicela. Entonces, las lesiones son totalmente distintas. Obviamente va a estar acompañadas del prurito o de la picazón, ambas, claro que sí, pero en el tema de si bien es varicela, es muy distinto, porque muchas veces estas vesículas lo rasca el paciente y se desprende. Entonces queda como una llaguita en esa zona. Entonces es muy distinto, que no va a pasar con el tema de la roncha. O sea, es muy diferente las lesiones. Por eso es que nosotros tenemos que diagnosticar, más si se trata de un niño pequeño, ¿no? O sea, no vamos a esperar, no es una alergia y va a pasar. No, porque puede estar cruzando con un cuadro de varicela, que muchas veces en los colegios o en las escuelas o en los parvularios, todo ello, pueden llegar a contagiarse.
0: Así es, y bueno, ya tenemos 3-4 minutos, creo, del programa. Allí tenemos una consulta más, por favor. Tenemos varias, pero hay una consulta más, por favor.
2: Dice, tengo los brazos y las piernas llenas de granitos y los tengo muy secos. Me echo crema, pero no me sirven de nada. Es como la piel de gallina, dice. Llega ya en el verano y no sé qué hacer, pero ¿qué me aconsejan?, dice Dana.
1: Bueno, en este caso, si ya estamos como dice la paciente, ¿no?, que tiene una presencia de piel de gallina, ya es otro tipo de lesión. O sea, no es una urticaria. Esto muchas veces se denomina, bueno, hay que revisar al paciente, porque es muy a priori dar un diagnóstico, ¿no?, con lo que nos está comentando el paciente, pero puede tratarse de una queratosis pilaris. Entonces, en ese caso, no tiene nada que ver con una alergia, es totalmente distinta a la lesión, y obviamente hidratar es lo principal que hay que hacer en la piel, ¿no? Hay que hidratar bastante. Y en este caso, que nos visite o que visite a su médico dermatólogo, porque hay que ver qué tipo de lesiones son.
0: Exacto.
1: Y en este caso, hidratación. Y ahora, si en verano mejora, bueno, aquí generalmente no tenemos, ¿no?, verano, es generalmente otoño e invierno.
0: Excelente.
1: Pero si la paciente va, por ejemplo, a un lugar húmedo, como es Santa Cruz o Cochabamba, que es un poco más, de las lesiones van a desaparecer. Entonces, o mejora en realidad, porque el paciente llega y me dice, doctora, no tengo ya lesión. Entonces, porque es este tipo de lesión, queratosis pilaris. Pero, como le digo, hay que tratar, hay que ver al paciente.
0: Katia, tenemos un minuto, por favor, dirección del consultorio y número de teléfono.
1: Bueno, nos pueden contactar al 759-19403 para cualquier información, ¿no?, y podamos revisar en este caso de afecciones de la piel. Y estamos ubicados en Sopocachi, a la altura del la avenida 6 de agosto, a la altura de la Plaza Baró.
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3: Bien, amigas, amigos, continuamos con más aquí en Primero la Salud. Antes de continuar con nuestras entrevistas, le quiero comentar una información muy importante y bueno, es también motivo de preocupación y esperemos que las autoridades tomen en cuenta todos estos datos que nos ha enviado precisamente la Universidad Mayor de San Andrés aquí en la ciudad de La Paz. Le comento que mediante una investigación desarrollada además con comunidades indígenas de las cuencas de los ríos Beni y Madre de Dios, se ha confirmado la presencia de mercurio. Este metal no solo estaría en los peces de consumo cotidiano de estas poblaciones, sino también ha provocado daños en la sangre, el hígado e incluso en el ADN de las mujeres en edad reproductiva. Lo que hemos encontrado, ha manifestado el doctor Roger Carvajal, docente e investigador que precisamente estuvo al mando de este estudio, menciona que se confirma que la contaminación por mercurio ya está afectando la salud de las poblaciones amazónicas. Hay alteraciones en la sangre, daño hepático, incremento en la presión arterial, problemas reproductivos e incluso afectación directa al ADN. Y no hablamos solo de contaminación, ha mencionado el doctor Carvajal, sino de una amenaza real, posible además para la salud humana. Estamos aquí en el estudio de Cana 98.5 con la doctora Erika Ferrufino, representante de Amigos de la Neurodiversidad, y estamos hablando de autismo, lo que ves y lo que no, lo que ves no es todo lo que hay, ese es el tema. Un poquito usted dirá, pero ¿cómo es eso? Precisamente hemos invitado a Erika para que nos pueda conectar con todos esta, con esta temática que es importante, como es el autismo, para que podamos reconocer, entender como sociedad también y poder coadyuvar en todas las actividades que se hacen a nivel de favor del autismo. Muy buenos días, Erika, gracias por estar aquí en el programa.
4: Gracias a ti, querida Ruthcita, siempre es un honor para mí venir a tu programa y poder hablar de estos temas que me interesan tanto y que tenemos un activismo profundo hacia ellos.
3: Así es. Y bueno, querida Erika, esto es importante. Estamos en el mes, ¿no?, de la concienciación acerca del tema del autismo, pero queremos introducirnos un poquito más contigo porque tú eres una persona, una activista bastante entendida en el tema, porque, bueno, junto con otras personas también, porque las personas que dicen, no, mi niño como o mi niña como que se aísla un poco, como que estaba conectándonos, comunicándonos y de pronto algo pasó y se desconectó incluso del mundo, ¿no? Entonces tenemos que ir un proceso de decir si es autista o no es, o tiene otro grado, en fin, ¿cómo tenemos que entender todo este proceso?
4: Tenemos que entenderlo con historia, mi querida Ruthcita. Empecemos a pensar de que desde 1980 recién tenemos el término autista como autista. Es el doctor, el psiquiatra Kramer, el que ha introducido en el DSM de esa época, en el DSM-3, la terminología de autismo, ¿no? De ahí ha ido evolucionando. Pero a nuestro entender hasta la fecha no ha seguido la evolución de los estudios acorde a la evolución de la sociedad, porque el último DSM-5 que es del 2013, entonces tenemos varios años ya de desarrollo investigativo que no han sido plasmados en un nuevo DSM, ¿verdad? En un nuevo manual para determinar lo que es autismo y lo que no es autismo. De todas maneras, podemos decir que dentro del concepto de autismo se maneja mucho el que la persona tenga conductas repetitivas, intereses restringidos, problemas en la interacción social, pero esto no es exclusivo del autismo. Muchas neurodivergencias, como por ejemplo el trastorno del lenguaje, las altas capacidades, inclusive el TDAH, tienen características muy similares a las características del autismo. Uh-huh. Importante, ¿qué es importante para las familias que nos están escuchando? Uh-huh. Cuando nosotros notamos que nuestro bebecito a partir de los 18 meses presenta conductas que nos llaman la atención, conductas repetitivas, juegos en línea, no quieren comer ciertos alimentos, no se desarrollan de acuerdo a lo esperado y a lograr los parámetros esperados para su edad, entonces esta es una llamada de atención para los pediatras que hacen el chequeo mensual para los niños y para los papás. Algo está pasando con el desarrollo de mi niño antes de etiquetarlo como autista, TDAH o niño neurodivergente. Veamos qué es lo que está sucediendo y ataquemos qué es lo que está pasando. Brindemos el apoyo necesario en el momento adecuado, antes de una etiqueta. Porque el mundo está lleno de etiquetas, Rutsita, ¿no? Nos gusta etiquetar a todos y ponerle un nombre, pero en realidad, inclusive dentro del espectro autista y los niveles que existen dentro del espectro, cada autista es diferente. Cada autista tiene su propia forma de ser, su propia forma de percibir y su propia forma de comportarse hacia el mundo. Entonces no podemos generalizar. Es por eso que una interacción con el pequeño y una intervención temprana y oportuna nos va a dar un parámetro pues mucho mejor y un pronóstico mucho mejor a largo plazo.
5: Así es. Ahora, este tema del diagnóstico adecuado, seguramente en el transcurso del tiempo ha ido avanzando, ¿no? Se ha mencionado, obviamente tú me corriges, por favor, Erika, porque se menciona de que, bueno, hay diferentes tipos, se ha ido desglosando, si vale el término, ¿no?, de diferentes tipos de autismo, no solamente tal vez estos diagnósticos podemos mencionar como generales, sino se ha ido desglosando a medida que vaya pasando el tiempo, ¿no? Otros elementos que son importantes para que tú nos expliques cuánto más o menos se ha ido avanzando en el diagnóstico más oportuno y viendo qué elementos más se han ido encontrando.
4: Yo siento, mi querida Rosita, que tanto en el diagnóstico oportuno se ha ido avanzando porque ahora son más los profesionales a todo nivel, desde pediatría, enfermería y demás, que notan ya signos que llaman la atención en el neurodesarrollo infantil, ¿no? En eso sí se ha ido avanzando, pero hilando más fino en lo que podemos decir autismo como tal, siento que ha habido un estancamiento. ¿Por qué? Porque si bien en el DSM-4 se tenía separado la terminología Asperger y los autistas, en el DSM-5 se han juntado. Entonces, el nivel se determina por niveles de apoyo. El autismo nivel 3 es el que más apoyo va a requerir. El autismo nivel 2 requerirá menos tipos de apoyo, pero aún seguirá necesitando la guía para poder desenvolverse. Y el autismo nivel 1 es lo que más o menos antes se llamaba Asperger, personas que son autosuficientes para desenvolverse, pero todavía tienen problemas en comunicación y otro tipo de problemas, de acuerdo, como habíamos dicho, que cada persona autista es distinta, ¿no? Entonces, en ese hilar fino de determinar realmente si es autista o no es autista, hay una brecha, hay todavía un agujero que no podemos llenar. ¿Por qué? Porque todas las neurodivergencias convergen y se confunde. Entonces yo puedo confundir una neurodivergencia con la otra y puedo determinar y querer poner una etiqueta a los 3 años, 5 años a un niño y decir, este niño es autista nivel 1 o nivel 2, pero sin embargo puede ser que haya tenido problemas del lenguaje, puede ser que haya tenido problemas de ser un niño de altas capacidades o ser un niño TDAH o simplemente tenga un desarrollo neurológico un poquito más lento, porque todos los niños se desarrollan de diferente manera. Entonces, nosotros a través de Amigos de la Neurodiversidad promovemos que el sacar la etiqueta de las personas y en vez de la etiqueta poner el apoyo necesario en el momento adecuado conforme al contexto que está viviendo esa familia y ese niño.
5: Bien, vamos a ir, digamos, avanzando un poco en la edad, ¿no? Con los niños ya es, digamos, no es sencillo, pero digamos sí se puede lograr un diagnóstico oportuno. ¿Qué pasa con los adolescentes? ¿O qué pasa con las personas que son jóvenes, no? Vale decir 20, 30 años tal vez, que posiblemente hayan pasado o estén pasando por este proceso del no diagnóstico oportuno, por X o Z motivo, ¿no? Porque los padres no conocían, o porque, bueno, se veía que era cuando era niño más o menos diferente, pero parece que se fue adaptando. Entonces, ¿cómo se puede diagnosticar?
4: Precisamente ahí vamos al tema de nuestra charla del día de hoy, lo que no se ve del autismo, ¿verdad? Porque las personas autistas con niveles 1 o 2 pueden hacer el camuflaje que se llama, ¿no? Entonces me camuflo, me abstengo de tener conductas que llamen la atención o que parezcan un poco disconformes con la norma, y me autolimito a realizarlas, pero sin embargo estas me producen ansiedad, me producen otro tipo de trastornos, me producen depresión. Entonces, ¿qué es lo que pasa? En psiquiatría se ve mucho, y con muchos profesionales psiquiatras y profesionales psicólogos hablando, coincidimos en que muchas personas autistas llegan a terapia diciendo: tengo procesos fuertes de depresión o de ansiedad. Exacto. Y no sé cómo salir de esto porque no entiendo cómo no encajo en el mundo, o cómo no comprendo el mundo, y todos lo comprenden de otra manera. Así, ¿verdad? Es. Y cuando se hace ya la evaluación, se hace la estandarización con un equipo multidisciplinario que esté capacitado para ver adolescentes y adultos, se llega a la conclusión de que la persona era autista. Y ahí es importante, ¿sí? Ahí darles el diagnóstico. ¿Por qué? Porque cuando yo siento que el mundo gira de una manera en la que yo no lo comprendo y trato de adaptarme y me produce ansiedad y me produce depresión, saber que yo no estaba roto, saber que yo no estaba mal, sino que proceso la información de una manera distinta, y que hay muchas personas como yo, me da paz, me da tranquilidad saber que no soy un bicho raro, ¿no? Que
5: un extraterrestre.
4: Que simplemente tiene un nombre lo que me estaba sucediendo, y que hay estrategias que puedo utilizar para bajar esos procesos de ansiedad y entenderme. Qué importante que es que nos entendamos, ¿no? Pongámonos a pensar, todos los que nos están escuchando, qué importante que es entendernos a nosotros mismos y escucharnos a nosotros mismos, ¿no? Hasta las enfermedades más leves, nos duele la cabeza, ya me va a pasar, prefiero tomar un paracetamol rapidito y que me pase, pero no tenemos el tiempo de autopercibirnos y escucharnos. Más allá, una persona que sufre con un trastorno, que sufre con una condición en la que procesa de una manera diferente, y a veces el mundo es un lugar hostil para ellos por sonidos, texturas y temas hasta sensoriales, entonces qué importante es hacer un stop y decirle: espera, no estás roto, escúchate, siéntete, esto tiene una razón, tiene un motivo, y hay estrategias para que tú puedas lidiar con esto de una mejor manera.
5: Así es. Y bueno, esto es importante porque a veces las personas, muchas de las personas, porque cuando uno habla, ¿no, Erika? Seguramente tienen estadísticas, pero no son estadísticas concretas, ¿no? De decir, sí, es un tal cantidad de personas, ¿no? O 3 millones, o no sé, porque no se logra, digamos, engranar esta situación de salud, ¿no? Con las estadísticas que tiene que tener, por ejemplo, el gobierno, ¿no? Con el Ministerio de Salud, que debería de hablar, no solamente de esto, sino de otras, digamos, diagnósticos, ¿no? Para las personas, para decir, tal cantidad de personas tienen, ¿no? Están diagnosticados con autismo, por ejemplo. ¿Para qué? Para producir, ¿no?, políticas adecuadas, ¿no?, de adaptabilidad tal vez de la sociedad, y también entender qué elementos se puede dar a este grupo de personas para ayudar. Entonces, esto ha habido, seguramente, Erika, en tu experiencia, conflictos con el tema del Estado.
4: Por supuesto, porque se habla de que uno de cada 36 niños presenta la condición. Imagínate el porcentaje a nivel nacional en un país donde superamos los 12 millones de habitantes, ¿no? no solamente el niño o la niña que tenga la condición, ese niño o esa niña no se van a quedar siendo niños, van a ser jóvenes y van a ser adultos después. Uh-huh. Y además el problema que viene con las familias posteriormente. Uh-huh. Entonces, se habla, y habíamos visto una estadística que estábamos hablando un poquito antes tú y yo, uh-huh. y te comentaba de una estadística importante que dice que uno de cada cuatro familias que uh-huh. presentan en el núcleo familiar una persona con autismo uh-huh. sufre de pobreza. ¿Te imaginas Exacto. lo impactante que es esto para una uh-huh. sociedad? Y pobreza sobre todo, ¿por qué? Porque las terapias son caras, sí. el nivel de apoyo es caro, las personas que están, los cuidadores, los padres que están con una persona con autismo, sobre todo nivel 3, uno de ellos debe dejar de trabajar por lo menos para poderse dedicar a cuidar a su pequeño, uh-huh. que va a ser, como te digo, después adolescente, después joven, después adulto, ¿no? Uh-huh. Entonces, políticas públicas para este sector son totalmente imprescindibles. Uh-huh. Lo habíamos hablado el año pasado cuando estaban los candidatos en su auge, les decíamos, por favor, den una mirada a la neurodiversidad, porque si hablamos de autismo, que este es el mes de autismo, decimos uno de 36 niños, uh-huh. pero si hablamos de neurodiversidad, te comento que el autismo solo es el 10% de la neurodiversidad. Uh-huh. Entonces nosotros manejamos y decimos que las personas neurodivergentes son más de la mitad de la población boliviana, uh-huh. que vive a veces con este tipo de trastornos y que los confunde, como te decía, con procesos de ansiedad profunda, uh-huh. de depresión profunda, no encajo, no sé qué quiero, no puedo lidiar con esto, uh-huh. estoy roto, estoy mal. Uh-huh. Pero en realidad, si pudiéramos dar el apoyo necesario, si pudiéramos hacer políticas para una intervención temprana, oportuna, diagnósticos certeros, uh-huh. una formación de los profesionales que van a tratar y lidiar con estos diagnósticos, uh-huh. sería tan importante y tan imprescindible además. Uh-huh. Me gusta que este mes he visto más movimiento que otros años en el tema de autismo. Uh-huh. Me gusta porque las familias están levantando la voz. Las familias neurodivergentes siempre han sido calladas uh-huh. Por miedo a que no acepten al pequeño en el aula, porque uh-huh. si digo que es autista nivel 1, tal vez no lo aceptan, mejor que pase desapercibido, ¿verdad? Uh-huh. O si es neurodivergente, mejor que pase desapercibido porque no le van a dar un trabajo bueno. Uh-huh. Entonces siempre lo callamos, pero me encantó que uh-huh. este año las familias han levantado la voz, y eso hace la diferencia, porque mientras más fuerte se hable, más nos van a escuchar. Te digo, autismo el 10%, hay muchas otras neurodivergencias, uh-huh. pero podemos empezar por ahí y podemos empezar a cambiar esta sociedad y hacer una sociedad realmente inclusiva con todos nosotros. Exacto. ¿Sabes qué, Rusita? Nosotros, a través de Amigos de la Neurodiversidad, lo que planteamos uh-huh. es la conducta y el apego espejo. Nosotros les ponemos una realidad uh-huh. para que ustedes vean, y cuando nosotros empezamos a comentar qué es neurodivergencia, cuáles son los signos de, por ejemplo, un autismo leve, y las personas que nos escuchan y que nos ven dicen, pucha, yo soy un poquito así, uh-huh. yo siento que tengo eso también, o uh-huh. siento que, mira, lo que a mí me pasa es parecido a lo que está diciendo la doctora en la radio o el otro profesional en otro programa, uh-huh. entonces me reflejo en esa realidad, empatizo automáticamente y trato de investigar, y al investigar entiendo, comprendo y respeto. Uh-huh. Entonces yo pienso que esa es la mejor manera de seguir como uh-huh. sociedad, porque además los autismos con las personas con autismo con grado nivel 3 uh-huh. de apoyo son las menos. Exacto. Son las que necesitan más apoyo, más uh-huh. fuerza, pero son menos. Los uh-huh. más son los nivel 2 y nivel 1 uh-huh. y ellos pasan desapercibidos uh-huh. porque el autismo es una es algo invisible, uh-huh. no lo ves a simple vista, ves una persona normal, un niño lindo, una niña hermosa, pero no sabes lo que esa familia está sufriendo uh-huh. o lo que ese niño o esa niña está pasando en un entorno que le parece hostil por el procesamiento que tiene.
5: Así es. Erika, tenemos ya consultas del público que siempre nos está escuchando, y dice, buenos días, mi pregunta, ¿hay algún tratamiento para el autismo para un niño de 11 años? Gracias anticipadas, Vanessa.
4: Querida Vanessa, para todo hay un tratamiento. Lo que tú tienes que hacer es saber en qué necesita ser tratado tu niño de 11 años. ¿Qué intereses tiene? ¿Qué deficiencias tiene? Para saber dónde debes atacar, en qué momento atacar y cómo atacar. No sé, te pongo un ejemplo. Tu niño de 11 años no habla bien, entonces vayamos a fonoaudiología. Exacto. ¿Tiene problemas de conducta? Veamos un psicólogo conductual. ¿Qué tipo de dificultades está presentando para que podamos brindar el apoyo necesario en el momento necesario? No te puedo dar una receta, porque cada niño, cada persona autista es diferente, y como es diferente, necesita diferentes apoyos. Entonces no hay una receta. Me comentan muchos papás que a veces cuando van al neurólogo o al médico, les dan una lista. Todos estos profesionales necesitan, necesitan psicomotricidad, necesitan fonoaudiología, como si fuera una receta de cocina, ¿no? Claro. Dos gotas de tanto. Exacto, una cucharada de tanto. Sí, sí. No es así. Cada persona es diferente. Tenemos que ver en qué momento está, cuál es su aprendizaje, inclusive en qué momento del aprendizaje y edad está, y a partir de ahí hacer un esquema terapéutico diseñado para esa persona. Entonces yo te pido, mi querida, que vayas donde un profesional que pueda ver en qué momento está tu niño y cuál es el apoyo que necesita ahora. No significa que otros no vayan a necesitar posteriormente, pero ahora, ¿con qué debes empezar?
5: Así es. Bueno, tenemos más consultas. Dice, a mi nieto lo acaban de diagnosticar con TEA. En realidad lo amamos tal como es, sin embargo a mi hija le ha afectado mucho y en lo particular me duele en el alma que sufra por ello. ¿Qué clase de terapia sería conveniente para ella y se dé cuenta que no es el fin del mundo y que se puede ser feliz?
4: Mi querida, realmente lo primero que tu hija tiene que tener es una mamá como la que tiene, que la apoya, que está ahí y que le está diciendo, esto no es el fin del mundo, amamos a tu hijo y te amamos a ti. Con eso ya tiene la mitad de todo ganado. Posteriormente decirte que, y esto va para todas las personas que me escuchan, yo no conozco, y si ustedes conocen, díganme por favor quién es la persona que haya cambiado este mundo a nivel literatura, a nivel pintura, científicos o cualquier genio que exista en el mundo que no haya sido neurodivergente. Pongamos a ver Elon Musk, pongamos a ver a Messi, pongamos a ver, recién me he enterado, por ejemplo, que el Bad Bunny es neurodivergente, imagínense. Entonces, tantas personas geniales que existen, que han transformado el mundo, como el que ha inventado la luz, el Mozart, Chopin, o sea, en todas las áreas, las personas que han hecho un cambio son personas neurodivergentes porque han visto el mundo de una manera distinta.
5: Querida Erika, como siempre se nos acaba el tiempo en lo mejor, creo yo, pero vamos a estar contigo, yo creo que en una próxima oportunidad, hablando de este y otros temas más de la neurodivergencia. Por favor, algún número de teléfono para las personas que están escuchando y dicen, a ver, ¿cómo los puedo contactar?
4: Por favor, contáctense al 715-2022-99. Los vamos a añadir a nuestra red. Tenemos una red grande de más de 1,000 familias que van a poder apoyarlos. Entre ellos van a poder poner sus preguntas, las familias les contestan y les dicen, yo he hecho esto, yo trabajo con esto, yo voy a tal profesional y me ha ido bien. Entonces es una red de contención. Nosotros tratamos solamente de como lidiar para que esa red sea una red segura, pero son las familias las que hacen la red. Contáctense al 715-2299 y con todo gusto les vamos a pasar el link de WhatsApp para que sean parte de la familia y de la comunidad neurodivergente. También nos pueden buscar en Facebook como Amigos de la Neurodiversidad o en TikTok como Amigos de la Neurodiversidad.
5: Muy bien, te agradecemos mucho, Erika, y bueno, será contigo hasta una próxima oportunidad.
4: Claro que sí, va a ser un gusto para mí siempre, como siempre lo ha sido, estar aquí y estar con ustedes hablando de estos temas que nos apasionan y que queremos cambiar, pues, ¿no? Queremos mejorar. Como te decía a un inicio, quiero dejar este mundo un poquito mejor de lo que lo he encontrado.
5: Así es. Muy bien, hemos estado con la doctora Erika Ferrufino, representante de Amigos de la Neurodiversidad. Así que nos vamos a una pausa, amigas, amigos, y enseguida retornamos.
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5: Continuamos con más aquí en Primero la Salud, solamente por Canal 98.5. Y le queremos comentar una información muy preocupante acerca del H3N2. Según un informe que se ha emitido, precisamente la situación epidemiológica en el territorio nacional alcanza niveles críticos debido al incremento de casos de influenza. Durante los primeros 4 meses del año, el país registró 24 fallecimientos relacionados con este virus, lo que arroja un promedio de casi un deceso cada 10 días. Los reportes oficiales de los servicios departamentales de salud han confirmado que la cepa AH3N2 es la más letal y agresiva en la actualidad. La anterior semana, 2 nuevas víctimas se sumaron a los 22 decesos previos reportados en el departamento de Santa Cruz. En Chuquisaca, una joven de 19 años perdió la vida, y en Cochabamba, un niño de 3 años falleció en terapia intensiva. Estas personas, estas dos personas tenían enfermedades de base.

0: Estamos con el doctor Miguel Ángel Valverde Huerta, él es médico epidemiólogo de la Universidad Mayor de San Andrés, UBA, y también responsable de arbovirosis del Ministerio de Salud, es docente de la Universidad Franz Tamayo, es también docente de la Universidad del Valle, docente en el módulo de vigilancia epidemiológica del Centro Universitario de Enseñanza CESTE de España para el doctorado de salud pública. Y hoy día vamos a hablar algo que es importante. Si todavía tenemos acciones para la eliminación de la transmisión de la enfermedad de Chagas en Bolivia. Muy buen día y bienvenido, Miguel, nuevamente aquí al programa.
1: Muy buenos días, gracias por la invitación. Sí, el Chagas sigue siendo una enfermedad muy preocupante, sobre todo porque es una enfermedad crónica, ¿no? Y el diagnóstico lamentablemente es poco oportuno, porque en la fase aguda el paciente no tiene síntomas. Entonces nos damos cuenta cuando el paciente ya tiene más edad, si se contagió de niño cuando ya es adolescente o es un joven, y si fue un joven el que se contagió cuando es adulto o inclusive adulto mayor. ¿No? Entonces, lamentablemente, encontrar un Chagas de manera oportuna en un paciente joven es muy difícil, entendiendo la extensión del territorio y además que el paciente viene por otros síntomas que coincidentemente no son Chagas, ¿no? Es por eso que cuando hablamos de la tasa de prevalencia, los casos acumulados por año de Chagas, lamentablemente no varían mucho, ¿no? Por ejemplo, el año pasado la cantidad de pacientes con Chagas fueron más de 321 pacientes. Es una cantidad muy alta. El año 2024 fueron 380 mil.

0: que la población se mueve, la tasa inclusive de prevalencia subió a 14.9 el 2025, el año pasado era 13.16, ¿no? Entonces entendemos que lamentablemente es una enfermedad que es todavía activa en nuestro medio, que no va a descender, ¿no? Si no tomamos algunas estrategias y lineamientos que la OMS ya está pidiendo desde el 2020.
1: Exacto. ¿No? Bien, ahora Miguel, para que las personas igual nos puedan seguir, la enfermedad de Chagas, según reportes que teníamos hace muchos años, evidentemente era una enfermedad vinculada a la pobreza, ¿no? Por la picadura o no de la vinchuca de este insecto que generalmente vivía en sectores no muy muy pobres, pero podemos entender que también tenemos regiones no periurbanas, urbanas, que también son sectores prevalentes para esta enfermedad. Entonces, para explicar mejor cómo se produce esta enfermedad.
0: Bueno, lo primero que tenemos que entender es el vector, uh-huh. ¿no? El triatoma. Uh-huh. Antes solamente hablábamos de un tipo de triatoma, la famosa vinchuca grandota, uh-huh. ¿no? Que tenía una particularidad que era mal escaladora, uh-huh. ¿ya? Y de hecho que no sabía dar vuelos cortos. O sea, es esencialidad un insecto uh-huh. De carácter más terrestre, uh-huh. camina, puede escalar un poco los muros. Uh-huh. Entonces, ¿cuál era la mejor medida de prevención? Uh-huh. La mejor medida de prevención era prácticamente que no existan aberturas en los domicilios. Uh-huh. ¿No? Por eso se hacían campañas para que, ¿qué se llama? El adobe siempre esté estucado, uh-huh. de que las mallas, las ventanas estén correctamente protegidas, etcétera, uh-huh. etcétera. Uh-huh. Pero ahora se ha visto que es mucho más frecuente otro tipo de triatomino que salta y vuela. Uh-huh. O sea, tiene vuelos cortos y por lo tanto es mucho más sencillo que ingrese a los domicilios. Uh-huh. Y es por eso, eso es lo que ha llamado la atención, porque cuando se estaba controlando el Chagas, súbitamente hubo un parón y hubo una ligera elevación. Uh-huh. ¿No? Entonces se dieron cuenta de que efectivamente era una cuestión del vector, del insecto. Uh-huh. ¿Y por qué hay estos insectos, que estos nuevos insectos, entre comillas, no son nuevos? Uh-huh. Sino es que cada insecto tiene un techo ecológico. Uh-huh. ¿No? El triatoma clásico que conocíamos, la vinchuca grande que conocíamos, uh-huh. ¿no? Es una vinchuca de carácter urbano-rural, o sea, que uh-huh. está siempre donde la gente. Uh-huh. Pero esta nueva vinchuca uh-huh. es una vinchuca que vive más en un área no habitada. Más uh-huh. que es rural, podemos hablar que es un área no habitada. Uh-huh. O sea, es donde no existe gente, uh-huh. es un insecto que está habituado a vivir en la naturaleza, con animales y nada más. Uh-huh. Entonces, si yo rompo esa frontera, sobre uh-huh. todo con la agricultura, uh-huh. ¿no? Lo que provoco es la extensión de las enfermedades. Uh-huh. Por eso, no es un chiste hablar de la frontera agrícola.
1: Así
0: ¿no?
1: es.
0: En este momento hay un gran debate, por ejemplo, sobre uh-huh. una ley, uh-huh. ¿no? Donde miden al simple agricultor y lo quieren volver como un agricultor mediano, propietario mediano. Uh-huh. ¿No? O sea, todas esas cosas tienen sus implicancias, porque lo que significa es abarcar más terreno. Uh-huh. ¿No? Un agricultor pequeño se conforma con su parcela, uh-huh. pero si se vuelve un mediano empresario, obviamente va a tener presupuesto y va a aumentar la cantidad de territorio, uh-huh. pero al aumentar la cantidad de territorio también va a traer enfermedades. Uh-huh. ¿No? Por ejemplo, en el norte paseño y parte de los yungas, no es que tengamos chagas, pero uh-huh. ¿qué estamos teniendo? Antivirus, uh-huh. fiebre hemorrágica boliviana, porque uh-huh. precisamente estos roedores que estaban en sitios selváticos uh-huh. se están trasladando a sitios periurbanos. Entonces, son cosas que tienen que valorar muy bien las autoridades, porque no solamente es agrandar la frontera agrícola, agrandar la frontera minera, que las consecuencias lastimosamente lo sufren y penosamente las personas que tienen menos recursos.
1: Así es, estamos, digamos, afectando el hábitat natural de estos insectos sí. o estos animales, en el caso de los roedores, por ejemplo, ¿no? Ahora bien, hablando del Chagas, ¿ha habido mayores avances, no, en el tema de los tratamientos?
0: Sí, en realidad, el Chagas tratado oportunamente puede ser curado, uh-huh. pero lastimosamente es el menor porcentaje que se encuentra. Uh-huh. O sea, casi de esos pacientes que te indicaba, más de 300.000, uh-huh. todos ya tienen enfermedades crónicas, ya sea uh-huh. Chagas intestinal o Chagas cardíaco. Uh-huh. En el Chagas cardíaco la única solución es un marcapasos, uh-huh. ¿no? Y el Chagas intestinal es lo peor, porque tienen que hacer resección intestinal del segmento intestinal que ya no tiene

0: y a veces no alcanza el intestino. Uh-huh. Ahora en el mundo se está trabajando de un marcapasos intestinal, por ejemplo. Uh-huh. ¿No? Entonces son cosas que lamentablemente en Bolivia, desde que tenemos SUS, tenemos varias cosas, uh-huh, no van a cubrir un marcapasos, hablamos de un paciente cardiológico. Uh-huh. ¿No? Tiene que acudir a fundaciones o finalmente acudir a su propio presupuesto, uh-huh, para tener este tipo de tratamiento. Uh-huh. Es por eso de que si el objetivo es concentrarnos solamente en el Chagas crónico, que ya no podemos hacer nada, tenemos que ya cambiar de estrategia. Y la estrategia actual, ¿no?, es detectar el Chagas, uh-huh, desde su fuente misma. Es decir, los contagios nuevos. ¿Dónde es más fácil, según el sistema de salud que tenemos en el SUS, detectar chagas? Uh-huh. En las mujeres embarazadas. Uh-huh. ¿No? Porque recordemos, es todo un circuito. Una mujer embarazada con chagas va a transmitir a un niño, ese niño va a tener chagas congénito. Uh-huh. Y ese niño con chagas congénito va a presentar la enfermedad del chagas muchos años después, posiblemente a sus 20 años. Uh-huh. ¿No? Entonces, nosotros podemos ganar esta batalla, pero trabajando bastante. Uh-huh. Las concepciones han cambiado un montón. Uh-huh. Porque hasta el año pasado, ¿qué se recomendaba? Hacer pruebas de chagas a toda mujer embarazada, uh-huh, dentro del territorio de Chagas, en los municipios endémicos de Chagas. Uh-huh. ¿No? Porque, digamos, los indicadores formales no son complejos, pero a veces se confunden. Pero en este caso el indicador es el 100%. Si tengo 100 mujeres embarazadas, a las 100 las tengo que hacer pruebas para chagas y por lo tanto ya tengo la cobertura, por lo menos de realización de pruebas al 100%. Uh-huh. Aunque no vengan de lugares endémicos. Es por eso que el tema ya ha cambiado. Ya no se llama cero prevalencia de chagas de mujeres embarazadas. Uh-huh. Se llama cobertura diagnóstica de chagas. Uh-huh. ¿No? Y es un término que la OPS ya ha acuñado el 2023. Uh-huh. Por lo tanto, de esa manera, primero, ¿qué me aseguro? Que todas las mujeres de Bolivia se hagan pruebas para chagas y sepamos cuántas mujeres tienen chagas. De ese porcentaje, que tiene que ser un 100%, luego hacemos el cálculo de niños que nacen con chagas. Es decir, ya sé cuántas mamás tienen chagas, ¿no? No todos, todos los hijitos hacen chagas, pero es un porcentaje muy elevado y por lo tanto voy a tener un cálculo de la cobertura desde 100 nacidos con chagas. Uh-huh. Chagas con él. Y de esos, que tendría que ser un 100%, porque si he detectado al 100% de las mamás con chagas, tengo que detectar al 100% de los niños con chagas. Uh-huh. Y estos niños con chagas tienen que ser tratados. Si los trato, evito las complicaciones y los curo. Uh-huh. Pero en el mundo se ha demostrado que lastimosamente, por la movilidad del sistema, no puedo pedir un 100%. Uh-huh. Es el 90% de tasa de tratamiento. Uh-huh. Entonces, eso indica de que lastimosamente ese 10% van a corresponder a varias causas. Una, la más crítica, que el bebé falleció al nacer, ¿no? Y lo otro, que no se ubicó a la madre después del nacimiento, porque tuvo movimientos. Por eso necesitamos un sistema integrado. Uh-huh. Por ejemplo, si tengo una mamá que viajó, se hace atender en La Paz su parto, uh-huh, pero ella es del Beni, ¿no? No tengo ese sistema integrado para que en el Beni se sepa todo su historial, uh-huh, la vigilancia, la notificación, etcétera, uh-huh, etcétera. Uh-huh. Inclusive es tan difícil que los departamentos nos compartan datos. Si yo pido datos a Santa Cruz de manera oficial, piensan que el dato es propiedad privada. Dicen, no, que mándeme nota, mandamos nota aún así. E internamente la situación es la misma. O sea, entre las mismas instituciones propias, ya sean municipales, departamentales o nacionales, tenemos ministerio, pedir un dato es como si fuera una propiedad intelectual inexcusable que no puede ser accedida. Y todos sabemos que la información es un derecho. Así es. No es un privilegio y eso tienen que entender nuestras autoridades.
1: Así es, y más cuando se trata de salud. Ahora, dos consultas importantes, Miguel. ¿El tratamiento oportuno puede posibilitar que la persona se cure de chagas? Y si el tratamiento, digamos, no es tan oportuno, las consecuencias obviamente conocemos, pero estas secuelas, ¿cómo van a convivir con la persona?
0: Yeah. El mayor problema que tenemos en la persona con secuela, porque, uh-huh, o sea, la ventaja es esa, repito, o sea, el, uh-huh, tratamiento oportuno cura. Uh-huh. O sea, es una enfermedad que ya se considera curable. Uh-huh. El único problema es que no detectamos a todos, por eso seguimos teniendo chagas crónico. Uh-huh. Entonces, pero cuando tenemos chagas crónico, lo único que hacemos es, primero, o sea, no solamente es el paciente, es la familia.
1: Ya.
0: Porque imagínate un paciente que aparentemente era sano y después se empieza a tener problemas del corazón y necesita un marcapasos. Uh-huh. Pues más allá del presupuesto, la gente tiene que vivir en relación a las condiciones del marcapasos. Uh-huh. ¿No? Buscar el marcapasos que tenga la mejor batería, por ejemplo. Buscar un marcapasos que no se interfiera con ninguna otra señal. Todos sabemos que el microondas, por ejemplo, es un interferidor de señales de un marcapasos. Uh-huh. Ahora se están diseñando marcapasos en otras partes del mundo que no se interfieran, por ejemplo. Uh-huh. Los pulsos electromagnéticos, tantas cosas que a veces el paciente no está atento en su entorno, pero sí los familiares. Uh-huh. Pero aún conociendo, genera estrés. Se ha demostrado que estas personas con Chagas crónico enferman más que de Chagas crónico y con su marcapasos, de todo el estrés que se genera con la familia, con amigos, del círculo, y terminan en el aislamiento, porque esa interacción no está bien coordinada. Y lo peor es el Chagas intestinal. Porque en el Chagas intestinal, el paciente no es que no tenga control del esfínter, simplemente no funciona, y por lo tanto el paciente tiene que ser sometido a pequeños procedimientos médicos para eliminar las heces. ¿No? Entonces es una frustración para el paciente, más allá del dolor, la incomodidad, todo ese tipo de cosas. Y cuando la cantidad es elevada, sí puede tener accidentes que le pueden pasar en la casa, en el trabajo, en la calle, y por lo tanto se sienten totalmente vulnerables. Entonces todos estos pacientes necesitan apoyo psicológico. Necesitan acompañamiento de la familia. Y lamentablemente es el eje que no se ve en la salud, porque la salud no solamente es la salud física, es la salud psicológica, la salud social, y dentro de la salud social está la salud económica. Estos pacientes no van a poder trabajar de manera adecuada, por ejemplo, ¿no? Entonces ese entorno lamentablemente es tan difícil de manejar. Todavía en Bolivia no tenemos la visión de que el manejo de la salud es una sola, que tenemos que colocar varias ramas, varias ramas que ni siquiera a veces son de la medicina, sociología, psicología, para que el paciente y la familia, ese núcleo, funcione bastante mejor.
1: Esto es muy importante, Miguel, porque hay personas, como tú dices, esta última parte, ¿no? No solamente es a veces el diagnóstico, sino el entorno familiar, social, sobre todo laboral, ¿no? Donde las personas tenemos que movernos en realidad. Ahora bien, en el tema y el proceso, ¿no? El acceso a los medicamentos, como tú decías, es no más sencillo ahora, pero hay otros elementos con la progresión, tal vez, de este tipo de insectos o de vectores. También tiene que haber un avance, tal vez, en el tratamiento médico, que sea mucho más accesible.
0: El tratamiento ya es accesible, pero la gran diferencia cuando tenemos tratamientos que, entre comillas, gratuitos, porque no existe la gratuidad, ¿no? Ese tratamiento ha tenido un costo. Llamemos que vino del Tesoro General de la Nación, vino por donaciones, pero al final se presenta un costo. Luego hay un costo operativo porque tiene que llegar hasta el municipio, ¿no? Por eso existe un mal concepto, es decir, esto es gratuito, como la mayoría de personas dicen, si yo les regalo a alguien algo, más que regalarle, esto no toma, me sobra, a veces no le toma importancia, ¿no? Pero cuando conoce más que el costo, el valor, ¿no? Entonces lo atesora, ¿no? Digamos, a mí me puede llegar cualquier cosa, pero yo tengo mala memoria, soy descuidado, lo admito, pero cuando yo recibo un regalo, por ejemplo, de mis hijos, lo atesoro. O sea, no me interesa el costo, es el valor que ellos han dado. Entonces, lo que la población no entiende es el valor, ¿no? Porque todos estos medicamentos, evidentemente, para el paciente no van a tener costo. Pero eso no significa que no tienen valor. Ha habido todo un operativo, toda una gestión que se hace, y la dificultad, ¿no?, corresponde con las autoridades municipales y departamentales, porque ellos tienen que decir cuánto necesitan. No es decir al tanteo, necesito 1,000 tratamientos, y resulta que en realidad necesitaban 1,500 y hay que hacer otro trámite para los 500 restantes. O decir, no tengo 800, me sobran 200. Sabemos que hay caducidad de los medicamentos, esos medicamentos se echan a perder, todo ese tipo de cosas, y por lo tanto, y esos 200 medicamentos pudieron ser utilizados en otros pacientes. Entonces, ese es el lío. O sea, estamos tratando de que poco a poco las autoridades municipales y departamentales mejoren su gestión en la solicitud de medicamentos, y no solamente medicamentos. Sabes que el Chagas, por ejemplo, se controla con el control del vector, ¿no? Las famosas fumigaciones. Y ahora, como hay dos tipos grandes de estas vinchuquitas, ¿no? Unas que viven pegadas a las paredes de los dominios, pero otros que ya saben saltar y volar, ¿no? ¿Qué están haciendo? Están fumigando primero en el entorno peridomiciliario, ya no dentro del domicilio. Y hay otros que están fumigando dentro del domicilio. Pero la cosa que primero hay que programar bien, porque cuando revisaba los datos no se llegaba a un 100% de tasa de fumigación de municipios endémicos o de casas. ¿Por qué? Porque no avisaban a la familia que en esos tiempos tienen que salir de la casa, porque hay que fumigar. Claro. Tienen que salir del entorno, es decir, de la tierra donde ellos trabajan, etcétera, etcétera. ¿No? Entonces, si no comunican, no se puede, porque sabemos que el producto es tóxico. O sea, por algo elimina estas vinchucas. Entonces, si no hay coordinación con las autoridades, van a haber pobladores que no se van a beneficiar de estas cosas. Y ese es el otro problema. ¿No? Según la ley de municipalidades, tanto los municipios y sobre todo los departamentos tienen que prever estas cosas. No es pedir todo al organismo central. Quiero que me fumigue, preguntamos, ¿y dónde están tus fumigaciones? Queremos equipos de personas que ayuden a fumigar. O sea, son tan comodones que, por ejemplo, si hay un grupo de 10 personas para fumigación, dicen, dos son para chagas, dos son para dengue, dos para fiebre amarilla, cada quien se separa. Les decimos, pero fumigamos casi con las mismas sustancias. Necesitamos cubrir grupos. Estas enfermedades tienen sus ciclos, a excepción del chagas. Entonces, todos pueden trabajar de manera conjunta. ¿No? ¿Por qué se van a dividir de dos? Más bien, sumen. Es gente preparada, es gente capacitada, y por lo tanto se pueden llegar a las metas. Pero lamentablemente así es Bolivia, ¿no? Que se han acostumbrado mucho en las gestiones anteriores a decir necesito, pero ellos no colocan la contraparte que sí lo tiene.
1: Es importante considerar esto porque en nuestro país el tema de esperar, ¿no? con las manos abiertas a las autoridades y decir, no, ellos que nos den, y no hacer acciones conjuntas, o sobre todo lo que es más importante, como tú mencionabas, Miguel, una acción de concienciación, ¿no? De lo que significa la enfermedad. Son varios factores, obviamente, que no solamente en el caso del chagas, por ejemplo, tenemos en el país, sino con otras enfermedades prevalentes que tenemos, ¿no? Fiebre amarilla, dengue, zika, y así un breve comentario, por favor, Miguel, hablando de zika o dengue, en nuestro departamento tenemos 2 minutos todavía, si nos puedes comentar si hay todavía prevalencia de estas dos enfermedades, por lo menos aquí en el departamento de La Paz.
0: En La Paz tenemos un gran problema. El gobierno departamental de La Paz dejó sin autoridades del CEDES, no hay cabeza del CEDES, no hay la jefa de epidemiología, denunciaron, y sin cabezas no hay gestión. Lo otro que nos llamó la atención es que lamentablemente las autoridades departamentales no pasan los datos verdaderos. Hablando con los operadores, con los que trabajan en el sitio del CEDES, nos dijeron, doctor, estamos en una situación crítica. Tenemos casos de dengue y tenemos casos de chikungunya. Antes la frontera era Caranavi. Todo lo que estaba por debajo de Caranavi era chikungunya y todo lo que estaba por encima de Caranavi era dengue. No, eso ya se rompió. Entonces, lo peor que estamos teniendo coinfecciones, pacientes que tienen dengue y chikungunya al mismo tiempo. Pero ¿cuál es el problema? El registro no se mueve. Entonces, si no hay registro, significa que lamentablemente las autoridades, tanto de los municipios de estas regiones y el gobierno departamental, no están cumpliendo su función. ¿No? Entonces, ese es el mayor problema que tenemos. Nos duele bastante, pero es necesario de que no esperen la transición de gobierno, sino que empiecen a trabajar. Si no hay cabeza del CEDES, si el gobernador no toma decisiones, existe la asamblea departamental. La asamblea departamental puede declararse en desastre. Y al declararse en desastre, por lo menos da el visto bueno para que el gobierno central pueda actuar, ¿no? Es la única manera que existe, porque imagínate cuánto va a durar la transición. Si en La Paz tenemos un lío tremendo con la transición de gobiernos, la transición departamental va a ser más larga. Entonces, la única manera es declararse en desastre para que el gobierno pueda actuar hasta que esta población se pueda controlar las enfermedades. Y después las autoridades ya definan, las futuras autoridades, las acciones que van a tomar.
1: Preocupante lo que nos mencionas, Miguel, pero vamos a estar atentos seguramente a todo lo que va a significar las nuevas autoridades subnacionales en nuestro país. Hemos concluido, Miguel, el programa es Hemos estado con el doctor Miguel Ángel Valverde Huerta, él es médico epidemiólogo de la UNSA, responsable también de arbovirosis del Ministerio de Salud, docente de la Universidad Franz Tamayo, también es docente de la Universidad del Valle y es docente en el módulo de vigilancia epidemiológica del Centro Universitario de Enseñanza CESTE de España para el doctorado de salud pública. Así que tenemos una autoridad y una eminencia también aquí en el programa. Gracias, Miguel, realmente por todos esos detalles que nos has brindado, preocupante, pero esperemos que las autoridades hagan y también la ciudadanía pueda colaborar con todas estas temáticas. Muchísimas gracias, Miguel.
0: Gracias a ti, Jackie.
2: Enseguida volvemos con Primero la Salud.
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2: Continuamos con más aquí en Primero la Salud y le quiero comentar que el Ministerio de Salud está impulsando el mayor consumo de leche poco después de desregular su precio. ¿Y de qué se trata esta información? Días después de desregular el precio de la leche y generar un incremento de precios del producto y sus derivados en el mercado, el gobierno ha mencionado el lanzamiento de un programa de incentivo del consumo de estos lácteos. José Hurtado, director de Pro Bolivia, informó que se lanzará el programa Mi Bolivia Lechera, cuyo objetivo central es aumentar el consumo per cápita anual de leche de 69 litros a 100 litros, a la vez fortalecer la industria nacional. ¿Qué le parece? Pro Bolivia ha diseñado un proyecto que toma en cuenta a toda la cadena productiva, empezando por la producción primaria, con énfasis en la alimentación del ganado para mejorar los niveles de producción. Además, se prevé la creación de un seguro para productores lecheros que permitirá cubrir pérdidas ocasionadas por eventos climáticos. Y bueno, ahora vamos a pasar a otra información también que es muy importante y está en el estudio aquí en Cana 98.5. Estamos con la doctora Bonnie Sirpa. Ella es especialista en ginecología y obstetricia, con quien vamos a conversar el día de hoy. Algo que nos preocupa a todas las mujeres, que es la menopausia, la menstruación y todos los aspectos que conlleva esto. Bonnie, muy buenos días. Gracias por estar aquí en Primero la Salud.
3: Muchísimas gracias, pues las gracias por estar nuevamente acá para poder resolver sus dudas, ¿no?
2: Así es. Por favor, Bonnie, algo que es importante para las mujeres, ¿no? Hay un ciclo bastante importante en el que, bueno, en el ciclo de todas las mujeres es el hecho de poder ingresar al proceso de la menstruación, que es un proceso también bastante importante de considerar, ¿no? Y luego, lo posterior, ¿no? La menopausia, que también muchas mujeres le tenemos temor porque nos han comentado situaciones muy complejas, como aquello de que no la situación, las hormonas tienen un cambio, el cambio de humor, el cambio de la piel, es decir, todo un proceso. De eso vamos a hablar el día de hoy. Así que, por favor, ¿cómo empezamos con este tema de la menstruación? Es un proceso, un ciclo que empieza prácticamente a los 10, 11, 12 años, ¿no?
3: Y en realidad la menarca, uh-huh, es la llamada la primera menstruación. Uh-huh. Esta está caracterizada por estar presentada alrededor de los 12 años de edad, uh-huh, ¿no? Nuestro parámetro son los 12 años, ¿no? Uh-huh. Cuando nosotros tenemos una niña que ya empieza a presentar grados de maduración sexual, uh-huh, pues antes de los 10 añitos, pues alarmarnos, ¿no? Y uh-huh, si las mamás que nos están escuchando ya tienen niñas que tienen 10 añitos y que han empezado con sus reglitas, uh-huh, importante que puedan ser evaluadas por su pediatra, uh-huh, y este va a derivar al endocrinólogo pediatra, ¿no? Para que haga un tratamiento adecuado. Uh-huh. No está bien que se inicie con la regla tan temprana edad, ¿no? Uh-huh.
2: Hemos escuchado precisamente estos detalles, ¿no? Hay niñas incluso que iniciaban este proceso 9, 10 años, entonces este es un proceso también que tiene que ser controlado.
3: Claro que sí, está muy en relación a lo que es su crecimiento también, uh-huh, puede hacer que estas pequeñitas, por ejemplo, ya no puedan crecer lo adecuado, uh-huh, no puedan desarrollarse lo adecuado, en lo emocional también es algo que nos afecta, ¿no? Uh-huh. Entonces es algo característico en cada mujer con sus particularidades diferentes, uh-huh, cada paciente, uh-huh, es un mundo aparte, ¿no? Cada paciente con sus particularidades propias, muchas pacientes inician la regla a los 11, 12, 13, 14, hasta los 15 años. Uh-huh. Igual el otro parámetro que podemos marcar son hasta los 15 años, ¿no? Pacientes, uh-huh, que no han iniciado su regla hasta los 15 años, igual alarmarnos, ¿no? Uh-huh. Algo raro está pasando por ahí, ¿por qué no está iniciando con la regla, ¿no? Uh-huh. Pero también es es importante que nosotros podamos ver el grado de madurez sexual que pueda presentar nuestra paciente, ¿no?
2: Así es.
3: Las mujercitas, en lo emocional, pues no nos impacta demasiado. Muy pocas veces vemos que una mamá venga al consultorio con la niña para que nosotros podamos darle tal vez una orientación. Muchas veces nosotros recibimos la orientación desde la casita, ¿no? Y la primera persona que nos orienta pues es la mamá. Muchas veces no tenemos, algunas familias no tienen a la mamá, entonces probablemente la abuela, o muchas veces esta información se les da directamente en el colegio, ¿no? Las maestras, nuestras profesoras, son quienes nos hablan, ¿no? En el colegio yo recuerdo que inicialmente nos hablaban sobre educación sexual. Y lo primero, ¿no? Que yo puedo recomendar a las mamitas que están escuchando la radio, que nos siguen por las redes sociales, es que podamos orientar de una manera adecuada a nuestras hijas. Sería ideal iniciar nuestra consulta ginecológica en la vida adolescente, ¿no? Para que nosotras, las ginecólogas, también podamos hablar con las pacientes y podamos orientarles en la mejor manera posible. A mí me gusta mucho hablar con ellas, con las niñas, y poder orientarles en el sentido de que son personas que tienen una vida intelectual, ellas van al colegio, y muchas veces nos vemos interrumpidos por este momento que es la menstruación, ¿no?
2: Exacto. Además, con las adolescentes, ¿no? Sobre todo porque hay un proceso, pues, obviamente de algo novedoso. Pero lo más impactante siempre creo que recordamos, ¿no? Ese proceso inicial, ¿no? Donde el periodo menstrual o la regla empezaba ese proceso y justo era en días de clases, ¿no? O días de exámenes donde uno pues tenía que estar ahí y bueno, pueden ocurrir incluso accidentes, ¿no? Que se mancha la ropa y es un problema muy, muy recurrente creo que en muchas adolescentes.
4: Y una cosita más, a veces yo sabía que se juntaba, ¿no? A veces uno pensaba que estabas resfriada, te venía tu periodo y de paso te estabas estirando. O sea, ¿cuál era el dolor,
2: ¿no?
4: Sí, ¿cuál era el dolor principal que le ibas a dar más atención, ¿no?
3: Sí, nuestra adolescencia marcada por un montón de hitos importantes, entre ellos este que es la menstruación, y nuestra primera regla nosotros darle la importancia de vida, en el sentido de que podemos orientar primero a las pacientes. Ahora tenemos muchas aplicaciones las cuales podemos utilizar para poder llevar a cabo nuestro ciclo, ¿no? Para poder registrar nuestro ciclo y que también nos orienta, porque una vez que iniciamos con las reglas, también nuestra vida reproductiva está comenzando, ¿no? Obviamente, las primeras reglas van a ser anovulatorias, los primeros años generalmente no existe ovulación. Luego, a medida que va madurando el aparato genital, pues va a ir apareciendo las ovulaciones, una ya es capaz de poder concebir. Y para mí, importante recomendar que las pacientes puedan tener un buen registro de sus reglas para que precisamente podamos evitar estos accidentes. Yo recuerdo que en el colegio llevábamos guardapolvo blanco, ¿no? Entonces muchas veces podíamos mancharnos, qué sé yo, y nos daba mucho miedo, ¿no? Este proceso de la primera menstruación. Y entre amiguitas igual siempre hablaban, ¿no? Es que ella ya tiene su regla, y había un grupo de niñas que se juntaba porque ya tenían ellas la regla primero y las otras pues nos hacían como un lado, digamos, porque todavía no habíamos menstruado.
2: Exacto.
3: O al revés, o había alguien que estaba con la regla y estaba sentada ahí, no quería hablar ni verse nada, con nadie, ¿no?
2: Exacto. Es un proceso realmente, ¿no? Un poquito complejo que hemos pasado en algún caso en la adolescencia, y bueno, las adolescentes ahora pues tienen con la tecnología mucho más, ¿no? Hay redes, hay información, hay acompañamiento obviamente, ¿no? De lo en colegios, ahora que también tenemos la posibilidad de poder acompañar, como también nos viene la doctora Bonnie Sirpa, que es especialista en psicología, y precisamente de eso vamos a hablar más adelante porque ella tiene una campaña muy importante. Pero aquí, a propósito de lo que es ya el inicio de la vida reproductiva en las mujeres, ¿no? Yo he escuchado, y en algún caso también se ha conocido, que no todas las mujeres desarrollan los sistemas reproductivos, el sistema reproductivo de la misma manera, ¿no? Hay personas que son diagnosticadas como comúnmente se denominaba, ¿no? Con un útero muy pequeño que no podía albergar, digamos, un producto, ¿no? O al bebé. Entonces, esto es recurrente, viene a propósito de cuando empieza, por ejemplo, el periodo de la menstruación, o son temas que no son afines.
3: Bueno, en realidad sí, podemos ver cómo va madurando todo una vez que inicia la primera regla. Uh-huh. Y también va a ir acompañado a varios cambios, ¿no? También al crecimiento de las mamas, uh-huh, al crecimiento del vello púbico, uh-huh, y también lo que mencionaban, que son los estirones, ¿no? Las, uh-huh, mujercitas, vamos a ver que hay una etapa en el colegio en la cual las chicas son mucho más grandes y los chicos se quedan chiquitos. Uh-huh. Y luego cuando ya estamos por salir del colegio, en el, uh-huh, último año, vemos que eso se manifiesta de otra manera, ¿no? El varoncito ya se vuelve más grande y las mujeres nos quedamos chiquitas. Uh-huh. Entonces, vamos viendo, sí, con eso también los medios diagnósticos nos ayudan a ver el desarrollo de estos órganos, también nos van a ayudar a ver si existen algún tipo de anomalías que puedan ir acompañados durante la vida reproductiva posterior. Uh-huh. En aquellos cambios en los cuales nosotros podemos ver alteraciones, uh-huh, en la menstruación, por ejemplo, y que muchos de ellos pueden ser, como mencionabas, que el útero podría estar no muy desarrollado, podría ser muy pequeño, uh-huh, o algunas otras anomalías que van ya desde la vida prenatal, ¿no? Uh-huh. Como alteraciones en el útero, que está septado, o que tenemos como dos cavidades uterinas, por ejemplo, uh-huh, que también se puede dar. Uh-huh. Entonces, todas esas cosas también los podemos diagnosticar mediante los estudios de imagen, como la ecografía, ¿no? Que es un, uh-huh, estudio tan noble que nos permite ver, además, si es que podrían haber algunos otros trastornos, uh-huh, que están relacionados con la menstruación, como los miomas, por ejemplo, ¿no? Uh-huh. En aquellas pacientes que tienen y presentan a sangrados que son abundantes. Uh-huh. También podemos ver otro tipo de trastornos en el ciclo menstrual, en el cual tenemos unos ciclos anormales, ¿no? Uh-huh. Por decir que estos sean menores a los 15 días, 20 días, o que sean más largos, por decir que las pacientes vienen y dicen, no, me ha bajado 3 meses, pero me he hecho test de embarazo y ha salido negativo, ¿no? Entonces, uh-huh, podemos ver que puede haber alguna alteración a nivel de los ovarios, como el ovario poliquístico, ¿no? Uh-huh. Que es una patología que también está relacionada a nuestro ciclo menstrual.
2: Y precisamente son todos estos procesos que va pasando las mujeres, no todas, ¿no? Pero siempre es bueno tener en cuenta toda esta información. Ahora bien, Bonnie, en el proceso ya de todo lo que es el periodo menstrual, ¿no? Hay otra etapa que va generando, digamos, una especie de curva, ¿no? En la vida de la mujer. Entonces va bajando también la curva en el periodo de la menstruación, y ahí hay un proceso importante como es la menopausia. Hemos escuchado tantos mitos, ¿no? Y realidades. Por favor, Bonnie, es momento de poder, por favor, de disipar todas estas dudas, ¿no? El proceso, por ejemplo, de la menopausia, pues muchas mujeres le tenemos, creo que, temor, ¿no? Porque hemos recibido información tal vez no adecuada de decir, no, las hormonas se quedaron, ya estás fuera, ya es un proceso de decir, ya eres una persona ya casi de la tercera edad. Porque incluso hay casos de personas que la menopausia se ha presentado en los 30, un poquito más incluso, ¿no? Son elementos, obviamente, que se tiene que conocer. Pero, ¿qué es este proceso, por favor, Bonnie?
3: Bien, la menopausia es la última menstruación, como... Uh-huh. Está conocida como eso. En realidad, el nombre de menopausia nos quiere decir última menstruación o última regla, ¿no? Uh-huh. Este periodo está acompañado de muchos cambios. Aproximadamente la perimenopausia nos va a durar como unos 10 años. Y en relación a aquellas pacientes que han tenido su última regla por los 35, 40 años, pues no es una menopausia ni una perimenopausia. Eso se llama falla ovárica precoz, ¿no? Ese, uh-huh, tiene otro nombre. Uh-huh. Y va a ser también el cese de las reglas, va a ser el cese de la producción de hormonas a través o a partir de los ovarios. Uh-huh. Y va a estar conllevado por muchos síntomas, uh-huh, que van relacionados a lo emocional también, que van muy conectados, entre ellos la falta de sueño, uh-huh, el insomnio, va a ir acompañado por síntomas vasomotores, entre ellos tenemos los bochornos, uh-huh, que se acentúan por la noche. Uh-huh. Además, vamos a tener debilidad de la fuerza muscular, aquellas pacientitas que van a presentar fracturas óseas, después... la piel, ¿no? Se va empezando a adelgazar y en la parte geniturinaria, acompañada de muchos síntomas que son muy molestosos, como las pérdidas de orinita, las pérdidas recurrentes de orinita, infecciones vaginales recurrentes, infecciones urinarias recurrentes y también la sequedad, ¿no? La sequedad vaginal, que es muy, muy molesta. Entre el periodo de la menarca y la menopausia, pues yo creo que la menopausia es la que nos trae un poquito más de problemas, ¿no? Tal vez porque las mujercitas ya tenemos más comunicación, como una como jovencita, como que se calla las cosas, porque nos cuesta aceptar que nuestro cuerpo va a cambiar. Y en la menopausia nos cuesta también, pero ya podemos hablar, ¿no? Y ahora, en estos tiempos actuales, en relación a los anteriores, en los cuales también teníamos muchos mitos en relación al uso de las hormonas, ahora ya podemos decir que podemos hacer el tratamiento con más seguridad y con una tranquilidad, porque antes teníamos este problema de que podía estar relacionado al algunos tipos de cánceres, ¿no?
2: Exacto.
3: Entonces, ahora ya no. Ahora tenemos la certeza, tenemos estudios validados que nos hacen saber de que la terapia de reemplazo hormonal tiene mucho, tiene mucha,
2: mucho éxito.
3: Mucho éxito, tiene mucho, ¿cómo sería? Mucho, da mucho
2: más seguridad tal vez, ¿no? A la mujer.
3: Tenemos mucha más seguridad y lo principal es que pues nuestras pacientes van a poder beneficiarse, muchos beneficios nos van a dar en cuanto a nuestra salud.
2: Exacto. Y ahora ahí también, Bonnie, es importante considerar esto, lo que tú dices, ¿no? Teníamos una información, por lo menos decía una terapia hormonal, ¿no? ¿Por qué? Porque había una diferencia. Hay terapias hormonales, ¿no? Para mujeres que quieren embarazarse por cualquier otro diagnóstico que hayan tenido. Entonces usaban una terapia hormonal, la consecuencia era que engordaban, digamos, subían de peso increíblemente, ¿no? Ese era uno de los detalles. Otro detalle, ¿no? En este caso de la terapia hormonal, ¿no? En el tema de la menopausia, también es importante considerar el que no va a tener ningún problema, no es que va a desarrollar, digamos, otro síntoma médico. Entonces, para poder explicar esto, Bonnie.
3: Bien, lo que queremos hacer es llegar a las pacientes, ¿no? Y de esta manera poder indicarles de que prácticamente las mujercitas somos hormonas, ¿no?
2: Todo, todo hormonal. Sí, exacto, ¿no? Cuando renegamos y dices, es todo hormonal, ¿no?
3: Sí, a eso también, ¿no? Porque en realidad en nuestro ciclo menstrual nosotros vamos a vernos influenciadas por las hormonas, ¿no? Y ellas también, las hormonas, se van a encargar de muchas cosas, de todos los procesos metabólicos en la vida de las mujeres. La absorción de calcio, la absorción de colágeno, todas van a estar regidas por los estrógenos, ¿no? Una vez que perdemos esto, pues ya perdemos la calidad de nuestro de la consistencia ósea. Exacto. Perdemos también la capacidad de que los tejidos puedan retener ese colágeno, que va a hacer que todo se quede en su lugar, ¿no? Entonces, una vez que empiece este periodo, ya van a empezar a aparecer las arruguitas, vamos a empezar inclusive a tener esa dificultad para perder peso, vamos a empezar a vernos más gorditas, qué sé yo, ¿no? Y cuando nosotros hacemos una buena evaluación de la paciente, podemos ver en muchas de ellas que este proceso acompañado de medicación, pues es un éxito, ¿no? Exacto. Podemos ver muchos beneficios en la paciente que recibe terapia de reemplazo hormonal, no solamente sistémica, sino también local. No, porque muchas veces tenemos la vagina reseca. Las pacientes en edad de perimenopausia y menopausia no pueden tener relaciones. Es donde empezamos a separarnos de la pareja porque ya no puede tener intimidad con el esposo. Ella tiene bochorno por la noche y ahí es donde empiezan a dividir las camas, ¿no?
2: Claro.
3: Y el esposo piensa un montón de cosas en la cabeza. Piensa que le está engañando, piensa que no quiere, que no lo quiere, muchas cosas, y ahí es donde aparece el divorcio. Aparte que ella está irritable, está renegando, no se siente bien. Todo este tipo de sucesos nos provocan inseguridades, ¿no?
2: Exacto.
3: Pero ahora en estos tiempos contamos con medicación que nos puede ayudar, ¿no?
2: Exacto.
3: Muchas pacientes también acuden con dolor muscular y muchas veces están visitando médico tras médico, tratando y buscando una solución cuando muchas veces está relacionado a lo hormonal, ¿no? Incluso las mismas cefaleas, síntomas vasomotores que van a provocar que la paciente pueda ir a buscar otro los médicos para recibir esta ayuda. Y muchas veces obviamos antes ir al ginecólogo, ¿no? Y vemos que el problema sencillamente puede estar relacionado a esa ausencia de los estrógenos, ¿no?
2: Exacto. Sobre todo en las mujeres, como tú decías, Bonnie, las mujeres somos todo hormonas, ¿no? Por eso la persona, el esposo, va a tener que tener mucha paciencia en este proceso, pero también las mujeres, ¿no? Expresar lo que está sintiendo, ¿no? Y de pronto tal vez a la consulta médica ginecológica también acompañe el esposo para que pueda entender el proceso, ¿no? Y bueno, también las familias y parejas no se disgreguen, no haya estos conflictos, ¿no? Pero tenemos aquí algo también que es muy importante, Bonnie, tenemos una campaña que ustedes están llevando adelante, por favor, coméntanos de qué se trata.
3: Claro que sí, ahora estamos con la red CIMA, que es un consultorio en el cual nosotros nos abocamos a tratar a las mujeres, y bueno, también la red CIMA tiene parte de otros estudios, ¿no? Y de otro tipo de manejos en relación a las varices, ahora también atendemos a las mujercitas, y CIMA Mujeres es un espacio dedicado a tratar a las mujeres, para hacer que ellas también se sientan emocionalmente bien. Tenemos ahora una campaña, la cual por 350 bolivianos estamos realizando su consulta ginecológica, la toma de su Papanicolaou, la toma de su pH vaginal, su ecografía transvaginal, su ecografía mamaria y también su reconsulta médica, ¿no? Porque el cuidarnos, el que estemos bien es una prioridad y no algo que nosotros debemos estar nosotros preocupados y dejarlo pasar, ¿no?
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2: 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Te agradecemos mucho, Bonnie, por todo esto que nos has brindado. Ella es especialista en ginecología y obstetricia, y precisamente hablándonos de esto que es muy importante, la menstruación y la menopausia. Tenemos mucho que hablar, así que yo creo que vamos a abordar este tema en una próxima oportunidad, Bonnie.
3: Claro que sí, cualquier duda, pues estamos prestos a resolverlo. Muchísimas gracias, agradecida siempre a ustedes por darnos este espacio y por preocuparse por la salud de nuestras mujeres.
2: Bien, amigas, amigos, hemos concluido el programa el día de hoy. El próximo tendremos mucho más aquí en Primero La Salud, solamente por Canal 98.5. Recuerden nuestro reprise el domingo a la misma hora, de 8 a 10 de la mañana por Canal 98.5. Hasta el próximo programa.

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0: El abrazo, el cariño para todos. Estamos en un nuevo día, ¿no? Y la verdad que hay que ser agradecidos para, estar de pie, ¿no? Imagínate que dejes de existir, te digo, ¿no? Muchas veces no tenemos la vida comprada, hay que aprovechar a lo máximo. Hay que hacer aquello que has soñado y realizarlo, ¿no? Porque si no lo haces, lamentablemente el tiempo muchas veces te lo va a demandar, ¿no? Porque, a ver, no sé si tú recuerdas que estás, tú que estás sintonizando la estación, tú que estás viendo ahora el programa acá, y justamente estamos ya con nuestra invitada. A ver, te paso esta consulta. El año pasado, o puede ser 10 décadas atrás, o mucho, ¿no? 10 años atrás, ¿uno se recuerda qué estaba haciendo más o menos? A ver, 2016, por estas fechas. Hey, Andrea La Torre está con nosotros, le voy a preguntar enseguida. A ver, ella recuerda, a ver, no le voy a decir la edad, voy a pecar para decirle la edad. Es muy joven, pero, Andrea, ¿cómo estás? ¿Recuerdas hace 10 años, el 2016, qué estabas haciendo más o menos?
1: Buenos días a todos. Hola. Los que nos escuchan de mi programa Primer Nivel. 2016, probablemente estaba en la universidad. Pasando sí. Clases. O, bueno, depende de qué día haya caído, ¿no? Pero sí, claro. Era esa época.
0: Esa época. Sí. Pero, más o menos, ¿recuerdas ese momento? ¿Te veías de esa época, de hace 10 años atrás, ahora? ¿Cómo estás?
1: No, para nada. Creo que no tenía tantas expectativas.
0: Caramba. ¿Cómo cambia? Por eso digo, el tiempo no perdona, ¿verdad?
1: Sí, la verdad, sí. Y... sí, 10 años pasa rápido, pero a la vez pasan varias cosas.
0: Pasa varias cosas, y qué lindo, de verdad. A ver, hay otra pregunta hoy que se recuerda el Día Mundial de la Risa. Es buenísimo reír, pero tú, cuando recuerdas alguna emoción, algo, ¿te acuerdas con rabia? ¿Te acuerdas para no volver a cometer ese error? ¿Cómo sería lo ideal?
1: No sé, yo creo que aunque sean errores o cosas que, no sé, tal vez nos han puesto tristes o dolido, sí. Siempre, al menos yo trato de verlo del lado positivo, ¿no? O sea, rescatar lo bueno de esa experiencia, porque de todo lo que nos pasa se aprende, o de todas las personas que pasan en nuestra vida igual. Entonces creo que es bueno verlo de ese lado. Tampoco hacerse la burla, pero sí tratar de verlo de un lado positivo o rescatar lo bueno que te has llevado de todas las experiencias, ya sean malas, dolorosas, de todo lo que hayamos vivido.
0: Bien, de verdad, para ser una persona ganadora, para ser una persona que puede sobresalir en este mundo, que a propósito ayer era Día Mundial del Bullying también, ¿no? Entonces uno dice, en este mundo tienes que estar preparado para todo, pero todo es mental, hasta un dolor de cabeza, un dolor de repente de pierna, de brazo, todo está en la mente.
1: Sí, de hecho, la mayoría de las enfermedades tienen origen más que todo en la mente, en los sentimientos. Ajá. Y bueno, partiendo de ahí es que uno puede reconocer qué es lo que te está afectando hasta llegar a ser un dolor físico o una molestia o una enfermedad, ¿no? Entonces todo tiene su origen y más que todo es mental y psicológico, ¿no? Que a veces nos cuesta darnos cuenta, pero la verdad es que es así. Con un cambio de actitud mejora mucho todo.
0: Ahí está, bien dicho, porque muchas veces nosotros nos ahogamos incluso en un vaso de agua, ¿no? Muchas veces estamos viendo el vaso medio lleno y medio vacío, ¿no? No nos decidimos en esta vida y qué bonito es que de verdad puedas decidir y ser agradecido. Mira, ¿por qué arranqué con esto? Porque todos los días hay que ser agradecido. ¿Y por qué viene a colación esto? Es porque Andrea de la Torre, obviamente, es un ejemplo hoy por hoy. Y la razón de que está con nosotros en esta mañana, con estas dos marcas, estamos hablando de Andy Store y Naturandy, es que, imagínate, hace 10 años atrás no se imaginaba que iba a arrasar. Hoy en día está arrasando al punto de tener una nueva sucursal. Andrea de la Torre, felicidades, de verdad. Qué lindo saber ello. Y nada, ¿no? Uno dice, a ver, no, Chubaca, no es una envidia sana, ¿no? Envidia sana, ¿hay una envidia sana, no? Dice, ¿cuál es el secreto para emprender? Dice, Andrea, de verdad, felicidades. Es el cuarto lugar donde estás en la ciudad de La Paz.
1: Sí, de Andy Store sería la cuarta sucursal, cuarta y de sucursal. Naturandy la quinta sucursal.
0: Qué bien, felicidades, qué lindo, de verdad. Es que eso es, ¿no? Todos los días tienes que estar preparado para avanzar, ¿no? Para quedarte ahí.
1: Sí, justamente eso es lo que siempre se trata de hacer, ¿no? Tanto en Naturandi como en Andy Store, seguir avanzando también para poder brindarle una mejor atención a los clientes, para poder estar más cerca de ellos. 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
0: Bien, ahí está el cuadro saliendo en el streaming. 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Digo gran porque realmente vale la pena. Cuando vas creciendo, cuando eres constante, esto es los frutos que puedes cosechar, ¿no? 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
0: Perfecto, háblame un poquito más de las novedades para que la gente vaya, sea curiosa. Tú sabes, muchas veces cuando endulzamos el oído, perdón por así mencionarlo, pero es muchas veces cuando escucha a la gente ahorita en el minibús, en el transporte, dice, ¿qué es lo que acaba de mencionar? ¿Qué producto? ¿Para qué me sirve eso? ¿Cuántos productos podemos encontrar en Naturandi?
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0: 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Entonces, enseguida voy a preguntar de Andy Store. Vamos a irnos enseguida, unos 2 minutitos a la pausa, pero qué lindo saber aquello. 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
0: 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Y me estoy viendo más joven, ¿eh? Gracias, Andrea. No, en serio, no me creen, en serio. Bien, de verdad, es muy rico el sabor. Felicidades, y es un producto de sello de Naturandi.
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0: Qué lindo, de verdad, puedes encontrarlo. Además hay muchos otros productos. Después de la pausa quiero hablar un poquito más de Andy Store, porque mira, estamos entrando en mayo y también hay lindas promociones, porque uno dice, ¿qué voy a regalar la mamá? Y mamá es coqueta, hay mamás coquetas que se cuidan. ¿Qué tal? ¿Algunas propuestas de regreso, Andrea?
1: Claro que sí, podemos hablar de eso al regreso de la pausa.
0: Perfecto, sin quitar de lado lo que es obviamente la inauguración. Pero es bueno, las mamás ya están en su día, ¿no? ¿Qué me regalará mi hijo? Y bueno, ahí está una buena opción. De regreso, después de la pausa. Enseguida volvemos hoy, Día Mundial de la Risa. ¿Te sabes algún chiste? A ver, Andrea, voy a consensuar. Si nos cuenta un chiste, sería lindo. Bueno, después.

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0: Saludito. Quiero mandar un saludo para el peluquero del chef Abraham Aliaga. Le mando un cariño muy especial. Me da un reporte, me acabo de mencionar, de que, bueno, nos están escuchando. 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
0: 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Porque no solamente las mujeres, sino también los hombres. Pero ahora llegó el mes de mamá y vamos a tocar este tema que es importante. A ver, ¿cómo es tu mami, Andrea? Perdón que te haga una consulta así. ¿Cómo es tu mami? ¿Es aquella coqueta que le gusta arreglarse un poquito o no?
1: Sí, yo creo como toda mujer, ¿sí? como toda mamá, ¿no? Entonces, partiendo de eso, yo creo que muchas de nuestras mamás son...
0: La mía,
1: que les gusta arreglarse.
0: La mía, la mamá María, como le decimos, no sabes, ella le gusta las cremitas, se le lleva alguito, se lleva algo para que pueda todavía volverse coqueta, porque toda mujer, ¿no? Desde prejuvenil o juvenil hasta, estamos hablando ya mayorcitas, siempre están con ese cuidado. Y qué lindo es de verdad ofrecerles buenas marcas, mimarlas un poco más. Por esto, no le regales una plancha, ¿no? No le regales, qué sé yo, una licuadora para que te haga el jugo. No, eso es lo egoísta, ¿no? Que tiene la gente. Regálale un cuidado que viene de la mano de Andy Store. ¿Cómo? Porque tiene skincares realmente increíbles. Contanos un poquito, Andrea, por favor. Ya hemos sobrepasado la barrera de mayo.
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0: sí.
1: Por el cambio hormonal, por el daño solar y demás. 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
0: ¿Ya?
1: 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Si es una piel mixta, una piel sensible, una piel normal, a seca también puede ser, o una piel que tiene manchitas o cierto tipo de pigmentación. Eso es mucho mejor si es que la persona va a hacerse el análisis, porque así se le puede ver y recomendar mucho más, ¿no? Más que todo para asegurarnos de que no exista sensibilidad en la piel, para que no haya ninguna reacción ante algún activo.
0: Correcto. Estamos hablando de las famosas alergias, ¿no? Cuando te pones una crema, de repente te salen los famosos granitos que le llaman, o bueno, eso es porque es muy sensible la piel, ¿no?
1: Sí, o porque el producto que está usando no es adecuado para el tipo de piel, o porque el uso también es incorrecto, porque ahí también se les indica, ¿no? En qué momento del día se utiliza, cómo, qué cantidad y todo ello. Entonces hay tal vez algunos casos en los que no es tanto que tienen reacción al producto,
0: ¿sí?
1: sino que ha utilizado mal, digamos, o ha combinado mal los activos. 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
0: Perfecto, qué lindo. Entonces es fácil, no hay ningún problema. Esto ya entrando a lo que va a ser el día de mamá, aunque no creas, de verdad, pasa el tiempo tan rápido que la próxima semana vamos, si, bueno, si nos acompañas para la entrevista, vamos a estar sentados y ya va a ser 10 de mayo, así, así de rápido.
1: Sí, la verdad es que sí, así que mejor planifiquen con tiempo para ver qué regalarle.
0: Yo tengo una idea, a ver si se puede hacer algunos vales, digo, a ver, le das el vale, mamá, este vale vale, qué sé yo, por 1,000. Anda, escógete lo que tú quieras. ¿Qué tal? Puede ser lindo, ¿no? Para las mamás.
1: Sí, una gift card.
0: Una gift card, ¿sí? ¡Ya, yeah, muy bien! Ahí está, lo está madurando, Andrea de la Torre. Sí. ¿No? Qué lindo, de verdad. Y eso es lo lindo. Es que tú, a ver, voy a sorprenderle, voy a comprar esta crema y no es para ella. ¿Qué vas a hacer, no?
1: Sí,
0: no
1: hay más si es un varón que le va a regalar a su mamá. Claro. Mejor evítense.
0: No hay devoluciones.
1: Sí.
0: No hay devoluciones, hermano. No, ahí te van a aconsejar, pero mejor, mejor que hagas eso y mimes a mamá. Bueno, ahí está. 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Pero ahora volvemos con esto que es importante. 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
0: Perfecto, ahí está Andrea de la Torre, de verdad, gracias por este tiempo, nos hemos entendido un poquito, pero bien vale la pena porque hay que aclarar que de verdad no todos los días pasa esto, que es un gozo, una alegría para tener otro hermanito más, ¿eh?, dentro de la familia de Andy Store y Naturandi. Felicidades, de verdad. Me imagino, como te decía en su momento, creo que el mes pasado te decía, la gente de no La Paz, sino de otras ciudades te piden. 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
1: Muchas gracias. 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
1: Muchas gracias a todos los que nos están escuchando, también al programa Primer Nivel por el espacio, y bueno, atentos a nuestras páginas porque vamos a tener más novedades igual.
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0: 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Gracias, Andrea de la Torre, con nosotros en esta mañana. Sí, Andrea, pero si te vas sin contar un chiste va a ser un pecado. ¿Te la sabes un chiste o no?
1: No, es que no. Yo soy más del momento. Vale, o sea, hacer bromas con lo que está pasando ese rato, digamos. No, ya tengo como que chistes guardados.
0: No, vete a la galería. Ay, caramba. Sí, bueno, hoy Día Mundial de la Risa. Seamos felices, ¿eh?
1: Sí, por favor, a todos los que nos están escuchando.
0: No, seamos felices, no reniegues, no tengas esa cara de limón, ¿no? Tienes una sola vida, sonreí. Y es bueno la risoterapia también, por si acaso, ¿no? Qué lindo.
1: Sí, que sí, no, especialmente a las personas de aquí, de, no sé si es en La Paz o en Bolivia en general, pero noto que andan muy estresados. Estresado, o sea, ¿no? Sin motivo, a veces te tratan mal.
0: ¿Qué tienes para
1: mal,
0: el estrés?
1: No
0: sé.
1: Magnesio. Tritófano, ashwagandha, tomen algo, pero tomen.
0: Pero para su bienestar, de verdad. Sí. Hágalo. ¿Por qué? Porque eso es lo lindo. A ver, el problema está. ¿Lo vas a solucionar pensando y rompiéndote la cabeza? No. ¿Qué puedes hacer? Es respirar 10 segundos y analizar, ¿no? ¿Qué soluciones le puedes dar? Todo tiene solución, excepto la muerte, ¿no? Andrea de la Torre, gracias.
1: Hasta luego, gracias.
0: Un cariño, gracias. Ahí está, señoras y señores, nos vamos a la pausita. Pausé, de regreso. Tenemos más en el programa. Vamos a hablar del Día Mundial de la Expresión, de la Libertad de Expresión, ¿sí? Y obviamente esto concierne a los amigos de la prensa, ¿no? Muchas veces nos atan el poder decir todo lo que tiene que decir la verdad, ¿no? Los medios de comunicación. Recientemente a Junior Arias le han bajado sus cuentas. Oye, ¿por qué? Porque quería decir la verdad. Pero bueno, ese Junior también se pasa, ¿no? Digo, mentira, era una broma. No se enoje, señora, por favor. Pero bueno, ahí está. Nosotros vamos a hablar de ello en contados minutos. No te vayas, pausita, por favor. Ya volvemos. Es el programa Primer Nivel al Ritmo de tu Vida.
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13: El abrazo, gracias por estar con nosotros en esta oportunidad, un día como hoy en la historia. ¿Qué se recuerda? Un día como hoy en la historia, según los datos que tenemos, lo que recapitulamos es, bueno, el Día Internacional de Día Mundial de la Risa. Día Mundial de la Risa. Reír es un hábito necesario para nuestra vida. Uno de los grandes placeres de la vida es reír a carcajadas. La risa es considerada una expresión genuina de las distintas emociones humanas asociadas a la alegría, la diversión, el humor. Es por ello que el primer domingo del mes de mayo se celebra el Día Mundial de la Risa. La creación de este día ha sido iniciativa del doctor Madan Kataria, en el año 1998, fundador del movimiento Yoga de la Risa, promoviendo la risa como emoción positiva para contribuir a la paz mundial. Bonito, bonito, ¿no? Un momento muy lindo donde nosotros teníamos que por lo menos ser felices, ¿no? Más que todo reír. Bueno, y eso de reír Puede ser, ¿no? Puede ser para reír. Mira, el cariño para todos, ¿eh? Hoy se conmemora este día, Día Mundial de la Risa. Un cariño para Hilaco, que nos mandó esta cancioncita también. Un cariño para Hilarión. Es su versión, por si acaso. Un poquito, para que te rías.
0: Sí, sabes que ya llevo un rato mirándote.
13: Ay.
0: Tengo que bailar contigo.
13: De regreso te lo pongo integridad. Ya volvemos.
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0: no saben dónde nos encontramos. Miren, ahí está el alquimista de los perfumes. Claro que sí, ya se ha quedado con ese nombre y es Pipe Fernández. Pipe, te pescamos, hermano. Mira,
1: ¿qué tal? ¿Cómo están?
0: Estamos viendo lo que te encanta hacer, lo haces con mucha pasión. Y mira, no es ocasional, pero bueno, estamos también con una persona a quien está requiriendo tus servicios y obviamente le estás haciendo la prueba de este perfume. Hermano, contanos un poquito. A ver, te hemos pecado, por decirlo así, haciendo ya tu trabajo y para una cliente. ¿Qué es lo que estás haciendo en este momento?
1: No, como siempre, trabajando en el taller, haciendo perfumería de la más alta calidad y no, desde temprano, haciendo claro, ricos olores.
0: Qué bien, perfecto. Contanos un poquito, ¿qué es lo que te ha pedido aquí la dama que está con nosotros?
1: No, bueno, ella está llevando un perfume incisivamente con un aroma maracuyá, frutal, bastante juvenil.
0: Exigente.
1: Sí. Bastante juvenil de perfume, muy rico, apetecible, para damas de 22 años a los 25, bordeando esa edad, ¿no? Okay. Cada perfume tiene una edad, un rango de edad.
0: Mira, ahí va mi pregunta, y disculpa que estamos justamente compartiendo ahí la imagen con la cliente. Sí, obviamente las jovencitas son más exigentes para decirte, ¿sabes? Quiero algo más fresco, algo más juvenil.
1: Sí. Bueno, en realidad más exigentes son las personas adultas, porque ya tienen un criterio súper definido. En cambio, cuando son jovencitas, tratamos de guiarles hacia un perfume que tenga un poquito más de pretensión de acuerdo a lo que están buscando, digamos, ¿no? Poder girar miradas, poder sacar por ahí alguno que otro coqueteo, digamos, ¿no?
0: Qué bien, perfecto. Bueno, realmente es un arduo trabajo lo que tú estás haciendo. Enseguida voy a volver contigo, pero a ver, quiero saber el resultado, hermano. Me imagino que es una asidua cliente, siempre está, tengo entendido, ¿no? Que viniendo donde los mejores. Y a ver, y yo te digo, un perfume que te esté costando $2,000, $2,000+, vienes a Pipe Fernández, te está cobrando como 250, 300 bolivianos, y realmente es exquisito. Le pasamos el micrófono ahí a nuestra amiga. ¿Cómo estás? Bienvenida. Gracias por estar con nosotros y mira, tu testimonio nos va a servir muchísimo. ¿Cuál es tu nombre?
2: Yanis Durán.
0: Yanis, ¿cómo estás? ¿Bien?
2: Muy bien, muchas gracias. De hecho, aquí precisamente vengo, más que todo, yo creo que es muy económico por el servicio que nos dan. Cuando uno va a una perfumería, usualmente uno tiene que escoger su perfume sin tener idea de a qué huele, cómo le queda o incluso qué es lo que quieres.
0: Claro,
2: pero aquí, como podrán ver,
0: a ver,
2: ha tenido mucha paciencia conmigo porque
0: mire que estamos viendo ahí precisamente todo,
2: sabía yo que quería,
0: la mezcla.
2: Entonces, exacto. Ha sido muy paciente conmigo. Siempre Pipe es caracterizado por su paciencia, por su manera de explicar y los perfumes también. Yo llegué aquí por recomendación de mismos amigos que me decían, no, ahí anda ya. Entonces, cuando vine, realmente muy satisfecha con el trabajo, con la explicación, con la atención y con el producto, que es de excelente calidad.
0: Perfecto. ¿Te estás llevando uno de 60, 30 ml?
2: 50 ml.
0: 50 ml. ¿Qué tal la calidad?
2: Bastante buena, dura muchísimo. Como me explican, diferente tipo de pH y se siente el olor en la piel.
0: Correcto.
2: Entonces, he escogido el que para mí es el mejor.
0: ¿Con novio o sin novio?
2: Con novio.
0: Con novio. ¿Qué dice? ¿El novio está contento?
2: Que está contento.
0: Sí, ese aroma increíble. Cada vez que huelo eso es que está mi novia cerca, ¿eh?
2: Claro que sí.
0: Qué lindo, te agradezco.
2: Muchas gracias.
0: Por favor, haz la invitación también para que venga la gente acá. Mira, te han mencionado de que vengas y es una realidad. El trato, la calidad.
2: Exactamente. No, si gustan, pueden venir. 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
0: Qué lindo.
2: Entonces, en sus redes sociales está bastante explicado. La asesoría es súper personalizada.
0: Qué bien, la amiga se va donde esté más cerca. Gracias, te agradezco mucho, ¿verdad? Vale mucho esto para que la gente pueda venir como vos, ya sea las damas y también, ¿por qué no los caballeros? Querido Pipe, a ver, cuéntanos por favor, tengo entendido que estás reforzando la fórmula, muestra de ellos, mira todo lo que has usado hoy para reforzar la fórmula que tenemos entendido, abril, mayo, se viene el mes de mamá, hagamos la invitación para que vengan.
1: Claro que sí, la fórmula es nueva, hemos estado estudiando un poquito más sobre la fórmula, moléculas y poder potenciar el aroma de cada una de las bases de perfume.
0: Sí.
1: Para el Día de la Madre se vio una sorpresa bastante especial,

0: personas que hagan un video para mamá o con mamá y puedan tener una reacción interesante de su video en el TikTok, pues van a poder ganarse un perfume cada mes para mamá durante, bueno, hasta fin de año, ¿no? Un perfume cada mes hasta fin de año.
1: ¡Qué lindo!
0: Uh-huh, esperemos que se puedan añadir a la... A esta dinámica y pues a ver, veremos cómo nos va.
1: Perfecto, eso tiene que subir en la página principal de Pipe Fernández.
0: Sí, tiene que etiquetarnos en su videíto a Pipe Fernández Perfumistas en el TikTok y de ahí nosotros los vamos a seguir y vamos a evaluar su rendimiento en cuanto a interacciones.
1: Claro que sí, ahí el ganador de una se va a llevar un perfume cada mes. Aprovecha. ¿Cómo estás en las redes sociales?
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1: Perfecto. 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
1: Muy pronto, ojalá que lleguemos a Santa Cruz, hermano. Tú sabes que la demanda ahí también. Y pagan bien, ¿eh?
0: Sí, no, Santa Cruz no.
1: Todavía. Bueno, digo. Sí. Pero pronto, ¿no?
0: No hay muchos colegas allá.
1: Allá.
0: Sí, sí, la bendición es de Dios, y excepto a todos. Y ellos es su lugar, entonces, ¿para qué voy a ir allá donde hay?
1: Pero ¿quién no quiere a Pipe Fernández, hermano? Sí. Quien te conoce no te olvida, así como tus perfumes, de verdad.
0: Sí.
1: Felicidades. No,
0: gracias a ustedes. Primer nivel.
1: Hagamos la invitación entonces una vez más para que vengan, por favor, y se lleven el perfume para aquellas personas, incluso para regalo, ¿no?
0: Sí, no, bienvenidos. Si quieren una asesoría totalmente personalizada, quieren hacer un obsequio de repente o un perfume desde cero, también son bienvenidos. Las personas que están iniciando en el mundo de la perfumería también los esperamos de la mejor manera, siempre con las puertas abiertas de par en par y con un abrazo fraternal y con mucho respeto y humanidad acá en las perfumerías.
1: ¿Dónde queda la central?
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1: Perfecto. ¿Cuántos perfumes a la mano? Cuentas al momento. ¿Con cuántos perfumes?
0: Tengo una colección, tengo la colección de perfumes más grande de toda Bolivia y cuento con más de 600 aromas en base de perfumería. Perfecto. Y también diseñamos a base de aceites esenciales y moléculas. O sea, es decir, tenemos todo lo que se necesita para hacer perfumería de alta calidad.
1: Perfecto. Esta es la última consulta. Tengo un perfume de Chanel y quiero que me lo mejores o quiero algo similar. ¿Lo puedes?
0: Sí, lo podemos hacer. Podemos aproximarnos en un 70, un 80% para que tengas casi la misma sensación del aroma, ¿no? Hay perfumes que están descontinuados, pero podemos aproximarnos mucho a ese perfume que te agrada.
1: Perfecto. Entonces trae la muestra, el olfato fino de nuestro querido Pipe Fernández. Va a dar cuenta de que lo puede realizar. Pipe, gracias por este momento. Mira, acabamos de tener un testimonio muy lindo y así como ella estamos seguros que mucha gente necesita tener ese perfume que le pueda personalizar.
0: Así es.
1: Gracias, será hasta una nueva oportunidad. ¿Cuándo te tenemos en la cabina? Mayo.
0: En mayo es lo más seguro.
1: Perfecto.
0: Para lanzar la promoción de la mamá.
1: Perfecto, te agradezco, Pipe, un cariño.
0: Dale, pues.
1: 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Nosotros con esta nota regresamos hasta estudios. Listo. Regresamos, gracias por estar con nosotros. Un cariño muy especial para Pipe Fernández. El abrazo, ayer nos seguía como nunca. Gracias, de verdad. Hoy también le pasamos el linkcito para que, bueno, nos pueda checar. No te olvides que Pipe Fernández es el alquimista del aroma, ¿no? Realmente es un capo de capos y nos place mucho de que él pueda ser parte del programa Primer Nivel, Al Ritmo de Tu Vida. Y no es fácil, de verdad, no es fácil, pero qué lindo es tener esta profesión. Tiene muy buen olfato y eso es lo bueno. Miren, es más, esta semana recogí este perfume de Ferrari. Sí, el famoso Ferrari Black. Es increíble lo que hace Pipe Fernández. Yo tengo acá, gracias por el primer plano, Chubaca. Chubaca es nuestro director de cámara. Gracias. Está muy bien. Gracias a nuestro gran y estimado Pipe Fernández que está con nosotros. Es parte del programa y decía que me mandó, pero la cliente no cree. Miren, ahí está. Perfecto, lo saqué de la cajita. Y ahí está. Uy, el Ferrari, ¿eh? Una delicia total. 50 ml. A ver, ¿la prueba? Sí, ojalá que no diga mañana. ¿Quién echó perfume al micrófono? Nos alejamos un poquito, ¿eh? Uy. Ay, caramba. Otra cosa. Otro level. Es Pipe Fernández, por Dios. Vamos a hacer un obsequio también a la gente de Cana, ¿por qué no? ¿No? Un abrazo para el director, para nuestro querido licenciado Vega. Sí, Brian Vega, un cariño para él. Vamos a hacer llegar una muestrita. Por ahí me dice Pipe, no hay problema. Dice, todos aquellos que quieran tener algo exclusivo pueden tenerlo con el sello de Pipe Fernández, que está dominando la ciudad de La Paz en el centro mismo. 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Un cariño para la hermana, para todos quienes son parte de Pipe Fernández. Anda, el regalo también puede ser un lindo perfume, pero ojo, si regalas un perfume, que te pague por lo menos 50 centavitos, ¿ah? Porque tengo un caso de que un varón le regaló a su novia el perfume y data de que si no te paga por lo menos un pesito, 50 centavitos, termina. No, en serio, hay que tener cuidado, de verdad. Porque dice que el cariño se va vaciando a medida de que acaba el perfume. Y de verdad, es verídico. Señoras y señores, gracias por estar con nosotros, gracias por la buena onda. Estamos en vivo a través de la señal de Radio Cana 98.5. Uno se preguntará, ¿por qué estamos tan temprano? Hoy juega el equipo de Bolívar. Sí, fuera Robato. No, está Soria ahora, ¿no? Adiós, gracias, en serio. Oye, de verdad, hasta pobrecito. Ayer día mundial del bullying. Y ayer, precisamente, estábamos hablando con el experto, con el doctor Beizaga, un cariño para Marco Beizaga, el doctor que nos decía que realmente a Robato le hicieron un bullying increíble, ¿eh? Y hay datos de verdad, cuando no tienes la capacidad de resistir, te puede dañar, ¿no? Por eso nosotros somos en contra, somos de las personas que estamos en contra de esto de poder que se repita el bullying y demás, ¿no? Es importante, es menester que la gente pueda ver a los chicos más que todo. Mira cómo salta de una cosa a la otra, pero es importante que te lo mencione, ¿no? Porque todos los días no estamos ajenos de saber qué es lo que está viviendo esa persona, porque todos somos un pequeño mundo. No sé si al momento de subirte al teleférico has podido apreciar la ciudad de La Paz. Es tan grande, la ciudad de La Paz nomás te hablo. Y te imaginas cada hogar, cada casa que puedes percatarte al ver. Dentro de esa casa hay una familia y en ese núcleo familiar hay una persona que necesita muchas veces el apoyo. 13:13, increíble, hoy de mucho tiempo a esta hora, 13:13 y hoy estamos también con la gente de Agua de Marte, nos refrescamos con Agua de Marte. 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Señoras y señores, pausita, de regreso hablaremos de este día también, ¿no? Es un día que de alguna manera convoca a la prensa escrita, que bueno, sabemos que se va perdiendo paulatinamente, pero todavía algunos persisten en ese trabajo, a la prensa radial y también televisiva. Hoy se recuerda un día especial. De regreso te lo cuento, ¿te parece? 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Un cariño para todos. Vamos a la pausa, agradeciendo sin duda a Sonia Herstein, gracias a Rosa Cruz. Ayer estuvo Rosa Cruz, increíble, le atinó, no sabes, al signo de Géminis. Cuidado, cuidado, que tienes que empezar bien. Pero bien, Rosa Cruz, un cariño para ella. Vamos a la pausa. Ya volvemos, no te vayas, en vivo a través de la señal de Radio Cana, surcando los cuatro puntos cardinales de la urbe paceña y alteña. El cariño, no te vayas.
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0: Regresamos, gracias por estar con nosotros, gracias por el aguante. Enseguida viene la transmisión del partido que se va a disputar entre el equipo de San José, claro, pero obviamente no es el San José de antaño, ¿no? Es el nuevo San José, se puede decir, y obviamente un partido importante para la Academia Celeste, que dicho sea de paso ganó la anterior semana, en jueves, ganó al equipo brasilero, pero ese equipo brasilero, nada que ver, ¿no? Algo pasó con los Brazucas. Bueno, así nomás están las cosas.
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0: Gracias, gracias a toda la gente. Sé feliz, por favor. ¿Por qué vas a llorar? No hay que llorar, ¿no? A ver, un chistecito me pedía el chef Abraham, un cariño para él. Nos van escuchando también en algunas peluquerías. Es domingo, la gente va, los caballeros más que todo, ¿no? En otrora, uno recordará que siempre iban por esta populosa zona y lugar, ¿no? Zona central, me refiero a la calle Santa Cruz, donde están los famosos Fígaros. Un cariño para ellos. Sí, para usted, para este maestrito. Cada vez que escucho el Fígaro, ya, mi mente vuela al momento de Don Ramón. El hombre, dicho sea de paso, ya que ocurrió hace días atrás esto del primero de mayo, ¿no? Día primero de mayo, Día del Trabajador. Es el hombre con más oficio, ¿sabías, no? Desde peluquero, ha sido empresario, ¿no? Cuando hace la escena de los famosos yoyos, ¿no? Él estaba ahí como empresario trayendo a famosos. El hombre de mil oficios, se puede decir, Don Ramón, en el Día Mundial, se puede decir, bueno, del trabajo que pasó hace poquito. Cariño para todos una vez más. Bueno, hay que estar alegres. A ver, el chistecito que me pedía Abrancito, ¿por qué no contamos un poquito de chistes? El otro día estábamos con el Pezón, no sabe los chistes que nos contaba, es increíble. Le mangué uno, ¿eh? A ver. Resulta que una mamá está ahí desesperada. Una mamá, ¿no? Por favor, ayúdeme. Mi hija se ha perdido. Otra persona que estaba ahí, un citadino, dice, ¿cómo se llama su hija? Esperanza. Imposible. La esperanza es lo último que se pierde. Bueno, espero que haya causado un poquito de gracia. Sonreí, por favor. Qué importante es sonreír. La risoterapia, te digo, te va a ayudar mucho, ¿eh? Es importante. Espero que veas para este fin de semana como película y casadito de la risa. Ve la película de Patch Adams, la película, ¿no? De Robbie Williams. Tienes que ver esa película. Si estás escuchando la radio, quieres descansar un poquito, quieres una película conmemorando el Día de la Risa, puedes ver la película del Dr. Patch Adams. Realmente increíble. Señoras y señores, gracias por estar con nosotros. Bueno, tenemos una nota importante también. Hoy se recuerda un día por demás especial, ¿no? Y claro, tenemos que dar cuenta de lo que ocurre con este día. Estamos hablando nada más ni nada menos. Y si me ayuda Chubi, Chubaca es un capísimo. A ver, Chubaca, hoy se recuerda una fecha por demás importante. Estamos hablando nada más ni nada menos que el Día Mundial de la Libertad de Prensa, ¿sí? El Día Mundial de la Libertad de Prensa. Por si acaso, es importante esto, ¿no? Ya les había mencionado, arrancando el programa, que nosotros como medio de comunicación tenemos que tener esa libertad de expresión, ¿no? La Radio Cana como tal tiene sectores de noticia donde se da a conocer la credibilidad de lo que ocurre. Por ello, muchas veces hay que ser imparcial, ¿no? ¿Para qué? Para que la gente, obviamente, sepa de lo que está ocurriendo. Más bien que hay algunos medios, de verdad. Pero muchas veces también depende del gobierno, ¿no? Por ello, gracias, gracias, muchas gracias. Estamos ya con la nota, ¿sí? Día Mundial de la Libre Expresión, ¿no? Hoy en día no es sencillo, no es fácil, pero ya les digo, tampoco es imposible. Tenemos, gracias, muy gentil. Bueno, ahí estamos. Tenemos la nota. Sí, gracias. Bueno, ahí está para que la gente pueda tomarlo en cuenta. Señoras y señores, a continuación, esto es para toda la gente que en este día tiene que saber un poquito más elegir. ¿Elegir qué? Elegir precisamente los buenos medios de comunicación, como los había mencionado, que hablen las cosas correctas, ¿no? Las cosas correctas. Bien, gracias. Vamos con la nota. 13 horas 36 minutos.
2: Hoy, 3 de mayo, es el Día Mundial de la Libertad de Prensa, una jornada que se celebra desde 1993 y que reivindica la importancia del periodismo y la libertad de expresión.
3: ¿Tú te crees que hay libertad de prensa?
2: Pues según la clasificación mundial realizada por Reporteros Sin Fronteras, nuestro país ocupa el puesto número 30 en lo que a libertad de prensa se refiere, de una lista encabezada por Noruega y que cierra Eritrea con el puesto 180.
4: Yo creo que sí hay libertad de prensa. La prensa dice lo que quiere, en el momento que quiere. Que me parece estupendo, por otra parte, vaya.
5: Yo veo que sí, ¿no? Que tenéis libertad de también la prensa de... Eso de hablar.
2: Pero no todos son tan optimistas.
3: Todo está comprado.
2: Según el citado informe, la principal amenaza de los medios son las presiones políticas. El indicador político baja más de 7,5 puntos. Es el que más desciende, según esta clasificación. También considera que los estados fracasan en la protección del periodismo. Por cierto, hemos hablado con algún compañero del gremio.
6: A ver, libertad de prensa yo creo que está claro que hay, porque no se censura nada. Los medios independientes ya es otra cosa, hay un poco de todo, me imagino. Independientes del todo nunca son porque siempre hay ayuda institucional, publicidad, etcétera, ¿no? Pero bueno, yo creo que dentro de lo que cabe en España no estamos mal.
7: Tenemos libertad de prensa y se puede hablar de lo que quiera, ya no solamente por prensa y demás, sino en blogs, redes sociales, etc, etc, los podcasts y demás.
8: Pero en el momento que meten dinero, empresas, agentes externos y demás, pues ya puede influenciar un poco a la hora de la opinión que tenga ese medio.
2: Desde la Federación de Asociaciones de Periodistas de España, con motivo de este día, se ha emitido un manifiesto en el que se destaca la necesidad de cumplir los principios éticos y profesionales y de defender el libre ejercicio del periodismo, de la libertad de expresión y del derecho a la información veraz de los ciudadanos. Por su parte, muchos periodistas de renombre este 3 de mayo han recordado a la ciudadanía la importancia de la prensa libre.
9: Defendamos la libertad de prensa porque la democracia muere en la oscuridad.
2: Desde la UNESCO este año se reclama la libertad de expresión contra la desinformación sobre el cambio climático y la importancia del periodismo en defensa del medio ambiente. Por cierto, este 2024 el Premio Mundial a la Libertad de Prensa se ha otorgado a los periodistas palestinos que cubren la guerra en la Franja de Gaza.

0: realmente importante, ¿no? Estamos, claro, en este 2026 hay fechas que, bueno, han evaluado qué pasaba o qué pasa con la libertad de prensa. Realmente deja mucho que desear, ¿no? Habrá que regular todo ello también. Me imagino que hoy, en este día, la prensa nacional, la prensa boliviana, estará dando también su punto de vista para que sea libre, ¿no? Bueno, soñar no cuesta nada. 13 horas 41 minutos. Aguánteme una pausita, por favor. De regreso tenemos mucho más. 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Gracias, de verdad, gracias a la gente que nos hace el aguante en esta oportunidad. Pausita, ¿le parece? De regreso, un chistecito más, le prometo. Un chistecito cortito, bonito, ¿no? Hoy, Día Mundial de la Risa. Qué lindo, de verdad, nos encanta sonreír. Y es una buena medicina, ¿eh? Adiós los problemas. No te digo que ignores, pero ¿qué vas a hacer? No se va a agrandar el problema que tienes preocupándote. Busca la solución. Y mejor si lo haces con una actitud positiva. Ya volvemos, no te vayas. Estamos en vivo a través de Radio Cana 98.5. Soy Daniel Zavala. Ya regresamos.
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0: en la recta final, ya nos vamos, sí, estamos en la recta final, a dos minutitos nada más de la despedida. De verdad, gracias a toda la gente. Bueno, simplemente nos estamos despidiendo. Bueno, una semana muy ardua que hemos despedido el mes de abril, hemos roto la barrera del mes de mayo. Por favor, cuídense mucho y como siempre les decimos acá en el programa, piensen, piensen antes de hablar y también vivan como si fuese el último día de tu vida. ¿Por qué? Porque sencillamente no todo es grato en la vida. ¿Con qué me refiero a ello? Esta semana no pude creer una noticia. Un gran amigo de la ex emisora Doble 8 Radio, Doble 8 Latina, se fue. Por eso digo que la vida es efímera. Es como para decir, por favor, hagan bien las cosas. Lamentablemente, sí, partieron y dos buenos amigos también, sin dejar de lado, ¿no?, a Jorge Fernando Cervantes, comunicador, tipazo. Se fue la misma fecha del 29 de abril pasado y se fue un gran compañero, un gran amigo. Se fue Juan Freddy Morales. Lamentablemente te puedes topar así en las redes sociales en el momento menos pensado. Abres la red que utilizas y te topas con este tipo de noticias. Para toda la gente que nos va escuchando, hagan bien las cosas, ¿no? Qué lindo es que los enojos se vayan. Porque muchas veces uno quiere morir con ese enojo, no puedes perdonar a esa persona. Y lamentablemente el tiempo no perdona. Muchas veces puedes encontrarte con la noticia de que esa persona ya partió y tanto que tenías que decirle, ¿no? Hagamos bien las cosas. Gracias. Gracias por haber estado con el programa Primer Nivel. De verdad, y yo digo, hay que hacer un viaje, un lindo viaje en la vida, pero hagámoslo y vivamos como si fuese el último día. No, hagamos todo. Come lo que más te antoje. Besa a tu madre. Porque uno no sabe cuándo es la última vez que la vas a poder abrazar, a tu viejita, a tu viejo. Gracias. Un cariño para todos. Nos vamos, señoras y señores. Nos vamos. El abrazo para todos. Hasta el próximo fin de semana. Chao.
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Un placer.

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0: ¿Qué tal familia Celeste? Muy buenas tardes, bienvenidos a la emisión de esta jornada, día domingo. La fecha contra GB San José en condición de visitante por tierras orureñas. Bolívar tiene que traer los 3 puntos a la ciudad de La Paz y así estar un poco más tranquilo también en este camino de la división profesional del fútbol boliviano. Con bastante sorpresas tal vez en el onceno, algo mixto entre muchas comillas, vamos a tener todo eso y más acá en FM Bolívar. ¿De qué forma se va a parar en este caso el plantel de Vladimir Soria? Lo vamos a tener también acá con el equipo de FM Bolívar. De esta manera nosotros iniciamos la programación de esta jornada. Sean todos bienvenidos.
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0: Perfecto, familia Celeste. También saludamos a quienes nos estarán acompañando en esta jornada. La que me ayudará en el comentario, la gran amiga Andrea Gutiérrez. Andrea, bienvenida a FM Bolívar.
3: ¿Qué tal, Kenny? ¿Cómo estás? Muy buenas tardes. También saludar a Anthony y a toda la familia bolivarista. También a Dylan y a toda la familia bolivarista que nos escucha como siempre en Radio Cana 98.5 y en nuestras redes sociales. Hoy otra nueva jornada donde Bolívar viene bien anímicamente. No ha ganado el anterior compromiso en torneo local a Tomayapo. Viene de ganarle a Fluminense y bueno, hoy también tiene que cosechar esas victorias para seguir, bueno, acortando la diferencia que tiene con el líder, que no es muchos puntos, pero creo que le conviene seguir sacando esa ventaja a la academia, no desperdiciar más unidades. Ahora, hablando un poco de los partidos que se ha jugado con Gualberto Villarroel, 8 partidos jugados son victorias de Bolívar, son 5, victorias de Gualberto son 3 y 0 empates en la ciudad de Oruro. Goles a favor, 22 para Bolívar y 11 para el equipo orureño, así que esperemos que hoy también se desarrolle de la misma manera con una victoria positiva para la academia con equipo completo que hoy visita al equipo orureño.

0: Perfecto, Andrea, y es de esa manera, ¿no? Vamos a revisar en unos minutos nada más de qué manera se va a parar el cuadro celeste en tierras urureñas, en la capital del folclore. Saludamos también a Dylan Lameles, encargado también de todo lo que se trata en el puesto de cancha. Dylan, bienvenido a FM Bolívar.
1: ¿Qué tal, Kenny? ¿Cómo estás? A Anthony y a toda la familia que nos sigue acá en FM Bolívar. Y obviamente a mi compañera Andrea, que está aquí a mi lado para ya estar con todos los detalles de lo que va a ser el partido de Bolívar frente a GB San José. Un partido importante que vamos a tener hoy. Y vemos, ¿no? El equipo ya está realizando la última etapa pre-competitiva antes de iniciar el cotejo. Así que invitarle a todo el hincha que esté en el Jesús Bermúdez, que apoye a Bolívar, que apoye a la Academia de Fútbol Boliviano, porque es un partido importante. Y exactamente, Kenny, vamos a estar con toda la información de los equipos de cara a lo que va a ser este encuentro importantísimo para la Academia.
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0: Perfecto, Dylan, es de esa manera, vamos a tener entonces la información de ambos planteles. Saludamos a quien se encuentra en la cabina mayor de Radio Cana 98.5 FM, Anthony Cárcamo, bienvenido.
6: Gracias, Kenny, ¿cómo estás? Un saludo a Andrea, Dylan. No se olviden que nos pueden seguir por FM Bolívar y les saludo desde Radio Cana 98.5 FM.
0: Muchísimas gracias, Anthony. Entonces, familia celeste, hoy Bolívar se enfrenta contra GB San José. La siguiente semana, ya entrando obviamente el día de mañana, lunes, vamos a tener todo lo que viene en relación a la Copa Libertadores también. Es por eso que también me animo a decir que está tratando de buscar algunas variantes, en este caso Vladimir Soria en conjunto con Ronald Arana. Nosotros marcamos una pausa acá en FM Bolívar. Al regresar vamos a tener la alineación de ambos planteles, de qué manera se va a parar Bolívar y también el local GB San José. Esto después de la pausa.
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0: Perfecto, familia de FM Bolívar. Tenemos también unos datos, ¿no? Últimos 5 partidos, 3 victorias para GB San José. Y en este caso también, los últimos 6 partidos, 3 victorias para Bolívar. Entonces, bueno, ahí está un poquito del análisis que se va planteando. En abril del 2024, GB San José ganó 2-1 a Bolívar. En noviembre del 2024, GB San José 3, Bolívar 2. En septiembre de 2025, GB San José 0, Bolívar 2. Esto todo en condiciones de local para el cuadro orureño. Un poquito de la estadística. Nosotros ya también, para conocer la alineación del club más grande del país, nos vamos directamente con Andrea Gutiérrez para conocer el onceno de Vladimir Soria en conjunto con Ronald Arana.
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2: Así es, familia bolivarista, es momento de conocer a los 11 elegidos por Vladimir Soria, los 11 de la academia esta noche para enfrentar a Bolívar. Con la casaca número 1 en la portería para Carlos Lampe. En la defensa, una línea de 4 lateral por la banda derecha con la camiseta número 2 para Jesús Sagredo. Primer marcador central con la camiseta número 33 para Fernando Mena. Segundo marcador número 5 para Santiago Echeverría. Lateral por la banda derecha, camiseta número 8 para Luis Paz. En el medio sector también hay novedades, casaca número 23 como contención, Leonel Justiniano. Más adelante con el dorsal número 26 para Erwin Saavedra. Camiseta número 80 para Carlos Tonino Melgar. En la ofensiva, con 3 hombres en ese sector, como extremo por la derecha, camiseta 7 para John Velázquez. Extremo por izquierda, camiseta 17 para Patricio Rodríguez. Y como centro delantero, con la camiseta número 9 para Martín Cauterucho. Así forma la academia, así forma Bolívar.
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2: Ahora, por supuesto, es momento de completar la información en la banca de suplentes con la camiseta número 13 para Diego El Chino Méndez, camiseta número 4 para José Sagredo, 6 para Ervin Baca, 11 para Brian Oyola, camiseta número 15 para Cristian López, 18 para Lucas Chávez, dorsal 19 para John García, camiseta número 20 para Carlos El Chaval Cejas, 24 para Matías Galindo, 27 para Ignacio Gariglio y completando la información, camiseta número 35 para Sclayson Freita, planilla completa de Vladimir Soria.

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2: Muchísimas gracias, Andrea. Es de esa forma entonces cómo se va a plantar en el campo de juego Vladimir Soria, el equipo celeste y obviamente Ronald Arana. Con Dylan Lameles conocemos la formación del cuadro local. ¿Cómo formará GB San José? Dylan Lameles, me voy contigo.
3: Perfecto, Kenny, y a toda la familia que nos sigue acá en FM Bolívar. Nos vamos directamente con el onceno del cuadro local de GB San José. Empezamos en el arco con el número 1, Said Mustafa. Con el número 2, lo tenemos de derecha a izquierda a Johnny Ramayo. Con el número 26, Joaquín Lencinas. Con el número 33, Andrés Landa. Con el número 4, Gonzalo Vaca. Y en el medio sector, con el número 77, Fabricio Vázquez. Con el número 15, Sergio Villamil. Con el número 10, el experimentado Samuel Galindo. Con el número 5, Mijail Áviles. Y más adelante, con el número 7, Alex Cáceres. Y por último, en punta, con el número 18, Santiago Pinto. Ese es el onceno del cuadro de GB San José para enfrentar a Bolívar.
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3: Ahora continuamos con el banco de suplentes del cuadro local. En el arco lo tenemos con el número 25 a Roberto Rivas, con el número 3 Miguel Paredes, con el número 6 Luis Serrano, con el número 9 Ronaldo Monteiro, con el número 11 Tomás Monterrubianesi, con el número 14 Daniel Calero, con el número 19 Sebastián Villarroel, con el número 20 Fernando Aguilar, con el número 22 Walter Araujo, con el número 23 Daniel Aponte, con el número 30 Pablo Luján, con el número 55 Juan Ignacio Goyeneche. Ese es el banco de suplentes del cuadro de GB San José.
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2: Perfecto, muchas gracias Dylan. Planilla completa hablando por los jugadores. Cerramos el contejo también conociendo a las autoridades del compromiso.
3: Exactamente, Kenny. Vámonos con la terna arbitral. El árbitro principal para este encuentro, Ivo Méndez. Primer árbitro asistente, Carlos Tapia. Segundo árbitro asistente, Juan Montaño. El cuarto árbitro, Mauricio Tapia. En el VAR, Miguel Vargas. Y el asistente del VAR, Jonathan Mamani, así que está todo listo y preparado. Recordemos que Bolívar va a jugar con la indumentaria de color guindo, así que vamos a ver qué tal le va a Bolívar con esta indumentaria de esta gestión 2026. Ya todo listo y preparado, exactamente a 10 minutos del inicio del cotejo.
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2: Gracias, le decimos a Dylan. Planilla completa para el compromiso Bolívar contra GB San José, GB San José contra Bolívar. Hoy se llevó a cabo un fanfest. No hay mucha afluencia de público al parecer en este momento, pero bueno, yo creo que ya la gente se va a ir dando cita. Todavía faltan algunos minutos para el compromiso. Nosotros marcamos la pausa. Al regresar ya tenemos el partido completo, que lo vives acá en FM Bolívar.
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0: Familia Celeste, ya estamos a escasos minutos de poder dar inicio al compromiso, 3 de la tarde con 54 minutos. A continuación, GB San José contra Bolívar. No hay mucha afluencia de público, Andrea, mira, lo que es la parte, lo que conocemos como preferencia acá en el Siles, está bastante vacía, no hay mucha gente ni de Bolívar ni de GB San José.
1: Sí, muy poca afluencia de personas en el Jesús Bermúdez en esta ocasión, y es lo sorprendente porque, a ver, buen clima, están a 19 grados en la ciudad de Oruro, tampoco se precipita alguna lluvia, se ve el cielo totalmente celeste, buen clima, y bueno, no fueron muchas personas a este compromiso, ¿no? Me imagino porque, no sé, tal vez no, ni siquiera se podría decir que no es un partido atractivo, porque creo que Bolívar siempre llevó bastante gente, ¿no?, en los diferentes departamentos, y lo hemos visto el año pasado cuando jugaba con Gualberto Villarruel. Pero bueno, esperemos que sigan llegando de a poco más adelante las personas para ver este compromiso. Si no me equivoco, ahí me corrigen, compañeros, 25 bolivianos estaba la curva, 20-25 bolivianos. Entonces me parece un precio accesible también, ¿no? Pero bueno, hay que volver a traer a la gente al estadio, a que se anime nuevamente a ir a ver los diferentes partidos de fútbol.
0: Es de esa manera, Andrea, ¿no es llamativo el partido? No, sí es llamativo, pero al parecer la gente... Bueno, también me imagino que con otras ocupaciones. Bolívar siempre se caracterizó por llevar bastante gente en condición de visitante, tanto al local como a cada bolivarista que se encuentra en cada parte del territorio nacional. Antes del partido...
1: Cabe recalcar que, ni nuevamente ya, volviendo al tema del estadio, que solo se ha habilitado la curva sur, okay, que estaba 20 bolivianos, para los menores era 10, mira. Y general 30 bolivianos y preferencia 40, ya, muy diferente a los precios que, por ejemplo, se maneja acá en la ciudad de La Paz, ¿no?
0: Que son mucho más altos, ¿no? Es de esa manera. Nosotros, antes de dar inicio al encuentro, con los pocos minutos que quedan, también es importante conocer el análisis y comentario que tenemos acá en FM Bolívar de parte de Andrea Gutiérrez.
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1: Bien, analizamos también el onceno, por supuesto, de ambos equipos, tanto de Gualberto Villarruel como de Bolívar. Vamos a comenzar por el equipo orureño, que presenta nuevamente ese sistema táctico del 4-4-2 con Mustafá en la portería, que es su arquero habitual que tiene el equipo orureño. Tendrá cuatro hombres en la defensa, con Ramallo, que estará corriendo por la banda derecha, los centrales Lencinas, Landa y Vaca. Más falencias se ha ido notando del equipo orureño, que es por la banda izquierda, algo que podría aprovechar Bolívar esta tarde para tratar de atacar, ¿no? Según el juego que ha ido mostrando, atacar sobre todo por las bandas. Más adelante también va a tener cuatro hombres, a Villamil, Sergio Villamil y Galindo, que serán más que todo como contención, y más adelante estarán Áviles y Vázquez colaborando también para ser hombres de creación, también aportando con los remates de medio, larga distancia, y en la ofensiva con Cáceres y Pinto, que mantiene prácticamente lo que nos ha ido mostrando en anteriores compromisos. Recordemos que Gualberto Villarruel necesita urgentemente tener esta victoria hoy, hacer respetar, por supuesto, su localía en este partido importante que tiene el cuadro orureño, porque si recordamos, el anterior compromiso empató con Nacional Potosí, también empató con Aurora. Entonces no está teniendo un buen inicio en este torneo y no puede seguir desperdiciando puntos, y mucho menos estando de local. Por eso me imagino que el director técnico está poniendo lo mejor que tiene. Hay que destacar bastante su medio campo, pero al igual que en algunos momentos le pasa a Bolívar, la defensa es donde más errores ha ido teniendo constantemente. Ahora, lo que presenta Vladimir Soria, ya lo habíamos dicho, ¿no?, y lo mencionaba incluso Dylan, que puede ser que vaya dando descanso, alternando jugadores, por el hecho de que ya el día miércoles se juega el torneo internacional. El lunes por la madrugada parte, va a viajar para su partido que tiene por Copa Libertadores, la jornada número 4. Entonces el desgaste físico que vayan a tener los jugadores, me imagino que lo quiere evitar el profesor Soria, ¿no? Es por eso que lo mantiene a Lampe en la portería. Pero en la zona defensiva vuelve a incorporar a Jesús Sagredo por la banda derecha, por la banda izquierda, Luis Paz, que sabemos que tal vez no es el fuerte que tiene Luis Paz correr por la banda izquierda, pero ya lo ha hecho en algunas ocasiones, no es una posición desconocida para él. Y bueno, los centrales serán Echeverría y Mena, ¿no? Nuevamente Fernando Mena, que tiene esa oportunidad del técnico, y más adelante Justiniano, Saavedra y Melgar. Saavedra, que ha ido alternando algunos partidos también gracias al profesor Vladimir Soria. John Velázquez ha sido importante también en algunos partidos, le va dando titularidad y confianza, y retorna nuevamente como titular Patricio Rodríguez, que venía de una lesión en el partido con Fluminense, ha entrado en el segundo tiempo, pero esperemos que esté inspirado también en la ofensiva que tiene la academia. Y Martín Cauterucho, que no ha estado en su mejor momento, pero vamos a ver hoy qué es lo que va a pasar.
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0: para el partido contra La Guaira. Dylan, sorteo de capitanes, todo el análisis y la previa también que se vive desde el estadio. Ya tenemos a ambos equipos dentro del campo de juego.
1: Exactamente, Kenny, vámonos con el sorteo de capitanes. Ahí lo vemos al árbitro principal, Ivo Véndez, el polémico Ivo Véndez, si lo podemos decir de esta manera. Miguel Ángel Vargas en el VAR, Jonathan Mamani, el asistente del VAR. Aguardamos el sorteo de capitanes y ambos equipos se van poniendo en diferentes posiciones del campo de juego. Así que vemos que ya se van acomodando los jugadores, se van acercando también los capitanes. De a poquito vemos cómo se van acercando los capitanes del cuadro de Bolívar y también del cuadro de Kevin San José. Así que bueno, se acomoda Vázquez por parte del cuadro de GB San José. Ivo Méndez, que aguarda que vengan los capitanes de ambos equipos. Carlos Emilio Lampe, que de igual forma se acomoda. Ahí está el capitán de GB San José, el Encinas. Y el capitán de Bolívar, Leonel Justiniano. Lo acaba de ganar el cuadro de GB San José, el sorteo. Él dice que se mantiene en el sector de la norte, Bolívar en el sector de la sur, así que está todo listo y preparado. Bolívar tiene el saque del encuentro, así que de esta manera me voy contigo directamente, Kenny, para dar inicio al cotejo. Lo ganó el sorteo, le Encinas, saca el cuadro de Bolívar, se mantiene Bolívar en el sector de la sur y GB San José en el sector de la norte. Ya todo listo y preparado para dar inicio al cotejo hoy en el estadio Jesús Bermúdez, Bolívar versus GB San José.
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0: Perfecto, todo listo entonces para dar inicio al compromiso. Ivo Méndez, que ya tiene también a todos los jugadores en la media luna en el círculo central. Se hace esta misma hermenéutica, Dylan, ¿no? De manejar también esto en contra del racismo. El mensaje que se lanza no es el minuto de silencio, es el mensaje en contra del racismo, al cual también nosotros nos acoplamos.

0: Perfecto, ahí estaba Imo Méndez. Y el racismo y toda forma de discriminación, obviamente en contra de la Liga Boliviana, la división profesional del fútbol boliviano. Ivo Méndez vestido completamente de amarillo a desarrollar una buena función para el compromiso. Torino Melgar que se acerca a hablar con él. Y también ya están los jugadores con esa casaca guinda, bastante linda, no del todo llamativa. No es un guindo el cual impresiona a la vista o tal vez por lo menos en cámara. Es la primera vez que se usa esta equipación. También las medias son de color guindo. Algunos detalles en color celeste en las mangas. Ese de esa manera. Entonces, Ivo Méndez apunta todo. Manda la instrucción, busca el visto bueno también de lo que es la transmisión del partido, ajusta el reloj y ahí está. Damos inicio al encuentro silbato del compromiso. Se juega GB San José contra Bolívar.
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0: Primeros minutos del partido, segundos del encuentro, donde la primera jugada era tal vez calmar un poco a Vladimir Soria. No entiendo qué es lo que buscaba Ivo Méndez. En la pelota, en medio campo, Villamil que pasa ese balón para Galindo. Galindo pierde el balón, quiere ir hacia adelante, Cauterucho a buscar esa pelota. La pelea constante, va saliendo GB San José por el fondo, recupera Bolívar, lo hace con Tonino Melgar. Va a pasar el balón por el lado derecho, quiere hacer la jugada en solitario, le quitaron el balón. Galindo, el 10 del equipo, GB San José va saliendo desde el fondo, quiere cruzar la mitad de la cancha. Lo hace con Áviles, Áviles por el extremo izquierdo, encuentra Pinto. Tiene que retroceder Pinto, la marca es buena de Bolívar. Buen cambio de frente, le llegó el balón a Vázquez. Quiere cruzar por su espalda Ramallo, va a buscar el pase al fondo, eleva el centro. Bien, llega primero Santiago Echeverría, lo manda me parece al tiro de esquina. Primera jugada de peligro, acercamiento que tiene GB San José.
3: Tiro de...

0: Esquina.
1: Va jugando San José. Echeverría llegaba antes al balón. Dice que no, encontró el rebote con el compañero de GB San José. Tenemos un saque de meta que le corresponde a Carlos Emilio Lampe. Lampe juega con Mena. Mena con Jesús Sagredo. Jesús Sagredo por el lateral derecho. Va a jugar con alguien adelante. Qué mal, Jesús Sagredo no está atento a ese balón. Regala la pelota para que pueda hacerse Galindo con ese balón. Casi, señores, casi el gol de GB San José. Cáceres era el que remataba al pórtico de Carlos Emilio Lampe. La marca no fue buena de Mena, tampoco de Echeverría. Dejaba bastante descubierta la posición. Y si acomodaba un poco más ese balón, Andrea, estaríamos cantando el primero de GB San José.
2: Así es, descuido de la zona defensiva que tiene Bolívar. A ver, con estos cambios que realiza Vladimir Soria, nuevamente muestra que Jesús Sagredo no aporta a la zona defensiva que tiene la Academia. No hubo la marca correspondiente. Cómo corrían por ese sector, por la banda izquierda. Ahí aparecía también Galindo para darle el pase a, dentro del área, en el medio sector, a Cáceres, que se animaba a rematar con bastante potencia, pero más bien el tema de la definición le falló y Bolívar se salvó de recibir el primer tanto en contra.
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1: El balón que llegaba al pórtico de Carlos Emilio Lampe mediante el cabezazo de Villamil. Un remate, dos remates. La defensa de Bolívar estaba cubriendo. Tonino Melgar es al final el que cubre ese balón. La pelota sale por la línea de meta. Tenemos un saque de puerta que le corresponde a Carlos Emilio Lampe. Andrea, la segunda aproximación, la segunda que tenemos en el partido, y la defensa de Bolívar no está atenta.
2: Y a ver, nuevamente la llegada es por donde corre Jesús Sagredo. No hay marca alguna, mucha distracción, no se colabora, no hay un buen entendimiento. Echeverría, Mena tampoco aparecen y tampoco por la banda izquierda Luis Paz, donde ha sido la primera llegada. Preocupan esas distracciones en la última línea que tiene que puede tener Bolívar, porque Gualberto Villarroel ha salido con todo a la cancha, presionando, tratando de asfixiar, aprovechando los errores defensivos que tiene Bolívar. Y lo mencionabas muy bien, Tonino Melgar retrocedió para quitar ese balón, para ayudar en la zona defensiva, porque había muchos espacios correspondientes en la defensa de Bolívar.
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1: Saque de meta para GB San José. Mustafa sale en el fondo con Lencinas. Lencinas abre ese balón por el lado derecho donde se encuentra Ramallo. Ramallo bota ese balón, quiere cruzar la mitad de la cancha. Encontró a Villamil, recupera bien Bolívar con la pierna de Jesús Sagredo. Retrocede la Academia, quiere armar la jugada. Mena en el fondo, Mena para Tonino Melgar, que aparece como un 10, quiere ser ese volante creativo en Bolívar. Por el extremo derecho pasa el balón para que se encuentre Luis El Choco Paz. Paz retrocede para Mena. Mena tiene que abrir el campo, lo hace con su capitán Leonel Justiniano en el medio. Avanza unos cuantos metros y Leonel pasa a la mitad del medio campo, no tiene con quién jugar, está bastante cerrado todo. Encuentra por el extremo derecho a Papu Velázquez. Papu Velázquez va a elevar el centro, no, retrocede para jugar con el Choco Paz. Vuelve a retroceder Bolívar en el medio campo con Justiniano. Está adelantado Bolívar, eleva el centro para Patito Rodríguez. No encontró bien ese balón Patito, no le quedaba cómoda la pelota. Sale el balón, tenemos un saque de meta para GB San José.
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1: Va jugando GB San José nuevamente, encuentra la forma de poder hacerle daño a Bolívar. ¡Remate al arco! Cáceres remataba bastante fuerte con dirección al arco. Carlos Emilio Lampe, que se hace enorme, más de 1.80 de altura, puede cubrir ese balón. Todavía ataca el cuadro de GB San José. Se queda con la pelota Villamil, Villamil para Cáceres. Cáceres está con la pelea constante. con Jesús Sagredo, va a elevar el centro bastante retrasado, pierde la opción de gol GB San José y se va al ataque a la contra Bolívar con el Papu Velázquez por el extremo derecho y recorre ese balón para que aparezca Luis el Choco Paz, no, es Erwin Saavedra. Erwin Saavedra va a ver si eleva el centro, no tiene con quién, se diluye el ataque de Bolívar, ya están todos formados de GB San José. Torino Melgar retrocede nuevamente con Justiniano. Justiniano tiene que volver a armar desde el fondo. Lo hace con Erwin Saavedra. Saavedra para Paz. Paz para, en este caso, el Papu Velázquez. Papu Velázquez para Paz. Paz nuevamente en el fondo con Tonino Melgar. Tonino va a transcurrir y el balón para que llegue a Echeverría. Echeverría con Mena. Va a jugar Bolívar casi toda la mitad con sus jugadores, toda la mitad de la cancha que ya pasó Bolívar con los 10 jugadores que tienen ataque. Va jugando Bolívar con Erwin Saavedra por el medio campo, retrocede para Mena, Mena nuevamente para el Choco Paz. El Choco Paz no tiene con quién jugar, bastante cerrada la defensa de GB San José. Quiere perder esa pelota, en este caso Mena. No, no lo hace Vázquez, que era el que ponía el pie. Jesús Sagredo ahora es el que aparece como lateral derecho en este partido. Tenemos un saque de banda que le corresponde a Bolívar.
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1: Juega rápidamente Patricio Rodríguez ese balón, lo hace con Luis Paz, no tiene con qué jugar, tiene que retroceder para Echeverría. Echeverría tampoco, por el medio sector, lo hace con Tonino. Bolívar está sin ideas y para mi gusto, Andrea, se repite una misma fórmula que tal vez no pueden quebrantar y las líneas, ¿no?
2: Me recuerda cuando estaba Robato Bolívar. Este juego mostraba, ¿no? Cuando estaba Flavio Robato, mostraba ese juego sin argumentos, sin idea clara. Y es lo mismo que estamos viendo hoy. ¿Y por qué? Se preguntarán, porque vuelves a utilizarlo a un Jesús Sagredo en la zona defensiva, moverlo a Luis Paz, que corría más que todo por la derecha. Así que creo que esos errores que va teniendo, entiendo la posición de Vladimir Soria, que quizás quiera darle descanso a algunos futbolistas por el tema de la seguidilla de partidos que va a haber, pero creo que hay algunos jugadores que ya no te responden y no puedes seguir arriesgando puntos.
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1: Nosotros nos vamos con el tiempo y marcador acá en FM Bolívar.
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1: 10 minutos de este primer tiempo, GB San José 0, Bolívar 0.
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1: ¡Lampe, lampe, lampe, lampe, lampe, señores! Lo dejaron solo a Carlos Emilio. La defensa bastante adelantada de Echeverría perdía la marca. Y Cáceres era el que quería fusilar a Carlos Emilio. Llegó bastante rápido Lampe. No es tal vez el jugador más rápido, el arquero más rápido, pero pudo llegar ese balón, cortar el ataque de GB San José. Y Mena era el que perdía la marca también en conjunto con Echeverría. Pero vemos una defensa. Dylan, ¿qué es lo que está mencionando Vladimir Soria también a todos sus jugadores? Que vemos algo dormidos algunos.
5: Kenny, no le está gustando a Vladimir Soria lo que está proponiendo a su equipo. Ahí está con los brazos cruzados, de momento alguna que otra indicación, pero defensivamente Bolívar está mal. Echeverría, el propio Mena, también Jesús Sagredo, Luis Paz, que de lateral izquierdo no lo veo cómodo. Creo que no ha sido bien el posicionamiento de los jugadores que puso Vladimir Soria, juntamente con jugadores que tal vez no te están rindiendo defensivamente. Creo yo que si bien les quiere dar descanso, si no te funciona, y para el segundo tiempo que realiza algunas variantes, ¿no?
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1: Perfecto, es de esa manera. Lo vemos bastante serio, en este caso Vladimir Soria. El balón que le pertenece al jugador con la casaca número 2, Ramallo, va subiendo a todos sus jugadores, también Jefe San José. Esto le puede permitir a Bolívar tener espacio. Ramallo por el lateral derecho, va a elevar el centro, pierde la pelota. Luis Choco Paz recupera bien ese balón, fuerte con la pierna. Larga la pelota para Patito Rodríguez, va a transcurrir toda la mitad de la cancha. Patito no tiene con quién jugar, solo se encuentra Cauterucho en el área. Tiene que retroceder nuevamente la pelota Bolívar con Torino Melgar. Torino para Erwin Saavedra. Saavedra para Papu Velázquez por el lateral extremo derecho. Se encuentra Saavedra. Le retrocede el balón para Jesús Sagredo. Para Papu Velázquez ahora. Papu con Saavedra. Saavedra con Torino Melgar. Torino juega ese balón hacia atrás. Retrocede demasiado la pelota Bolívar. Justiniano abre ese balón para que aparezca Luis Choco Paz por el lateral izquierdo. Retrocede Luis Paz con Justiniano. Justiniano para Torino. Torino nuevamente con esa pelota. No, es Erwin Saavedra. Saavedra va a pasar ese balón por el medio de la cancha. Patito Rodríguez le quedaba fuerte ese balón. La recepción no fue buena. Pierde el balón Bolívar. Va saliendo Jefe San José con Ramallo por el extremo derecho de la cancha. Al igual, Bolívar está caminando por bloques, si se puede decir. Ambas líneas se encuentran a la misma altura que también Jefe San José. Erwin Saavedra, el balón que quiere ir a buscarlo, no puede encontrar la marca Bolívar, le quedaba ese balón, rebote, pierde la pelota Bolívar, Landa tiene ese balón, va saliendo Landa, el defensor central, al costado izquierdo, se encuentra Vaca, Vaca con ese balón, va a ir por el extremo izquierdo, no, tiene que retroceder, igual buena la marca de Bolívar, se parece de cierta forma lo que está planteando ambos equipos, el balón al descubierto por el medio campo, se encuentra Galindo, abre la pelota para que aparezca Pinto, Pinto eleva el centro, Jesús Sagredo malo con ese rechace, le queda la pelota para Jefe San José, el remate nuevamente Mena, Lampe tiene que salir a poner orden a esa defensa que está bastante dormida, lo repito. Está buscando también disparos a larga distancia Jefe San José. Andrea, amerita tal vez un gol para Jefe San José en este primer tiempo, donde vemos que es el que más aproximaciones tiene.
2: Totalmente, a ver, si hablamos de merecimientos y demás y lo que están haciendo dentro de la cancha, Gualberto Villarroel ha iniciado el partido tratando de imponerse ante un Bolívar, replegándolo incluso, tratando de presionar bastante en la zona alta y lo está logrando con varias llegadas que ha tenido. 4 intervenciones claras ya de Carlos Lampe, porque tiene una defensa totalmente descuidada, que no colabora y que no lo ayuda, ¿no?
1: Es correcto, y mira, lo paraban de manera brusca a Torino Melgar, se gana el cartón amarillo, el que tiene la casaca 10 de Jefe San José. Dylan, si no estoy mal, me voy contigo.
5: Exactamente, Kenny, tenemos amonestado, primer amonestado del partido, Samuel Galindo con el número 10 de Jefe San José.
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1: Tenía el centro Erwin Saavedra, mandaba ese balón filtrado. Saca muy bien la pelota Jefe San José. No puede encontrar la fórmula Bolívar de poder hacer un poco más de peligro al rival. Justiniano tuvo que parar, en este caso, a Galindo. Lo paró de manera lícita, de todas maneras. Y también se repetía la imagen de Santiago Echeverría. Encontraba la forma también de poder mandar ese balón fuerte. Poco más de dirección y hubiera sido un gol de larga distancia. Casi más de media cancha incluso. Eso es lo que podíamos ver. La más clara de Bolívar en lo que va del partido. Rozando el palo izquierdo, en este caso de Mustafa. Va jugando a Lencinas, anima a todo ese equipo a salir al frente. Lencinas juega con el lateral derecho, que es Ramallo. Ramallo para Pinto, nuevamente le queda la pelota para Ramallo. Va a meter ese centro al medio. Buscaba a Cáceres. Cáceres mala la recepción. Carlos Emiro Lampe, que se molesta con sus compañeros Dylan. Vemos que no está del todo tranquilo Lampe, porque al final él es el que está solucionando los errores de su defensa.
5: Exactamente, Kenny, ahí hay muchos errores defensivos. Lampe siente un poco de frustración porque tranquilamente Jefe ahorita lo estuviera ganando el encuentro. Así que bueno, todavía tiene Vladimir Soria tiempo para corregir el tema táctico y cómo se posicionan los centrales para este partido, porque mucho te ha atacado Jefe San José, más bien no han sido efectivos, ¿no?
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1: Nuevamente con el balón hacia el fondo, le queda para las manos de Carlos Emilio Lampe. Juega con Echeverría. Vemos que está relativamente más adelantado del cuadro orureño, Jeve San José. No tiene mucha salida Echeverría. Nuevamente con Lampe. Lampe para Mena. Mena por el extremo derecho. Tiene que jugar. No, bien. Y rescata metros. Mena. Va saliendo Fernando con ese balón. Buena la pelota de Mena para Patito Rodríguez. Lo encuentra por el extremo izquierdo. Patito va a hacer la jugada en solitario. Va a elevar el centro. Remate de Patito. Taparon el remate. Tonino Melgar. Le queda el rebote. Va jugando con Luis Paz por atrás. Con el lateral izquierdo de Bolívar. Va jugando Lucho Paz, tiene que encontrar a sus jugadores, a sus compañeros. Lo hace con Patito Rodríguez, no encuentra el pase. Bastante mala la recepción también de Patito Rodríguez. Pase hacia el frente, al fondo, donde se encuentra Cáceres. Tiene que hacer la disputa de balón con Mena. Mena, que ya estaba bien parado atrás, dice que hay una falta. Falta en ataque que le corresponde a Bolívar, al parecer, ¿o no? Tenemos a un jugador caído, Dylan. No sé si se trata del capitán, no, es Fernando Mena. Y en la jugada, ¿no?, donde sale Mena, transcurre también unos cuantos metros. Pasa a la mitad de la cancha, al parecer, y le da un tirón a Mena, a Dylan, que está botado en el piso.
5: Exactamente, Kenny, ahí lo vemos tirado en el campo de juego. Fernando Mena se siente de un golpe. Ahí Cauterucho le va dando algunos estirones también al jugador Fernando Mena, que creo que recibió un golpe fuerte en ese pase que hace, en esa jugada larga. Y bueno, ya se va reincorporando para volver a jugar Fernando Mena. De momento Ivo Méndez va a dar la indicación para que se continúe el partido. Pero sí, no es nada grave lo de Mena, solo es un golpe. Ahí Vladimir Soria que conversa con Tonino Melgar y ver qué aspecto se puede mejorar, porque no vemos a ese Tonino creador de juego que necesita Bolívar. Si no tienes a un creador de juego en Bolívar, lastimosamente no te va a funcionar el equipo. Así que bueno, nuevamente se reanuda el partido. Kenny, voy contigo.
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1: Nuevamente sale desde el fondo Bolívar. Lo hace con Echeverría. Echeverría para Lampe. Lampe para Mena. No hay hombres para poder salir de manera limpia en Bolívar. Tiene que tener muchos pases, abrirse un poco más tal vez la academia. Tenemos un saque de banda. El que molestaba a ese balón era Vázquez. Saque de banda que le corresponde a Jesús Sagredo. Está buscando a su capitán Leonel Justiniano. Algo ya cansado los jugadores. El clima también de Oruro, que es bastante fuerte cuando hace calor. Bueno, es un calor bastante incómodo para el partido. Va jugando Tonino Melgar en el medio de la cancha. Buen pase para que Patito Rodríguez pueda abrirse con ese balón por el lado izquierdo. Va a escalar algunos metros Patito. Nuevamente hace la misma jugada, el enganche atrás para Tonino. Remate, larga distancia. Mustafa no podía controlar ese balón, se le escapó de las manos. Va saliendo Jeve San José. Buena la salida de Jeve para Vaca. Vaca con Áviles. Áviles nuevamente para Vaca. Se complican entre ellos mismos. Bota ese balón, prefiere botar la esfera redonda. Va saliendo nuevamente Bolívar desde el fondo. La recuperación era de Mena. Saavedra nuevamente con la pelota, que quiere ir hacia adelante con Cauterucho. La pierde por completo. No se encuentra bien en el partido Saavedra. El extremo derecho creo que es donde no hay mucha sintonía de Bolívar. Va por la marca Luis El Choco Paz. Quiere nuevamente recuperar el balón Bolívar. Lo hace de buena manera. Iba con la cabeza a los botines del Choco Paz. Podía cometer una falta ahí sin querer incluso el jugador Pinto. Saca Echeverría por lateral derecho. Dice que no. Lateral para Jeve San José.
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1: Va jugando Jeves San José, el balón por la mitad de la cancha con Villamil. Villamil para Galindo. Galindo hace el pase filtrado, no lo encontró bien a Pinto. Pinto por el extremo derecho, va a la marca Patito Rodríguez, eleva el centro Pinto. Buena la salida de Bolívar con el cabezazo fuerte de Jesús Sagredo. Va peleando ese balón, Papu Velázquez, es bastante veloz el Papu. No lo consigue de todas maneras, pierde Bolívar el balón. Comete una falta Martín Cauterucho. Tenemos una falta en salida que le corresponde a GB San José.
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1: Va jugando Bolívar por el medio de la cancha. Lo hace con Torino Melgar. Va a abrir ese balón para Patito. El parante, amigos. Travesaño. Qué lindo remate de Torino Melgar. Ya me estaba listando para cantar el gol. Mustafa estaba en una mala posición. Un poco más abajo ese balón, Andrea. Y estaríamos cantando el primero de Bolívar. Remate soberbio de la academia.
2: Así es, buen remate que tiene Bolívar de larga distancia. En realidad, ahí Tonino Melgar se animaba a rematar directamente con esa pierna derecha hacia la portería de Mustafa, pero bueno, se fue desviado ese balón, pero es lo que Bolívar puede apelar también, ¿no? Ante una defensa bien cerrada, bien ordenada que tiene Gualberto Villarroel, puede apelar a los remates de medio o larga distancia, y el hombre que, bueno, tiene esas cualidades es Tonino Melgar.
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1: Juega GB San José en el fondo, lo hace con Landa, Landa para Lencinas, va todo el equipo de GB San José a pasar la mitad de la cancha, Lencinas con el pase filtrado, Mena no podía llegar con la cabeza, Carlos Emilio Lape que estaba bien posicionado porque igual iba a ser complicada esa jugada para el cuadro orureño. Juega Bolívar desde el fondo, lo hace con el Papu Velázquez, Papu para Tonino. Tonino no tiene a hombres adelante, retrocede como ya es normal para Bolívar, nuevamente para Jesús Sagredo. Jesús Sagredo con el balón atrás en el fondo, hace que suba un poco más Justiniano. Es de esa manera, hay que jugar un poco más rápido. Justiniano, el remate en larga distancia, desviado el balón, no encontraba la mejor posición Leonel. Y eso es lo que tiene que tal vez recurrir Bolívar, Andrea. Mira, estamos viendo que simplemente la única forma de hacerle daño al cuadro de GB San José es con remates de larga distancia, porque es muy difícil también entrar a su pórtico.
2: Correcto, es lo que te decía, ¿no? Porque si bien Bolívar está acostumbrado a llegar por las bandas, por los extremos más que todo, con Patricio o con Velázquez para mandar los centros a Cauterucho, pero creo que no hay un buen entendimiento, no hay buen acompañamiento, porque cuando Patricio Rodríguez en dos oportunidades tuvo la llegada por la banda izquierda, no tuvo acompañamiento con sus compañeros, ¿no? Martín Cauterucho, que es más estático, espera que el balón llegue directamente al área checa, y bueno, los demás jugadores estaban algo retrasados. Así que Bolívar, como bien lo mencionamos, tiene que apelar a los remates de media distancia. ¿O qué dice Anthony?
1: Es de esa manera. Creo que hay muchas cosas que tienen que mejorar acá y en Bolívar. Hay que ser un poco más atrevidos tal vez al momento de encarar y olvidarte que al final es una jugada peligrosa, sí, arriesgar un poco más la pierna desde mi punto de vista. Va saliendo por el fondo Bolívar, lo hace con Leonel Justiniano, Leonel para Martín Cauterucho, Cauterucho nuevamente con Tonino, Tonino para Leonel, en el medio de la cancha aparece nuevamente Tonino, lo hace para Patito Rodríguez, Pato retrocede, la mitad, el hombre que es el eje central de Bolívar, Justiniano para el Papu Velázquez, Cauterucho tenía que devolver mejor ese balón, pasa la línea del pórtico, tenemos saque de meta que le corresponde al local.
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1: Nos vamos con el tiempo y marcador en FM Bolívar.
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1: GB San José 0, Bolívar 0, minuto 27 del partido. Va jugando GB San José, mala la marca de Bolívar, va Pinto con ese balón, va a cambiar la pelota, se encuentra con Galindo. Galindo retrocede, ¿con quién? Papu Velázquez aparece en la marca, no es Jesús Sagredo, era al final Vázquez que retrocede nuevamente. Bueno, al final hicieron la jugada bastante lenta, no les quedó cómodo ese balón y retrasa mucho el juego GB San José. En el medio con la pelota aparece Áviles, Áviles para que Lencinas se anime a subir a su equipo, eso necesitamos también en Bolívar. Lencinas abre ese balón por el extremo izquierdo para que aparezca Vázquez, Vázquez juega con Galindo, linda la pared, Vázquez mete ese balón, no encontraba a nadie, eran más hombres de Bolívar en el medio del área grande, sale la academia por la mitad de la cancha con Justiniano, el capitán, abre el balón para que Papu Velázquez suba un poco más, pasa a la mitad de la cancha Papu, bastante lenta la proyección que tiene Bolívar. Jesús Sagredo para Mena, Mena con el balón en el fondo, va a buscar a Papu Velázquez, Papu Velázquez nuevamente con Erwin Saavedra, Erwin Saavedra retrocede esa pelota para que aparezca Mena, Mena con Echeverría, Echeverría va a pasar la mitad de la cancha, no, encuentra a Luis el Choco Paz que aparece en el medio campo, ya no como lateral, Patricio Rodríguez abre balón, el Lucho Paz, Lucho Paz con Patito, Patito por el extremo izquierdo de la cancha, se queda parado Patito, ve que no hay oportunidades, quiere hacer la jugada en solitario, mete ese balón, no se pudo filtrar, recupera GB San José en el fondo con Galindo, Galindo mete ese balón fuerte hacia adelante, mejor la marca de Lorel Justiniano, no se atreve Bolívar todavía a buscar el pelotazo filtrado, tal vez no está a la velocidad de Dorni Romero, pero sí está cauterucho para poder encontrar el balón y poder finiquitar esa acción. Justiniano en el medio de la cancha, en el punto central, juega con Tonino, Tonino para Jesús Sagredo, Jesús para Mena, Mena para Echeverría. Va cambiando, va rotando el equipo celeste el balón, el esférico. Echeverría para Mena, nuevamente la devolución. Mena para que aparezca Torino Melgar, quiere animar a sus jugadores para salir. Justiniano, Justiniano con Mena, Echeverría nuevamente. No hay más, señores, este es el juego de Bolívar, todavía no se atreve a salir. Es que también está complicado, es una línea bien marcada la que tiene GB San José en el mediocampo. Mena con el balón, va a meter el pase filtrado para que aparezca Papu Velázquez. No recae en nada la acción de Bolívar, pierde una pelota, saque de banda que le corresponde a GB San José.
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1: Va jugando Bolívar, Luis Choco Paz tiene que botar ese balón con la cabeza. Malo el saque de Luis el Choco Paz, va jugando Ramallo por el extremo derecho, va a elevar el centro para que aparezca Cáceres, centro bastante pasado, aparece Vázquez con el balón, buena la barrida para que Sagredo saque esa pelota por la línea del campo de juego, Vázquez va a reponer la acción desde banda. No tiene con quién jugar, aparece Luis Saavedra para la marca, igual de todas maneras va a elevar el centro Vázquez. No encontró a nadie, GB San José, le queda la pelota para que Martín Cauterucho pueda quedarse con ese balón. Va jugando Bolívar, no tiene hombres en ataque, todos estaban defendiendo. Ahora todos se suben a atacar, va Patito Rodríguez con ese balón para Tonino Melgar. Tonino va a retroceder la pelota, sí, tiene que hacerlo, no tiene con quién jugar. La pelota que es para Echeverría, Echeverría con Mena. Volvemos nuevamente a ese juego de la pelota de derecha a izquierda que fue común en Bolívar durante muchos partidos y que tampoco llevó a demasiado. Va el Papu Velázquez, se atreve a encarar a GB San José. Lindo el pase, Luis el Choco Paz con pierna derecha. ¿Cómo se nota, no? Que zurdo el Choco Paz, Andrea. No, No le llegó bien ese balón, pierde la pelota Bolívar, otro ataque desperdiciado.
2: Sí, hace bastante tiempo que a Luis Paz lo han ido probando en ciertas posiciones. Hay que recordar que su posición natural es lateral por la derecha. Es donde tiene mayor cualidades, si bien te puede responder por la izquierda o como extremo también, pero no es el fuerte que tiene Luis Paz, ¿no? Por eso hay errores constantes y en este partido se está notando, por supuesto, esas falencias.
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1: Va jugando Bolívar con Torino Melgar por el medio de la cancha. Aparece Patito Rodríguez. Va a filtrar el balón para Cauterucho. Remate de larga distancia. Es el único recurso que maneja Bolívar para este partido. Le quedó bastante largo ese balón a Mustafa. No era con muchísima dirección. Patito Rodríguez, que aparecía en el medio, tal vez con la función de un 10. Cauterucho no estaba bien posicionado. No lo siento parte de en el equipo para este partido. Va jugando Mustafa desde el fondo. Remata fuerte para que aparezca Galindo. Galindo peina ese balón para Cáceres. Recupera Bolívar. El que está adelantado es Echeverría. Buena la recuperación con la cabeza. Patito Rodríguez quería devolver el balón a Cauterucho. Malo ese pase de Patito. Pierde Bolívar el balón. Con la pelota está Galindo. Galindo que abre ese balón hacia el medio de la cancha. Aparece Cáceres. Cáceres abre el balón para que aparezca Áviles. Áviles, se viene el ataque de GB San José. Aparece Carlitos Lampe. Lampe que se hace enorme en este partido, porque tampoco es que están del todo despiertos los de GB San José. Si tuviera más oportunidades Dylan o un poco más solventura, yo creo que estaría más complicado para Bolívar, ¿no?
5: Exactamente, Kenny. Y creo que este Bolívar no está funcionando bien. Justamente lo que dijo Andrea, más allá de que muchas veces no nos gustaba el planteamiento de Robato, ahora con Vladimir Soria, si bien es lo similar, creo que hace mucho qué jugadores pones en el campo de juego. Echeverría no te funciona. Fernando Mena se complica con Echeverría. Luego tienes a Luis Paz de lateral izquierdo, que tampoco lo veo cómodo. Jesús Sagredo, ni qué decir. Muchos errores. Saavedra no arma muy bien al equipo. Tonino Melgar necesita ayuda en el medio campo. Adelante, Caute estático. O sea, en líneas generales no está funcionando el equipo y los remates de larga distancia le están ayudando a Bolívar para buscar ese primer tanto. Yo creo que el segundo tiempo tiene que, de manera obligatoria, buscar cambios el profe Soria.
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1: Juega Galindo, ese balón para Cáceres, no cometía la falta. Mena va con el balón, Saavedra, no mencionábamos demasiado su nombre. Y hace la típica, la elástica, y no le sale. Caute, que no está también atento para la recepción de ese balón, pero más era la complicidad de Saavedra. Partido malo por el momento para Bolívar. Me imagino que tal vez tienen que entrar los que son titulares. Pero acaso le faltaría Robson Mateus, Andrea, tal vez Dorni Romero para darle algo distinto al partido.
2: Sabes, yo lo sacaría a Echeverría y también a Luis, a Jesús Sagredo. Lo pondría a Luis Paz en su posición natural. Y bueno, ahí acompañado en la defensa podría ser una Arriaga o tal vez también podría ingresar Gariglio. Y como bien lo mencionas, Robson Mateus, que creo que es el hombre también ideal que puede aportar bastante en el medio sector. Y Dorni, bueno, con la velocidad para una segunda parte.
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1: Mena para Echeverría, sale Bolívar. Tonino, que aparece como lateral derecho, quiere darle más volumen de creatividad al equipo y no lo hace. No encuentra la pelota para que Patito Rodríguez pueda encontrarse en el extremo izquierdo de la cancha. Va retrocediendo Papu Velázquez para marcar a Vázquez. Vázquez retrocede esa pelota. Juega con Landa. Landa con el balón para que aparezca Lencinas. Va jugando GB San José desde el fondo. Va a pasar la mitad de la cancha el balón. Lo hace. Juega Lencinas con Pinto. Pinto tiene que buscar a alguien en el ataque. Juega bien Pinto. Pasa el balón para Galindo. Galindo, linda la habilitación para que aparezca Vázquez, eleva el centro Vázquez. No, se encuentra en el 1 contra 1 para Jesús Sagredo, eleva el centro. No llegó ese balón Cáceres, recupera Bolívar desde el fondo, lo hace con el Papu. Juegue Bolívar, anímese a salir en este primer tiempo. Necesitamos un gol para estar un poco más calmados en el inicio de la segunda parte. Juega Bolívar, lo hace con Saavedra. Saavedra con Justiniano. Justiniano en la mitad de la cancha. Va saliendo el cuadro celeste que viste de guindo para ese partido. Le queda el balón para que Caute se haga con esa pelota. Tonino Melgar abre el balón para Patito Rodríguez. Va a hacer la misma jugada. No, devuelve para Tonino. Tonino con el remate de larga distancia. Quería meter el sombrerito para que aparezca Irwin Saavedra. Tenemos a un jugador caído, Dylan. Dice que no hay nada. No existía nada. Justiniano, ojalá que no sea nada grave. Se toma el rostro Lionel. Y me parece que simplemente fue el golpe, Dylan.
5: Exactamente, Kenny. Creo que solo fue el golpe sobre Justiniano. Pero bueno, el árbitro decide no amonestar al jugador del central de GB San José. Se siente el capitán. Está tendido en el campo de juego Justiniano. Pero en este momento ya se repone el capitán de Bolívar. Ya estamos en el minuto 37, Kenny. Y de momento no veo capacidad de reacción para que Bolívar busque ese primer tanto que necesita, ¿no?
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1: Quiere recuperar el balón desde el fondo Cauterucho, quiere molestar a Mustafa, lo hizo bien la presión de Bolívar. Quedan tan solo unos cuantos minutos para que termine este primer tiempo en Oruro. Bolívar busca sumar hombres en ataque. Jesús Segredo juega rápidamente con Justiniano. En la mitad de la cancha va jugando Leonel. Tiene que salir Bolívar, animarse un poco más con sus jugadores. El Papu Velázquez es el que tiene el balón. Papu para que retroceda la pelota. Se hace un juego lento, repetitivo. Mena para Echeverría. Echeverría por el medio de la cancha. Encuentra un pase lindo, rápido para Cauterucho. Patito Rodríguez, extremo derecho. Vamos a ver qué hace el Pato. ¿Qué inventa el Patito? Mete ese balón, cruza por la espalda Luis el Choco Paz. Le va a ver ese centro. No era bueno el centro. El Choco Paz pierde un balón. Recupera a Bolívar. No hay falta, me parece que sí. Al final cobra la falta, en este caso, Ivo Méndez. Lo tumbaba a Galindo. Echeverría fue con todo, con el pecho, para desestabilizar a Galindo. Tenemos un tiro libre en salida que le corresponde a GB San José.
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1: Dylan, me voy directamente contigo, tenemos a un amonestado.
5: Exactamente, Kenny, amonestado Fernando Mena, una dura falta del jugador nacional de Bolívar, y bueno, ahí le hace una falta muy dura a Cáceres, ¿no?
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1: Dylan, tenemos otro pintado de amarillo en GB San José. ¿De quién se trata? Se va poniendo un poco lento el partido. Tenemos la salida de Luis el Choco Paz. Paz que quería abrir ese balón, pero lo tumbaron de una mala manera. ¿De quién se trata, Dylan?
5: Exactamente, del capitán de GB San José, Joaquín Lencinas. Una dura, pero que dura falta sobre el Choco pasa si que amonestado el capitán de GB San José.
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1: Tiro libre en ataque que le corresponde a Bolívar. Tonino Melgar es el que se para unos pasos atrás de ese balón. Cauterucho, Jesús Sagredo, Justiniano, Patito Rodríguez son los que están en el área. Eleva el centro Tonino. Le queda para Cauterucho. Mustafa, atento. Reflejos de gato, Andrea. Era una jugada que venía con dirección al arco. Y vemos cómo Mustafa mira de una manera bastante veloz. Un rebote en la cancha. Tonino Melgar eleva el centro. Quería peinar Cauterucho. Casi el primero de Bolívar, Andrea.
2: Estuvo cerca de anotar el primer tanto y en estos minutos finales de la primera parte, Bolívar con ese tiro libre remataba muy bien buscando el palo izquierdo, el ángulo izquierdo en realidad de la portería del cuadro orureño, pero ahí Mustafa, atento, dándole esa confianza y solidez para despejar ese balón que venía en contra de parte de Bolívar.
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1: Ahora el recurso que maneja Bolívar es tal vez mandar centros, no simplemente de manera horizontal. Lo está buscando de todas las maneras, pases hacia el fondo con profundidad. Ahora retrocede más ese balón. Es Saavedra el que aparece atrás. No, es Mena que juega con Jesús Sagredo. Jesús abre la pelota con Papu Velázquez. Nos vamos con el tiempo y marcador acá en FM Bolívar.
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1: 42 minutos de este primer tiempo. GB San José 0, Bolívar 0 con la pelota Patito Rodríguez. Vamos a ver si se anima Bolívar a terminar con un gol en este primer tiempo. Patito Rodríguez, quieren desestabilizar al jugador. Se barren, nadie le puede quitar la pelota a Patricio. Él solito la pierde. No puede encontrar el pase para Cauterucho. Jesús Sagredo se queda con el lateral derecho. Ya no hay más cambios con Luis El Choco Paz. Papu Velázquez con esa pelota por el extremo derecho de la cancha. Va a tratar de elevar el centro. No encuentra nadie. Retrocede con su capitán, Leonel Justiniano. Él sí puede elevar el centro. Le queda para Tonino. Saca esa pelota. En este caso, Lencinas. No hay buena salida del cuadro de Bolívar, o buena llegada en este caso al pórtico. Lencinas, que aparece como en la mitad de la cancha, el central, el capitán de GB San José. Un choque entre dos jugadores. No entiendo qué pasó en esa jugada. Andrea, se fueron directamente al choque ambos. ¿Fue de mala manera? ¿Simplemente en disputa por el balón? Me parece que no. Hubo un choque entre Tonino Melgar y Andrea.
2: Así es, un fuerte choque que hubo de Tonino Melgar con el jugador de Gualberto Villarruel. Trataban ambos de ir hacia el balón, me parece, porque el choque ha sido de parte de los dos. Así que bueno, el más afectado me parece que llegó a ser el jugador de Gualberto Villarruel.
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1: Va a jugar GB San José desde el fondo con Mustafa. Iba a presionar Tonino Melgar. Tiene que igual de todas maneras acompañar Martín Cauterucho, que es el 9. Papu Velázquez se queda en la disputa de ese balón. Ya terminamos este primer tiempo. Se termina el primer tiempo. Solo queda una jugada de ataque. Va jugando por el balón, con el balón en el costado izquierdo. Vázquez, remate de larga distancia. Aparece Carlos Emilio Lampe. Le ganaban a Lampe. Ese balón, la dividida, era Galindo el que quería ganarle el balón a Carlos Emilio Lampe. Me parece que Carlos está con la nariz y bueno, un poco mal. Fue al choque bastante fuerte Galindo. Lampe tenía que ganar, a ver, es el más alto. Me parece que simplemente lo quiere desestabilizar a Carlos Emilio. Al final le ganaron la posición, aparte de ser arquero y salir con las manos. Mira, ahí está, ese es el rebote. Le ganaron a Lampe, Andrea.
2: Sí, así es. Llegaba Gualberto Villarreal por el lado izquierdo, mandando el centro, pero ahí ha sido buena la salida de Lampe y ahí la intervención del jugador de Gualberto Villarreal ha sido bastante brusca. Es por eso que han tenido ambos el choque. Los están atendiendo, Dylan.
5: Exactamente, lo están atendiendo a Carlos Emilio Lampe y a Galindo. del cuadro local. Ha sido un duro golpe, está muy sentido Carlos Emilio Lampe. Pero bueno, Kenny, tenemos 2 minutos más a este primer tiempo.
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1: Es de esa manera, 2 minutos más para que se termine este primer tiempo, sin goles, sin mayores aproximaciones para Bolívar. Galindo está bastante sentido. Se lo ve descompensado a Galindo, Andrea. Le echan agua en la nuca. Vemos que hay complicaciones tanto para Carlos Lampe, para Galindo. Se trata de un tema serio. Le pusieron una toalla también a Galindo. No sé si para que pueda reaccionar, si tendrá alcohol esa toalla, para que pueda tal vez reaccionar el jugador. Y en este caso Lampe es el que está un poco mejor. Le sale sangre por la nariz, por el choque. Pero sí lo vi un poco mal a Galindo, Andrea.
2: Sí, sí, sí. Bueno, a ver, había salido antes Carlos Lampe y ahí no midió la velocidad del jugador Galindo de Gualberto Villarroel, pero bueno, se anticipó, corrió, se arriesgó demasiado, es por eso que quedó bastante lastimado de la cabeza. Y bueno, Carlos Lampe, que bueno, le va sangrando también la nariz, está algo lastimado, pero los están atendiendo a ambos, ¿eh? Los galenos de ambos equipos han ingresado, pero bien lo mencionas, ¿no? Más lastimado se lo nota al jugador de Gualberto Villarroel por, bueno, el choque, el impacto que ha tenido con Carlos Lampe.
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1: Bueno, ahí están ambos jugadores tratando de poder pararse de la cancha. Creo que ya lo va a terminar Ivo Méndez. Mira, ya transcurrieron los 2 minutos del partido. Ya nos vamos a ir directamente a lo que es zona de vestuarios. Así que no hay más, señores, no hay más. De esta manera termina el primer tiempo para Bolívar y también para GB San José. Al final se toma la mano entre Carlitos Lampe y también Galindo. Ambos obviamente fueron a disputa por el balón. De eso se trata, ¿no? También tener un poco más de roce. Pero a ver, vamos a ver de qué manera sale Carlos Emilio Lampe, que... A ver, para mí que sale mal Lampe, oye, no. Esto es penal.
2: Pero, a ver, había salido antes que llegue el jugador de Gualberto Villarroel.
1: Es que quien llega antes es Galindo. Uy, impacta en el rostro de Galindo. Esto va a ser jugada de VAR. Esto que tiene ser. Que ser jugada de VAR, Andrea. Esto es me parece...
2: Tendría
1: es penal,
2: que ser, ¿no?
1: Es penal, sí. Claro, lo decíamos... Le ganaron a Lampe la posición, fue fuerte y tenemos penal que le corresponde a GB San José. 48 minutos de este primer tiempo, vamos a ver quién es el que se va a parar en el punto penal desde los 12 pasos. Va Carlos Emilio Lampe, obviamente con la jerarquía que tiene en el campo de juego, a tratar de cuestionar la decisión del juez principal. El compromiso, no hay...
2: querer apuntar a Lampe por el error,
1: ¿ya?
2: Pero también ante una defensa
1: que dormida, tenía que ir al cuerpo, al
2: claro,
1: choque Echeverría,
2: ¿no?
1: Así es, de esa manera. Andrea, se para en el balón, ¿quién es el que viste la casaca número 7? El goleador de GB San José, estamos hablando de Cáceres va a tratar de convertirse en el héroe de este primer tiempo. Alex Cáceres con el balón, Carlos Emilio Lampe, que está también con la nariz tapada. Va 1, 2, 3 y gol. Gol de Cáceres. Gol para GB San José. Era mala la salida de Carlitos Lampe. Va ganando 1-0 en este primer tiempo. Termina de esta forma los primeros 45 minutos. Y tristemente, Carlos Emilio Lampe comete un penal al tener una defensa bastante dormida.
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2: Así es, ya finalizando esta primera parte, Gualberto Villarroel logra concretar el primer tanto para el equipo orureño, una gravísima falta que comete Carlos Lampe ante la ausencia también de sus defensores. Se arriesgó el guardameta de Bolívar en una mala salida y ahí aprovecha muy bien el cuadro orureño de anotar el primer tanto. Bastante Estaba bien ejecutado ese penal, había agarrado velocidad Cáceres, corrió muy bien hacia área de Bolívar para anotar el primero con gol de penal. Con bastante potencia, buscando el lado izquierdo de la portería del Ampe, que no pudo hacer absolutamente nada.
1: Dylan, apreciaciones tal vez de Soria, del equipo. ¿Qué es lo que comentan en la banca de suplentes de ambos planteles?
5: Enojo, Kenny, enojo. No ha sido un buen primer tiempo de Bolívar, y creo yo que en líneas generales la defensa ha tenido muchos errores. No solo la defensa, y Jesús, Echeverría, Mena, Luis Paz, sino también Carlos Emilio Lampe, que se equivoca terrible en esa salida que le comete penal al jugador de GB San José. Hay mucho para corregir. Si Bolívar quiere remontar este partido, tiene la obligación de hacerlo, porque recordemos que Always ganó su partido ayer y Díaz Strongs juega esta tarde después de este partido, así que realmente está complicada, porque ya en las primeras fechas se te puede complicar el estar en los primeros puestos del torneo local.
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1: Perfecto, de los dos minutos que se adicionaron, ya vamos por el 51 con 40 segundos. Ya tiene que terminar este primer tiempo, no hay nada más que hacer para Bolívar. Me parece que va a terminar de esta manera. Va jugando desde el fondo GB San José, lo hace con Cáceres. Cáceres nuevamente con el balón para Vázquez. Suelta esa pelota Bolívar, fuerte a la marca. Retrocede el cuadro orureño con Landa. Landa para jugar con su portero Mustafa. Mustafa abre ese balón para Lencinas. Lencinas bota esa bocha por la mitad de la cancha. No le llega a nadie. Sí a Echeverría. Recupera el balón Santiago Echeverría. Ivo Méndez lleva el silbato a la boca y dice que esto se terminó. Final de los primeros 45 minutos en Oruro. Va ganando en este caso GB San José a Bolívar por la mínima diferencia. Un error en los últimos minutos del compromiso que Carlos Emilio Lampe comete al tener una defensa dormida. Ojo con ese detalle. Entonces, esto quiere decir que por merecimiento, al parecer, GB San José se queda con los primeros 45 minutos. 1-0 para ellos. Nos vamos nosotros a una pausa acá en FM Bolívar. Al regresar, continuamos con más información. Ojo que Bolívar tiene que hacerlo mejor si queremos tener tal vez un poco más de desarrollo en este segundo tiempo. Marcamos la pausa en FM Bolívar y ya regresamos.
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10: 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Andrea, rápidamente, un análisis breve de este primer tiempo.
11: Bien, analizamos lo que ha sido los primeros 45 minutos del partido, donde, bueno, Bolívar no logró poder buscar opciones de gol en este partido. Ha sido un Bolívar sin ideas y sin argumentos claros, ¿no? En las pocas oportunidades, dos remates claros ha tenido hacia la portería de Mustafa. No lo supo aprovechar porque no hay una idea en conjunto. Y creo que eso es lo que le ha perjudicado bastante a Bolívar y también los jugadores que han ingresado para lo que ha sido este primer tiempo. A diferencia de Gualberto Villarroel, que ha iniciado bien, presionando bastante, replegando totalmente a Bolívar y teniendo muchas más chances. 4 llegadas a la portería de Carlos Lampe, 3 las ha atajado el guardameta de Bolívar ante una defensa que no tiene marca, que no incomoda tampoco a los jugadores del cuadro rureño. Y bueno, en la última llegada hay error en salida de Carlos Lampe, que lo aprovecha muy bien el cuadro de Gualberto Villarroel, que iba hacia el balón. Y bueno, ahí una falta del guardameta de Bolívar, y es por esa razón que termina con un penal a favor del cuadro orureño en los últimos minutos. Vamos a ver esta segunda parte cómo se va a parar, si va a haber variantes en uno o en otro plantel. Creo que para Bolívar necesita y le urge tener cambios para este segundo tiempo.
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10: Perfecto, Andrea, gracias por el análisis de estos primeros 45 minutos. Y sí, si Bolívar quiere cambiar la cara del partido, tranquilamente lo puede lograr. La idea es que se lo propongan. Nosotros ya damos inicio a estos segundos 45 minutos. Ya se juega en el Jesús Bermúdez el segundo tiempo entre GB San José y el Club Bolívar.
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15: Ya tenemos el inicio de este segundo tiempo. Ya se juega GB San José contra Bolívar. En este segundo tiempo va a recuperar la academia lo que no pudo realizar en el primero. Así que atentos amigos, va con el balón GB San José por el fondo, va saliendo, aparece también ahí Villamil con esa pelota. Vamos a ver si tenemos variantes para este segundo tiempo, enseguida voy con Dylan, me parece que todo está como inició. Va fuerte a esa pelota, a esa disputa sin balón básicamente. Va saliendo desde el fondo Ramallo con el balón para que aparezca Velázquez nuevamente hace la conjunción, la pared linda, la devolución de Villamil con Velázquez. Se anima a salir Velázquez, va a elevar el centro, ojalá que no sea el segundo de GB San José. Buena la recuperación de Bolívar con Echeverría, va saliendo desde el fondo con Justiniano con Erwin Saavedra por el lado derecho de la cancha, donde aparece el Papu Velázquez, algo retrasado el Papu Velázquez. Ya se recompuso toda la defensa y todo el equipo de GB San José. Por atrás, en el fondo, aparece Justiniano con Saavedra, adelante el balón para que Jesús Sagredo también se haga parte de este ataque del Club Bolívar. Va Saavedra nuevamente con ese balón, Saavedra para Papu Velázquez con esa pelota, va a meterlo, va a filtrar, no, ¿qué va a hacer el Papu? Se queda en solitario con ese balón, abre la pelota con Jesús Sagredo, su lateral derecho. Ahí está el Papu Velázquez con la devolución nuevamente, extremo derecho de la cancha, se acerca hasta el tiro de esquina, donde vamos a tener, no, va a sacar esa pelota de muy buena manera Vázquez, se va a sumar un hombre más en defensa en GB San José, me parece que sí, vemos un poco más de construcción ahí atrás en el fondo. La pelota que la pierde Bolívar, rápidamente juega el cuadro orureño, abre esa pelota, malísimo el pase de Galindo. Pésima esa devolución de balón. Recupera Bolívar con Mena. Mena con Erwin Saavedra. Saavedra va a botar ese balón por el lado izquierdo de la cancha. Pase fuerte para que aparezca Patricio Rodríguez. Patito con Justiniano. Justiniano nuevamente con Echeverría. Lo tumbaron a Leonel. No cobra nada Ivo Méndez. Dice que sigue jugando. La pelota es de Bolívar. Tonino Melgar por la mitad del campo de juego con Justiniano. Abre la cancha a Leonel para que aparezca Jesús. Jesús con el Papu. Papu tiene a Erwin Saavedra. Sí, hace la personal. Le sale bien a Papu. Va a elevar el centro por el extremo derecho de la cancha. Le quedó ese centro. Eleva un lindo balón. Ni Cauterucho, ni Tonino, absolutamente nadie. Mustafa se hace con esa pelota. Tenemos la salida que le corresponde a GB San José.
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15: Se paralizan las acciones en el Jesús Bermúdez. Tenemos, sí, un tiro libre que le va a corresponder a GB San José. Es al final Lencinas el que estaba botado en el piso. Me parece que sí. Torino Melgar fue fuerte a la recuperación de esa pelota. Va a jugar rápidamente Landa. Va Landa con el balón por la parte inferior de la cancha. Ya se sumaron más personas, Dylan, en el Jesús Bermúdez. Hay un pequeño puñado de hinchas también del Club Bolívar, ahí por el sector sur. Y obviamente el sector de preferencia que se llenó algo más, Dylan.
16: Exactamente, Kenny. Ahí como lo decías, se ha llenado un poquito más el estadio Jesús Bermúdez. Así que me encanta que cuando haya buen marco de público para apoyar a Bolívar y también hinchas de GB San José que están apoyando a su equipo, pero que obviamente vienen por el atractivo que es enfrentar al cuadro de Bolívar. El partido está interesante, Bolívar está perdiendo 1-0, pero se pone atractivo porque aquí tiene Bolívar la misión de remontar el partido. No hay cambios ni para GB San José ni para Bolívar, seguramente ya van preparando el banco de suplentes de la academia para buscar qué alternativas puede tener Vladimir Soria, que seguramente lo va a realizar en el encuentro de cara a lo que hace este partido, porque hay que decirlo, necesita variantes si quiere remontar el encuentro.
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15: Va con el balón casi por la media luna, Bolívar. Está Tonino Melgar atrás de ese esférico. Al final es Justiniano, el capitán. Cintillo, en este caso verde para Leonel. Va a mandar ese balón. Linda la pelota para que Mustafa se haga enorme. Iba directamente hasta la escuadra derecha de Mustafa Andrea. Lindo remate. Le queda para el tiro de esquina para Bolívar. Va a jugar rápidamente Patricio Rodríguez. En un momento más voy contigo, Andrea. Patito que juega con Erwin Saavedra. Va a elevar el centro Patito. ¿Qué va a hacer? Va a hacer la jugada personal. Patito Rodríguez elevó el centro. Le quedó para las manos de Mustafa, que juega rápidamente. Salida que le corresponde al cuadro orureño. Atención. Aparece Cáceres en disputa de esa pelota. Es Pinto al final. Pinto retrocede. No tiene con quién jugar. Era un uno contra uno. Al final le quedó complicado con la marca de Luis El Chocopaz. Andrea, teníamos un lindo remate de Leonel Justiniano, se podía convertir en gol, no quiere entrar la pelota por el momento.
11: Así es, gran oportunidad que tenía Bolívar con su capitán Leonel Justiniano, buen remate hacia la portería de Mustafa, estuvo atento nuevamente el guardameta del cuadro orureño para evitar el gol en contra, el gol del empate para la academia. Las pocas llegadas que ha tenido Bolívar, el guardameta de Gualberto Villarreal ha estado muy sólido, atento en esa portería para despejar los balones.
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15: Juega con ese balón Patito Rodríguez por el extremo de la cancha. Pasa esa pelota toda la mitad de la cancha con Jesús Sagredo, donde está Erwin Saavedra. Le pasa el balón a Saavedra. Saavedra para el Papu Velázquez. Papu Velázquez no tiene con quién jugar, va a retroceder nuevamente Bolívar. Es lo que le está costando demasiado a la academia, no hay demasiada idea para que Bolívar pueda entenderse dentro del campo de juego. Le cuesta mucho a Bolívar buscar la opción de gol, o bueno, por lo menos ser bastante penetrante para GB San José. Va jugando con Luis El Chocopaz, El Choquito Paz, tiene ese balón. Va a jugar para Patito Rodríguez, no, retrocede para Justiniano por el medio de la cancha. Justiniano va a jugar con Martín Cauterucho. Cauterucho pierde el balón, quería hacer un taquito. Creo que no estamos para hacer jugadas de lujo en este momento. Y Lencinas que se anima para el ataque. Vemos ya a Ronald Arana parándose en la línea del campo de juego. Molesto Ronald Arana. La pelota para Lencinas, el centro. Le quedó bastante largo ese balón. Lencinas no hace mucho peligro. Y bueno, ahí se reiteraba la acción de Leonel Justiniano. Íbamos a cantar el primero para Bolívar, el empate para la academia. Todo sigue igual, señores. Va Patito Rodríguez, extremo izquierdo, el Patito. Quiere hacer la personal, le queda malo ese balón, mala la disputa. Falta en ataque que le corresponde a GB San José.
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15: Andrea, si me cuentas qué pasó en esta jugada, Vázquez fue el que al que lo tumbaron. No sé si tenemos ahí reiteraciones de penal. Me parece que no hubo mayores inconvenientes, ¿no?
11: Sí, solo era un pequeño empujón hacia Vázquez, pero ya se repuso y está de pie para dar continuidad al juego.
15: Muchísimas gracias, le decíamos a Andrea. Se reiteraba la acción. Galindo con el remate de larga distancia. no llegaba Carlos Lampe, dejó que pase el balón y lo tumbaron a Patito. Ojo con Patito, se toma la rodilla derecha. Patito, ojo, que viene de una recuperación. No jugó del todo sus partidos. Pero bueno, va a jugar Bolívar desde el fondo. Lo hace con Mena. Mena que tiene que acompañar también para que sus jugadores se animen a ir un poco más en ataque. Jesús Sagredo con ese balón, pase filtrado, lindo para que llegue para Papu Velázquez. Papu Velázquez con cabeza. La devuelve para Erwin Saavedra. Pecho para Martín Cauterucho. Era una buena jugada, inteligente de Martín. Era el remate malo del Papu Velázquez. Lo tumbaron al Encinas. Ya también es un tema de comprar un poco de tiempo, ¿no? Dylan ya también sabe que está ganando GB San José. Hay todavía más de media hora de partido, claro, pero esto quiere decir que de todas formas es lindo para GB ganarle a Bolívar, sea por 1-0. Y uy, un remate bastante fuerte a la cabeza de Encinas, que sí lo descompensó al parecer.
16: Exactamente, Kenny, y vemos, ¿no? Le sigue costando a Bolívar generar juego ofensivo con Papu, con Caute muy estático, con Patricio Rodríguez. Vemos que se prepara el banco de suplentes de ambos equipos para ver qué variantes puede realizar, en este caso Soria, si quiere remontar el partido. Yo te digo que tiene que hacer con obligación las variantes necesarias y oportunas en los minutos clave. Minuto 56 del encuentro y necesitamos la reacción de Bolívar para remontar este encuentro allá en Oruro.
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15: Ya se va preparando la banca de suplentes, es verdad. Ervin Baca, John García, vemos ahí a todos los jugadores. No sé si entrará, tal vez en este caso, Lucas Chávez, Dorni Romero, que es lo que tiene preparado, y en este caso, Vladimir Soria. Con la pelota, Erwin Saavedra, no le quedó cómodo, dice que lo sacó él al balón. Tenemos un saque de banda que le corresponde al cuadro local.
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15: Juega por el fondo, ya se prepara un cambio en GB San José. No, es la reposición también en este caso de la Encina. Le quedó para Patito Rodríguez. Patito Rodríguez no pudo llegar bien a ese balón. Se iba directamente hasta deslizarse por la cancha. Era lindo el pase filtrado. ¿Quién pasaba ese balón? Era Saavedra. Buena la habilitación. Patito llegó tarde esa pelota. A Bolívar le está costando encontrarse en este segundo tiempo, en el partido en total. Nos vamos con el tiempo y marcador en FM Bolívar.
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15: 58 de este segundo tiempo. GB San José 1, Bolívar 0.
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15: Lo tumbaron, en este caso a Galindo. Jesús Sagredo fue el que lo bajó. No hay tarjeta amarilla, no hay cartón, pero tenemos un tiro libre peligroso que le corresponde a GB San José. Va a meter el pase filtrado, está dormido Fernando Mena. Le quedó al número 7, Cáceres. Va a enviar ese balón, no queda en nada la jugada de GB San José. Tenemos un partido algo lento para Bolívar. No hay demasiada sintonía, Andrea, para este compromiso. Bolívar no encontró las opciones en el primer tiempo y tampoco lo hace en este segundo, ¿no?
11: Sí, es que creo que los mismos jugadores no tienen ese compromiso dentro del terreno de juego, ¿no? Se los ha notado algo tal vez subestimando al rival, algo más lentos, más flojitos a la hora de correr. Creo que eso le perjudica mucho a la academia y le urgen los cambios. Kenny, ¿querías decirme algo? Perdón, no escuché muy bien.
15: No, que sí, me parece que necesitamos ya los cambios inmediatamente. Se prepara alguno, Dylan, vemos que la banca de suplente ya está calentando.
16: Exactamente, Kenny. Se preparan algunos cambios en GB San José. De momento Soria no veo que mueva su banco de suplentes. Seguramente va a mover a algún jugador, Vladimir Soria, en este segundo tiempo.
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15: Balón filtrado para que aparezca Cáceres, le quedó demasiado largo, Echeverría no llegaba a tiempo a esa pelota, si tal vez estiraba la pierna, linda la habilitación de Galindo, estaríamos cantando el segundo de GB San José. Peligrosas las jugadas que en este caso está generando el cuadro de GB San José, le está costando un poco a Bolívar, no se encuentra bien en el ataque, ya necesitamos algunos cambios. Necesitamos variantes. Dylan, ¿qué puedes proponer para este segundo tiempo?
16: A ver, yo te meto a un Dorney Romero adelante en vez de Caute, que está muy estático. Lo saco a Pato, que igual no lo vi muy bien en el partido. Lo meto a John García. Lo saco al Papu, prácticamente saco ese trío ofensivo. Lo saco al Papu Velázquez. Y de igual forma puedo meter a algún jugador interesante en ese sector.
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15: Jesús Segredo recepciona mal ese balón. Hay tres hombres atrás en Bolívar. Se aproxima una variante en el cuadro celeste que viste de guindo. El Patito Rodríguez quería meterse en ese balón, extremo izquierdo, Patito no recupera la pelota, va saliendo el cuadro local con Villamil desde el fondo para que aparezca Galindo por la mitad de la cancha, le pasa ese balón para Vázquez, tiene que botar la pelota, aparece Vázquez, no, al final es Cáceres. Cáceres atrás en el fondo con Ramallo, esa pelota va por el lado izquierdo de la cancha, ahora sí con el jugador que viste la casaca 77, Vázquez, elevó el centro, no le llegó a nadie y bueno, ahí está Carlitos Lampe tratando de mandar instrucciones a sus dirigidos, también por Vladimir Soria, pero no hay nadie, absolutamente nadie, no hay idea. Y pierde nuevamente el balón Bolívar. En el extremo derecho aparece Cáceres, va a elevar el centro. No encontró a nadie, se anima Lampe a sacar a sus jugadores. Cuatro hombres atrás, los cuatro defensores de Bolívar no se quieren mover. Y eso hace que no tengamos también hombres en ataque. Y se nota que Bolívar no tiene volumen ofensivo. Papu Velázquez, que aparece con, en este caso, Luis el Chocopaz. Lo tumbaron, era Tonino Melgar. Lo tumbaron a Tonino, tenemos una falta que le corresponde al cuadro de Bolívar y ya se van a ir registrando variantes en el cuadro celeste. Vemos que está refrescando un poco más el ataque Vladimir Soria. Dylan, me voy contigo.
16: Variantes en Bolívar, sale con el número 17 Pato Rodríguez, sale con el número 7 John el Papu Velázquez e ingresa con el número 11 Brian Oyola. Y con el número 19, John García. Dos variantes que propone Vladimir Soria para darle la vuelta a ese partido.
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15: Juega Bolívar la pelota para que aparezca Martín Cauterucho. No encontró a nadie y se anima Bolívar a sumar más hombres, sí, pero no hay demasiada calidad al momento de atacar. Andrea, hemos visto que se registraron variantes. ¿De qué manera se van a plantar en el campo de juego?
11: Bien, con el ingreso de Oyol y John Velázquez, está refrescando lo que es la ofensiva que tiene la academia. Oyol irá por la derecha, García irá por la izquierda y se mantiene Cauterucho, ¿no? Pero Esperemos que resulte realmente estos cambios que ha hecho en la ofensiva el profesor Vladimir Soria. John García ha tenido un buen partido frente a Tomayapo, siendo titular también. Es determinante en el área ofensiva, también por el uno contra uno que lo caracteriza muy bien. Y Brian Oyola creo que puede ser interesante también. Bien no lo hemos visto al 100%, pero creo que ayuda para hacer ese cambio arriba.
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15: La pelota que era para Cáceres. Bueno, el recorte de Bolívar. Lamentablemente, cada ataque que tiene Jeve San José es bastante punzante para nuestra defensa. Se reiteraba una acción linda. Martín Cautorucho que paraba esa pelota para que aparezca, en este caso, Erwin Saavedra. Lindo el taconazo y Erwin no encontraba bien y libre también el campo para poder mandar ese balón al fondo de la red. Se hacía con la pelota Mustafa. Tenemos tiro de esquina que le corresponde a Jeve San José.
3: Tiro de esquina.
15: Se aproxima Jeve San José, el zurdo me parece que es Galindo. Sí, Galindo va a elevar ese centro. Eleva el centro, le quedaba solo ese balón para que aparezca Velázquez. Estamos hablando de Cáceres, perdón. Cáceres el más, y bueno, tal vez no con la altura deseada, pero igual le ganó a Justiniano y absolutamente a todos. Saque de meta que le corresponde al cuadro celeste. Va a salir desde el fondo Carlos Emilio Lampe. Va a jugar con Saavedra. Al final Saavedra está al fondo. Es Mena. Mena juega con esa pelota. Va a cambiar el balón. Redireccionar un poco más el ataque. Eso necesita Bolívar. Carlos Emilio Lampe deja su pórtico. Cruzó la mitad de la media luna incluso Lampe. Va saliendo el cuadro celeste, va saliendo la academia, que no le está saliendo nada también en este partido. No le sale nada a Bolívar. Remates de larga distancia tampoco. Va jugando Brian, el Pony Oyola. El Pony con Erwin Saavedra. Saavedra con... ¿Qué quiso hacer ahí Bolívar con Cauterucho? Toque sin intención alguna. Remata fuerte hasta el fondo. Era para Carlos Emilio Lampe. No le queda linda esa pelota para que Cáceres pueda llegar. Complicado el balón. Lampe sale rápidamente con sus jugadores. Tenemos también el tiempo y marcador acá en FM Bolívar.
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15: 67 de este segundo tiempo. Jeve San José 1, Bolívar 0. Va jugando el cuadro de Bolívar. Lo hace con Brian Oyola. Brian Oyola para Martín Cauterucho. Martín Cauterucho para Erwin Saavedra. Saavedra va a botar ese balón por el extremo izquierdo de la cancha, donde aparece John García. John García retrocede con Leonel Justiniano. Justiniano retrocede aún más para que aparezca Santiago Echeverría. Echeverría con Mena. Todavía nos quedamos sin ideas para Bolívar. Mena en el fondo. Aparece Jesús Sagredo. Jesús Sagredo juega con el Papu Velázquez. Papu Velázquez está por la línea del fondo. Tiro libre. Eleva el centro Papu Velázquez. Martín Cauterucho no podía meter ese balón. Sin volumen ofensivo, Bolívar diluye el ataque, diluye la jugada. Y pase rápido para que Jeve San José pueda encontrar el ataque inmediato. Recorta bien Jesús Sagredo. Se diluye. Martín Cáceres, que igual está por el lado de la banda. Complica mucho a nuestros centrales. Y tal vez puede ser que tengamos un tanto más en este compromiso. Ojalá que sea el de Bolívar. Por lo menos emparejar, rescatar un punto. Que para mí esto es un partido demasiado bajo si vamos a presentarnos así contra La Guaira. Tonino Melgar por la mitad de la cancha. Va a pasar Tonino Melgar el balón para que el Pony Oyola llegue a esa pelota. Lindo el cómo baja ese balón el Pony. El Pony, el que viste la casaca número 11. El pase filtrado para que aparezca John García. No encontró García la fórmula, tampoco el Pony. Y bueno, rosca la pelota para Tony. El Pony no se encuentra bien dentro de la cancha, el equipo. Hay, la verdad, complicaciones para que Bolívar se pueda encontrar. Andrea, hemos visto que hay detalles los cuales no están marcándose bien en este partido.
11: Sí, nuevamente me recuerda bastante este Bolívar que, bueno, ha dejado tal vez mucha molestia en los hinchas. Esa falta de actitud, compromiso dentro de la cancha, un Bolívar sin ideas. Y no puede ser que cambies tanto, ¿no?, tu idea de juego de un partido a otro. Si bien puede ser que hayan entrado otros jugadores a la cancha, pero creo que la idea de juego ya tendría que estar clara en todo este tiempo de trabajo, ¿no? Muy aparte de que la salida de Robato y demás, pero creo que sorprende y molesta el resultado que está teniendo Bolívar en este partido, desperdiciando tres unidades que al final de campeonato te pueden perjudicar bastante, Kenny, por el hecho de que el año pasado había ocurrido lo mismo, ¿no? Perder puntos con equipos que quizás podría sacar unidades, y eso ha afectado bastante a Bolívar en lo que ha sido la culminación del torneo.
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15: Se van a registrar variantes en el cuadro celeste. Me voy directamente con Dylan Lameles. Va refrescando un poco más el equipo. Vladimir Soria intenta tal vez meter a hombres que hagan algo distinto en el partido. Me voy contigo, Dylan.
16: Exactamente, Kenny. Se retira Jesús Sagredo. Ingresa con el número 6, Ervin Baca. La variante del cuadro de Bolívar, ¿no? En este minuto 70 ya del encuentro.
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16: También ingresa con el número 18 Lucas Chávez y sale con el número 80 Tonino Melgar.
15: Perfecto, ahí están las variantes entonces que propone Vladimir Soria y también Ronald Arana. Con el balón aparece Luis El Chocopaz, que pasa por el fondo, donde aparece Echeverría, Echeverría para Mena. Mena con el Pony Oyola. Pony Oyola juega ese balón con Justiniano. Lindo el pase para que Saavedra pueda elevar el centro. Elevó el centro, no le quedó a nadie. No le quedó a nadie ese balón. Y señoras y señores, Bolívar está buscando el primer tanto. No lo consigue. Mustafa, que saca ese balón fuerte y rápido. Lo hace con Áviles. Áviles va saliendo desde el fondo. Áviles no encuentra bien esa pelota. Hace que salga por el lateral. Y que le va a corresponder a Bolívar. Tenemos cambios en Jeve San José. Dylan, se va retirando el jugador que mencionamos.
16: Exactamente, Kenny, sale con el número 5, Mijail Áviles, e ingresa con el número 6, Luis Serrano.
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15: Eleva el centro John García. ¿Quién apareció? Fue en este caso Martín Cauterucho. Gol. ¡Gol!

de la academia. Amigo, lo hizo en este caso Leonel Justiniano en una jugada con muchísimos rebotes. Al parecer era el que metía ese balón, Brian, el Pollo Yola metía ese esférico y Justiniano, con mucha más suerte que buena definición, al final te regala este 1-1 en el Jesús Bermúdez. ¿Pedían un poco de posición adelantada los jugadores? No, no existe nada. Justiniano, el capitán, como siempre, aparece en todo momento. Manda ese balón al fondo de la red entre rebotes, entre muchas cosas que pasaron. Ya empata Bolívar el partido 1-1 en Oruro.

0: Bolívar se pone en ventaja a lo que tanto estábamos pidiendo, que Bolívar pueda tener por lo menos una chance para poder empatar este partido. Y ahí en un tiro de esquina aparecía recién ingresado también John García, que mandaba ese balón, ese centro, para que aparezca también el jugador de la academia, y ahí lo sacaba Mustafa, ese balón que quedó dentro del área, y ahí en un remate de Lucas Chávez aparecía Leonel Justiniano, el capitán, recepcionando ese balón y anotaba el primer tanto para la academia. Pero ahora, ojo, que se está revisando el VAR Kenny Dillon para ver si se convalida o no el tanto por una posible falta.
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3: Se va revisando la acción en el Jesús Bermúdez. Todavía no cantemos el empate, ni siquiera la victoria. Ivo Méndez está esperando qué es lo que van a dictar en este caso sus compañeros. Vamos a ver qué es lo que pasa, amigos. Todavía no sumamos el tanto al marcador de Bolívar porque todavía no se convalidó el gol. Lencinas es el que mete presión también. Todavía no se da por convalidado el tanto de Bolívar. Y sí, ahora sí, Andrea. Se marcó como válido el tanto de la academia y podemos mencionar que se empató el partido. Andrea, para vos, ¿todavía hay tiempo? ¿Se puede recuperar el partido? ¿Se pueden recuperar los puntos, los tres que queremos por la victoria?
0: Sí, se podría remontar con las variantes que se ha realizado. Me gusta bastante el ingreso de John García arriba. Creo que siempre cambia la dinámica del partido cuando ingresan ciertos jugadores determinantes, y García lo ha hecho, es determinante, por eso también llegó a Bolívar. Creo que aún tiene alrededor de unos más de 15 minutos para poder anotar un gol más. Ahora se le convalida el gol del empate. Leonel Justiniano sube al marcador ese tanto. Muy buena jugada, aprovecharon muy bien los errores en la portería, sobre todo que dejó ese balón rodando en área chica, y bueno, Bolívar aprovecha esta gran oportunidad. 1-1 el compromiso, y bueno, según mi percepción u opinión, creo que Bolívar todavía tiene tiempo para poder buscar el gol de la remontada.
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3: Va a jugar la academia con Martín Cauterucho. Se van sumando hombres en ataque. Vamos a ver qué es lo que puede ofrecer Bolívar en estos últimos minutos del partido. Por lo menos nos quedan unos 15 minutos de partido, contemplando también lo que va a adicionar el juez del compromiso. Hay todavía bastante por jugar acá en el Jesús Bermúdez. Amigos, Bolívar puede dar la vuelta el marcador. Con la pelota está Erwin Saavedra y Brian El Ponio Yola, que van a tratar de elevar el centro. Van a tratar de elevar ese balón. Va a jugar desde el fondo. Lo hace con el rebote que le quedó a Oyola, y el remate de Tonino, no, perdón, era Lucas Chávez. Lucas Chávez tenía ese remate, y al final tenemos un saque de meta que le corresponde al cuadro local.
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3: Va a salir desde el fondo Bolívar, se va a animar un poco más en el ataque. Luis El Choco Paz, que juega con John García. John García por el medio de la cancha, tiene que encontrar a alguien bien. Se habilita Erwin Saavedra con ese balón. Va a jugar con Brian El Pony Oyola. El Pony Oyola quiere hacer la jugada personal, se anima a ir en el uno contra uno. ¿Le quedó ese balón? No, pero igual de todas formas el rebote que es para Erwin Baca. Erwin Baca desde el fondo, para que aparezca John García nuevamente. Va a elevar el centro, malo el pase para que Luis Paz pueda hacerse con esa pelota. No se entendieron bien en esa jugada. Saque de meta que le corresponde al cuadro local.
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6: Juega Bolívar desde el fondo con ese remate a larga distancia. Era el remate de Lucas Chávez, que no aparece como un 9 como tal, pero sí como un extremo izquierdo, Andrea.
0: Así es, lo vemos en esa posición al jugador Lucas Chávez en esta oportunidad, y creo que también te puede ayudar y responder en esa posición porque ha colaborado también en el gol del empate.
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6: Ervin Baca con Luis El Choco Paz, el choquito que quiere elevar el centro, no le queda para su pierna zurda, retrocede nuevamente con Ervin. Ervin con esa Saavedra, va jugando Saavedra, no fue el que salió al parecer, Echeverría en el fondo con Ervin Baca. Ervin Baca nuevamente con la pelota, anima a Mena para salir un poco más adelante, va a perder el balón Mena, pierde el balón Bolívar, recupera mediante Lucas Chávez quiere un poquito engancharse más en el partido, ¿no? Le falta todavía la sintonía con sus compañeros. Cauterucho, que estaba dormido, era una jugada para él. Sidorni Romero tal vez estaba en esa jugada, llegaba ese balón, no está presente. Mena, bien fuerte con la cabeza, va a recuperar la pelota para que Bolívar pueda salir desde el fondo. Lo hace ahora sí con Brian el Pony Oyol, el Pony, para que aparezca Saavedra. Saavedra por el extremo izquierdo de la cancha con Luis El Choco Paz. Va a tratar de elevar el centro, elevó ese centro, le quedó lindo ese balón a John García, no pudo acomodarse bien, era Lucas Chávez al final. Vamos a tener el saque desde el fondo que le corresponde a Mustafa. Va saliendo GB San José.
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6: Juegue Bolívar, anímese desde el fondo, tiene que hacerlo si quiere también tener los 3 puntos y no irse despegando de las primeras posiciones. Puede ser el inicio del campeonato, está bien, pero no hay que despegarse. Y la jugada que se revisaba por el VAR, para mí es absurda, Andrea. Se revisaba el gol de Bolívar, donde teníamos a 2 jugadores que habilitaban en el gol.
0: Sí, estaba claro, ¿no?, que era válido el gol para Bolívar, y no estoy de acuerdo contigo en el aspecto que digas que es inicio del campeonato. Creo ¿ya? que esas pérdidas de puntos que se ha tenido el año pasado han sido igual en partidos relativamente sencillos que al final de cuentas te perjudica al final de campeonato.
6: ¿Y yo qué dije?
0: Puede ser que esté en el inicio del campeonato.
6: Y que no hay que perderlos.
0: Que no hay que perder ni uno. Exactamente. Por eso no deberíamos usarlo inicio como excusa.
6: Ok, no en ningún momento la excusa. Va jugando Brian, el Pony Yola, eleva el centro para que aparezca Lucas Chávez. Era Luis Paz al final. No recuperó de muy buena manera Luis El Choco Paz. Va saliendo Bolívar hasta el fondo. Carlos Emilio Lampe va a ser el que al final tiene que construir la jugada. Es que le cuesta mucho a Bolívar. Le cuesta demasiado. Le cuesta mucho el poder encontrarse adelante. No hay jugada certera de ataque. No hay un ataque el cual sea predominante de parte de Bolívar. Juega nuevamente. Retrocede al fondo Echeverría con su arquero. Carlos Emilio Lampe. Abre para que aparezca Fernando Mena. Mena que tuvo un partido interesante, mas no el correcto. Al igual que toda la defensa. Entonces, amigos, va jugando desde el fondo con Luis El Choco Paz, que pierde esa pelota. Al final dice que es falta. era el que recuperaba Pinto, lo tumbó a Luis el Chocopaz. Tenemos un tiro libre en salida que le corresponde a Bolívar.
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6: Va jugando John García por el fondo para Luis el Chocopaz. Va a perder la pelota Bolívar. No, tiene que ser más rápido, más explosivo. Últimos minutos del partido. Nos vamos con el tiempo y marcador acá en FM Bolívar.
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6: 84 minutos de este segundo tiempo. GB San José 1, Bolívar 1. Va empatando Bolívar en tierras orureñas. Ojo, buscó el empate Bolívar. Iba perdiendo el encuentro desde el primer tiempo. Erwin Saavedra va a elevar ese centro. Nos queda una variante más en el cuadro celeste. Dylan, vamos a ver de quién se trata. Va a salir un defensor.
3: Exactamente, Kenny. Sale con el número 33, Fernando Mina. E ingresa con el número 35, Sclison Freita.
6: Ese cambio, mira, bastante raro. Pero tal vez para darle más velocidad en el ataque a Bolívar, me imagino. Nos vamos a quedar con una línea de tres. Andrea, ¿cuál sería esa línea de tres que se va a plantar al fondo? Echeverría, me imagino. Luis Paz, que está más tirado en el ataque. Jesús Sagredo, ¿de qué manera, Andrea? No. ¿De qué manera sería si está solo Echeverría como último hombre?
0: Sí, bueno, con el ingreso de Freita sería Freita, también estaría Echeverría y ahí tal vez acompañando un poco Luis Paz, ¿no?
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6: Hubiera estado interesante tal vez darle otra función a este partido con los jugadores que sabemos que realmente aportan en Bolívar. Robson Mateus, Dorni, aunque no te guste, aunque no tenga la efectividad en un 100%, sabemos que es aporte. Va jugando el Pony Oyola por el extremo derecho de la cancha, mete el pase filtrado. Era lindo el pase, no se aproximó de buena manera Lucas Chávez, tampoco John García. Y va saliendo Bolívar desde el fondo. La pelota que le queda en los pies a Carlos Emilio Lampe. Lampe nuevamente aparece con Freita. Ahora sí, el nombre que recién ingresó. Freita, lindo el pase para que transcurra toda la mitad de la cancha. No entiendo para quién iba dedicado ese balón. Justiniano botaba esa pelota a nadie. Era para John García al final. Y me parece que ya se va a acabar de esta manera este primer tiempo. Dylan, 1-1. ¿Será que nos quedamos con este primer tiempo? Con este segundo tiempo, perdón, Dylan.
3: Exactamente, Kenny, ya minuto 87, vamos a ver, seguramente van a dar unos 5 de admisión mínimo por todos los cambios que se realizó, pero yo te digo, ¿no? Las sensaciones que me da este partido es que Bolívar con los cambios mejoró y creo que ya uno se da cuenta qué jugadores realmente pueden o no ser aporte en Bolívar y si no te funcionan, que pues que Vladimir no los ponga en el partido y creo que hoy se les dio la oportunidad a varios que al final no te terminaron de rendir, ¿no?
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6: Juega el cuadro de GB San José. Desde el fondo va saliendo con Villamil. Villamil va a elevar el centro. No encuentra a nadie. Buena la marca de Bolívar para que no se eleve ese centro. Desde el fondo, Luis el Chocopaz va a salir. Lo hace con su compañero, en este caso Justiniano. Bien, lindo el regate. Va saliendo Bolívar. Se anima un poquito más. Se anima Bolívar a jugar hacia adelante. Tiene que hacerlo. Son los últimos minutos del partido. John García va a cambiar ese balón para que aparezca quién. El Luis, el Chocopaz. Martín Cocturucho está como 9, simplemente esperando el balón para ver qué pasa. Si puede elevarlo o no. La encina le quitó bien esa pelota a Luis, el Chocopaz. Se diluye la jugada. Se diluye el ataque celeste. Tenemos 89 minutos del partido. GB San José 1, Bolívar 1. Va jugando Bolívar desde el fondo con Santiago Echeverría. Pone ese balón para que aparezca Lucas Chávez. Lucas Chávez en el fondo con John García por el extremo derecho. La pelota tiene que pasar el fondo de la red para Bolívar. Eleva el centro Erwin Saavedra. Es que no hay nadie. Martín Cauterucho está buscando el balón al lado del arquero. No sabe si va a estar ahí adelantado o no. Me parece que no está también en sintonía con sus compañeros. John García, para que aparezca es Clayson Freita. Va a elevar el centro con su compañero. Estamos hablando del Erwin Saavedra, ¿sí? No, retrocede para Echeverría. Echeverría, últimos minutos del partido. Todo Bolívar está atacando. Todo GB San José también se va defendiendo. Queda nada para que termine el compromiso. Se van a adicionar cuántos minutos, Dylan, al partido.
7: Adicionar 7 minutos más a este segundo tiempo para Bolívar. Así que bueno, 7 más que se van a jugar en el encuentro.
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6: Tenemos un tiro libre peligrosísimo que le corresponde a Bolívar. ¿Quién va a ser el ejecutor del mismo? Es Leonel Justiniano, el capitán Leonel, que va a tratar de darle un poquito más de aire a Bolívar. Un respiro grande que tiene que tener la academia en este partido que ya se va acabando, se va terminando. Bolívar no tiene mucho volumen ofensivo. Sí, son 7 los minutos que se van a jugar. Ya transcurrieron 60 segundos del mismo. Va Leonel Justiniano, Mustafa arma su barrera. Leonel desde el fondo va a tratar de elevar ese balón encima de la defensa. Eleva ese balón. Parecía gol. Mustafa atento a esa pelota con más dirección que potencia. Leonel Justiniano se quedaba con ese balón. Eleva el centro Lucas Chávez. Le queda para el tiro de esquina del Club Bolívar. Ya se termina este partido. Bolívar no sabe cómo encontrar el gol para este compromiso. Le cuesta muchísimo, Andrea. Son los últimos minutos del partido.
0: Sí, ya últimos minutos del compromiso, donde Bolívar no encontró el camino correspondiente para poder remontar el partido. Creo que tuvo jugadas interesantes en la segunda parte con los ingresos que ha tenido, pero no han sido suficientes para poder buscar opciones de gol clara, ¿no? Un Bolívar muy distinto a lo que hemos visto en los últimos dos partidos. Vuelve a lo mismo, más de lo mismo que habíamos visto durante el inicio de la temporada. Y bueno, eso creo que preocupa bastante. Ahora, si bien no se está logrando una victoria, rescatar un punto es interesante, pero no te sirve mucho para alcanzar al líder, ¿no?, que en este momento es Orluis Rete.
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6: Juegue Bolívar, anímese, son los últimos minutos del partido. Estos son puntos que te van a pesar. A ver, ahí está con el balón. Aparece Luis El Choco Paz por la banda izquierda de la cancha. Retrocede para jugar con Echeverría. Va a elevar el centro para que aparezca Leonel. Era Erwin Saavedra. No podía bajar bien ese balón. Le quedó el balón a Pinto. Pinto va 1, 2, 3 metros que pasa de la cancha. Le quitó ese balón Justiniano. Tiene que retroceder Leonel para así también poder tener un poco más de solventura en la defensa. Va a jugar GB San José, se anima igual, el equipo orureño quiere terminar el partido también ganando el encuentro, no sé si lo pueda lograr. Lampe nuevamente invita a sus jugadores a ir adelante. Está algo nervioso Lampe, se da cuenta que no quieren jugar sus compañeros y obviamente esto va a causar molestia. Pase filtrado para que aparezca Lucas Chávez. Lucas va a tratar de elevar el centro para Martín Cauterucho, que se mete nuevamente casi al área del arquero. Si son pases retrasados los que mete Bolívar, sigue repitiendo lo mismo Martín Cauterucho. En el fondo con Erwin Baca. Erwin Baca para que aparezca Lucas Chávez. Lucas Chávez va a elevar el centro. No encuentra a nadie, le encinas a la marca, ahora sí eleva el centro, Mustafa al final sale con las manos, fuerte el remate, largo para que aparezca Pinto en disputa con Clayson Freita, fue demasiado largo ese balón. Lampe es el que recupera, no deja que pase y que se pierda esa pelota en la banda. Va saliendo Bolívar desde el fondo, lo hace con Santiago Echeverría. Echeverría para Clayson Freita. Freita con Justiniano. Justiniano para Brian, el Pony Oyola. El Pony desde el extremo derecho retrocede el balón para Saavedra. Se repite lo mismo, estamos jugando igual que siempre y obviamente esto no es del agrado del hincha, ya me imagino en las redes sociales. Mete ese balón Luis El Chocopaz para que se pueda aproximar. Estamos hablando de Lucas Chávez, no encuentra a nadie. Ya vamos jugando exactamente 94 minutos de estos segundos, 45 minutos. En total serían 5 ya jugados. 5 minutos jugados de estos 7 de adición. 2 minutos más para que Bolívar pueda conseguir los 3 puntos. Y te digo, hincha celeste, está complicado porque Bolívar no está jugando a nada básicamente. Luis El Chocopaz va a elevar el pase filtrado para que aparezca nuevamente el Pony Oyola. El Pony Oyola mete el pase filtrado lindo para Erwin Saavedra. Va a elevar ese balón, mete ese balón filtrado. No encontró a nadie. Tenemos un saque de esquina que le corresponde a Bolívar. Ahí está enojado el Encina. Son los últimos minutos del partido y cómo se nota que también mete presión para que sus compañeros puedan estar atentos en estos últimos minutos. Va a elevar Erwin Saavedra el balón con la pierna derecha. Elevó Saavedra, no le quedó a nadie. Le quedó a Brian el Pony Oyola. Unos pasos por demás y pierde ese balón. Andrea, no hay volumen ofensivo, no hay idea para poder entrar al arco.
0: No hay absolutamente nada, ¿no? Durante todo el partido creo que son pocas cosas que podemos destacar. Después creo que ha sido un Bolívar muy desconocido, un Bolívar que no convence al hincha y preocupa, y más que todo cuando estás previo a un partido de Copa Libertadores.
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último tiro de esquina que le corresponde a Bolívar. Ataque peligroso de la Academia. Última jugada. Última jugada para que termine el compromiso. Ahí lo veo a Erwin Saavedra con el balón desde el tiro libre. Va a elevar el centro. Vamos a ver cuántos jugadores se suman en el ataque. Córner en el minuto 97 y medio. Ya vamos, 97 y medio. Ya se jugaron los 7 minutos. Pierde la pelota Bolívar. O Real Oruro es el que se va al ataque. Tenemos ataque peligroso del cuadro orureño. Recupera bien Echeverría. Va saliendo Bolívar desde el fondo con Leonel y Justiniano. Vamos a ver si queda chances. Me parece que sí. Vamos a ver qué es lo que hace Bolívar. Está con el balón Brian El Pony Ayola. Tiro libre que le corresponde a la Academia. Va a salir El Pony Ayola con ese tiro libre. Va a elevar el centro. No le quedó a nadie. Saca la pelota el cuadro de Jeve San José. Lo hace mediante el Encinas. Tenemos el tiro de esquina, nuevo córner que le corresponde a la Academia. Ya tenemos todo listo para terminar el partido, amigos. No sé si nos queda tiempo para algunas jugadas. Ivo Méndez dice que ya no, dice que ya no. Último tiro de esquina de Bolívar. Vamos a ver qué es lo que te ofrece Bolívar. Va el Pony Ayola con la pierna izquierda. ¿Quiénes son los que se aproximan? Las parejas, se eleva el centro, El Pony Ayola. No le queda a nadie, recupera Jeve San José, se va en salida. Jeve San José es Ramallo, el que se va rápidamente por el extremo derecho de la cancha. Va a elevar el centro, le quedó a Pinto. Pinto es el que está con esa pelota. Vamos a ver si recupera Bolívar. Los últimos segundos del partido. Recuperó la Academia con Sclayson Freita. Freita para que juegue con Echeverría. Echeverría en el fondo con Freita nuevamente. Va saliendo por el extremo derecho de la cancha. Lo hace como en El Pony Ayola. Se animan los jugadores del Pony Ayola. Lindo para la habilitación. Para que le llegue a John García. ¡Gol! ¡Gol! ¡Gol! ¡Gol! ¡Gol! ¡Gol! ¡Gol! ¡Gol! ¡Gol! ¡Gol! ¡Gol! ¡Gol! ¡Gol! ¡Lucas Chávez, amigo! ¡Lucas! ¡Luquitas Chávez! Gol de la Academia. Minuto 98 del partido. El Pollo Ayola que mandaba ese pase para que aparezca Martín Cauterucho. Le llegó retrasado el pase, pero el que estaba llegando por atrás era Lucas Chávez. Al final es Bolívar el que marca el segundo tanto y la victoria del compromiso. Minuto número 98. Está ganando Bolívar. Me parece que no ganó la Academia. 2-1 en el Jesús Bermúdez.

0: Así es, gol de la Academia para, bueno, darle la victoria en estos minutos finales. La jugada muy interesante que partía primero con un tiro de esquina de Brian Oyola, trataban de llegar hacia la portería de Mustafa, una pérdida del balón, jugada de contragolpe de Gualberto Villarroel, pero nuevamente lo recuperaba muy bien Bolívar, subía muy bien por el lado derecho, nuevamente con esa velocidad Brian Oyola mandaba el centro para que aparezca Lucas Chávez, el recién ingresado en la segunda parte, el que porta la camiseta 18 en la Academia, y lo celebra y lo festeja con un gol, dándole la victoria a Bolívar. Hasta el momento se va revisando en el VAR, pero ahora me dicen que no, le convalidan el gol, gol válido para la Academia, 2-1 está el partido ya a los minutos finales, y me parece que Bolívar se queda con esta victoria sufrida, con un juego muy malo que hizo la Academia, pero al final creo que lo importante son los 3 puntos.
1: Perfecto, Andrea, y es así. Ivo Méndez lleva el silbato a la boca. Final del compromiso. Bolívar ganó 2-1 en el Jesús Bermúdez, con mucha más suerte también que buen fútbol. Pero señores, Bolívar es el que se lleva el compromiso. Ante todo viento y marea, Bolívar fue el que al final sí tuvo más aproximaciones. No las más certeras, no las más cercanas a la portería, pero bueno, los cambios de Vladimir Soria, que son los justos y los necesarios. Luquitas Chávez, que te pone el balón al fondo de la red con este 2-1. Y Bolívar puede gritar el bobo en el Jesús Bermúdez de Oruro. Lo ganó la Academia 2-1. Lencinas está vuelto loco en la cancha. El capitán de Oruro está vuelto loco. Ya se van a camerinos absolutamente todos. Lo ganó la Academia en el Jesús Bermúdez. Trae los 3 puntos a la ciudad de La Paz y de esta manera se va perfilado también al partido de Copa Libertadores.

0: Análisis solvente, bien estructurado, obviamente, de lo que fueron estos 98 minutos en total con adición del compromiso. Me voy contigo, Andrea.
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2: Así es momento de analizar lo que ha sido la victoria de la Academia en el Jesús Bermúdez. 2-1 ganó Bolívar, para los que nos van comentando. Ganó la Academia en una victoria muy sufrida en la ciudad de Oruro. Un Bolívar nuevamente desconocido y un Bolívar que no ha mostrado muchos argumentos dentro del terreno de juego. Iniciaba el partido con una defensa nuevamente que volvía a esa era Robato, en realidad, ¿no? Con Jesús Sagredo por la derecha, los centrales, volvía a estar Echeverría, y por la banda izquierda Luis Paz, que no le va bien siendo lateral por la banda izquierda, tiene mucha pérdida de balón, no se siente cómodo y se nota dentro del terreno de juego. Nos imaginábamos acá con los compañeros que puede ser que Vladimir Soria haya querido alternar algunos jugadores, porque se viene seguidilla de partidos. El lunes viaja en la madrugada también para su partido en Venezuela, y creo que ese desgaste puede perjudicar para lo que es pensar en la Copa. Pero bueno, creo que hay que empezar a replantear también este sistema de juego que lo había implementado Robato, pero que no funciona. Un Jesús Sagredo que por donde más se han atacado es por la banda izquierda, ¿no? Por donde más ha ingresado Alberto Villarroel ha sido por ese sector, con Cáceres, que ha estado muy bien parado en el terreno de juego, Vázquez lo propio, que han sido desequilibrantes para poder atacar a Bolívar desde el minuto inicial. El primer tiempo ha sido totalmente para Alberto Villarroel. Habíamos hablado de un tema de merecimientos y demás, y bueno, Alberto Villarroel había tenido muchas más oportunidades, muchas más llegadas a la portería de Lampe, que Lampe es el que ha estado atento. De las cuatro ocasiones, en tres para despejar ese balón, y en la cuarta, en un error en salida que tiene Carlos Lampe ante la llegada de Vázquez, es ahí donde se comete la falta, y bueno, le dan el penal a favor a Alberto Villarroel, y terminaba de esa manera el primer tiempo. Ya en la segunda parte ha sido también más de los mismos cambios tardíos, me parece, ¿no? El ingreso de John García le ha hecho bien a Bolívar, pero creo que ha sido demasiado tarde el ingreso de John García, de Lucas Chávez, de Ervin Baca, porque Erwin Saavedra no te aportaba casi nada en el medio sector. Te faltaba un hombre de creación, un hombre de remates de largo, media distancia, es lo que le faltaba a Bolívar. Porque incluso Patricio Rodríguez, cuando tenía el balón, ya no era ese hombre determinante que se desborda muy bien por el lado izquierdo, que trata de realizar gambetas y realizar un buen uno contra uno, ¿no? Un Bolívar que no sabía romper la zona defensiva de Gualberto Villarroel. Había apelado a algunos remates de medio larga distancia con Tonino Melgar, pero no habían sido suficiente por la falta de entendimiento que se tenía dentro del terreno de juego. Después, bueno, pudo ya concretar el gol la Academia para dar el empate al minuto 75. Recién logró empatar el partido después de que ha tenido escasas ocasiones de gol, y en los minutos finales una buena jugada que había tenido Bolívar de contragolpe cuando recuperaba el balón, había llegado muy bien por el lado derecho con Brian Oyola, un pase también en el medio campo, y ahí nuevamente el pase para que aparezca Lucas Chávez, el recién ingresado, que vio la oportunidad, se animó a rematar de media distancia y anotó el 2-1. De esa manera concluido este compromiso, victoria para la Academia, victoria sufrida, pero les consulto a mis compañeros, ¿les gustó la victoria de Bolívar? A ver, lo importante acá son los tres puntos, definitivamente, ¿no? Pero también hay que preocuparnos de cómo juega Bolívar.
0: No, ¿a quién le va a gustar esta victoria? No jugó bien Bolívar, o Dylan, tal vez algo que decir en este partido, porque a mí no me gustó cómo jugó Bolívar. El ganar te sirve como sea, claro, pero si vamos a jugar así, nuevamente, ser consecuentes de esta forma, vamos a recaer en lo mismo que del juego de Robato, ¿no?
3: Sí, Kenny. A ver, importante los tres puntos, eso sí creo que es el objetivo principal en todo partido, pero hay que decirlo, hay jugadores que todavía no te dan la talla en Bolívar y hoy lo hemos visto. Yo lo único que rescato del partido de hoy han sido los cambios de Soria, que creo que le han dado otro aire al equipo. Por ejemplo, un jugador que ha sido muy criticado para mí, Oyola, le dio otro aire que el Papu no le dio. El Papu entró muy desganado, no lo vi muy bien. Entró Oyola, le dio otro aire al equipo. Inclusive acá en el TikTok me dicen que Oyola hizo un partido interesante de revulsivo. Y otra mención especial para Lucas Chávez, un jugador de igual forma criticado por lo que dijo en su momento de Bolívar. Pero bueno, ahora se está poniendo, si podemos decir, los goles importantes para Bolívar. Y bueno, ese aire que le da Lucas Chávez es para quitarle la titularidad al jugador. Estamos hablando de Martín Cauterucho, que hoy desde mi punto de vista muy bajo. Cauterucho, Jesús Sagredo, Echeverría, muy bajo estos jugadores, Kenny.
0: Bajísimos los jugadores, ¿no? Que no tuvieron un buen partido para esta jornada.
2: Kenny, con falta de compromiso. Escuchando y leyendo también comentarios de muchos de los de la gente que nos sigue en las redes sociales, leí algunos de los comentarios y bueno, ahí decía que falta de compromiso, de actitud, que tal vez no tienen esa identidad con Bolívar y se nota, ¿no? Hablando esto de un Cauterucho, hablándote esto de un Jesús Sagredo, incluso de un mismo Saavedra que ya no es el que era, ¿no? En otros años, pero creo que eso es lo que está faltando, falta de identidad y compromiso de muchos jugadores que muchas veces creo que subestiman también a un rival, porque lo habíamos hablado en la previa que Gualberto Villarroel no había estado teniendo buenos partidos. Había venido de 2 empates seguidos y demás y necesitaba y le urgía esta victoria. Y me parece que también se subestima un rival y se va confiado y por eso se saca esta clase de resultados, ¿no? O sea, esta clase de partidos, perdón.
0: Perfecto, Andrea, muchísimas gracias. Es de esa manera. Nosotros cerramos la transmisión en el Facebook. Pero nosotros también nos quedamos en la sintonía de la 98.5 Radio Cana para poder también estar con las incidencias de la conferencia de prensa. Yasu Miranda se encuentra en el Jesús Bermúdez para poder realizar la cobertura correspondiente para FM Bolívar. Un saludo a los que estuvieron en el Facebook. A ver, algunos comentarios ahí molestos también por el partido. Fuera Cauterucho, dice Caute una macana que solo que está y no juega nada. ¿Por qué se pone Cauterucho? Si se sabe que jugar con él es un prejuicio. Y bueno, comentarios de hacia Cauterucho, que también es que no fue aporte para este partido. Eso fue completamente cierto. Justiniano y Lucas Chávez son los que te meten el gol. Cerramos el Facebook y si quieren todavía continuar en la transmisión de FM Bolívar, los invitamos a que puedan estar en la sintonía Radio Cana 98.5 FM y también en conferencia de prensa con Yasu Miranda por nuestro Facebook. Chau, chau a nuestros amigos del Facebook.
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4: ¿Cómo está el grupo pensando ahora en esta Copa Libertadores de México?
5: Sí, primeramente buenas tardes, la verdad que, como lo decía, fue un partido muy complicado, que supimos sacarlo adelante y bueno, esto es gracias a todos los compañeros que nos tocó jugar y bueno, gracias a Dios se pudo sacar los tres puntos y nos feliz a casa. En el tema de... ya estamos enfocados en Copa y bueno, esperemos sacar un buen resultado allá.
6: Muchísimas gracias. Bien amigos, vamos a ser parte ahora de la zona mixta, nos vamos a retirar de la conferencia para esperar a los jugadores de Bolívar afuera del estadio y poder hablar con los jugadores, así que recuerden que estamos en vivo a través de FM Bolívar, vamos a salir para escuchar las declaraciones de los demás, así que acompáñenos también afuera de la sala de conferencia, por favor. Estamos en Oruro, Bolívar ganó su partido de visitante 2-1 frente a GB San José, así que nosotros vamos a retirarnos y esperar al plantel de Bolívar, así que acompáñenos por favor. Estamos en vivo en el Jesús Bermúdez. Bolívar parte en minutos nada más hacia la ciudad de La Paz para ir hacia el Aeropuerto Internacional del Alto a su vuelo programado de madrugada, que será el vuelo que tendrá hacia Venezuela, hacia Caracas, así que vamos a esperar por el momento porque seguramente saldrán en unos minutos nada más, ya que tienen que emprender viaje en carretera para que lleguen a la ciudad de La Paz y partan aproximadamente 1:00 a.m. hacia Venezuela. Así que acompáñenos a esta espera. Vamos a hablar con algunos jugadores para que sepan también las impresiones que les ha dejado este encuentro, que ha sido difícil de ganarlo también de visitante. El gol de la victoria llega por Lucas Chávez al último minuto del partido, que le da el 2-1 y lo permite sumar puntos en este partido antes de enfrentar Copa Libertadores. Ya van saliendo jugadores de...
7: Perfecto. Ok, muchísimas gracias. Le decimos a Yasu y Miranda, que también está en este momento ahí a las afueras del Jesús Bermúdez, exactamente lo que es la zona mixta. Andrea, algo que decir también para el compromiso, tabla de puntos, antes también de que salgan los jugadores que se van preparando todavía.
8: Sí, claro, repasemos un poco lo que es la tabla de posiciones, ¿sí? ¿No? Porque, a ver, si bien Bolívar tiene esa victoria y le ayuda bastante a reducir esa diferencia de puntos, hasta el momento Always Ready es el líder con 13 unidades, le sigue Bolívar con 12, un punto de diferencia, y en el tercer lugar está Always Ready, Díaz Strongers con 11 unidades. Pero recordemos que Díaz Strongers recién está jugando su compromiso en este momento con ABB en el Estadio Hernando Siles. Con eso ya estaría llegando a 14 puntos si llegaría a tener una victoria y estaría por encima de Always Ready. Y bueno, Bolívar estaría en el tercer lugar hasta la próxima fecha. Ha sido importante y más bien no se logró perder varios puntos en este partido, porque bueno, creo que ya lo habíamos hablado, Kenny, que después te hacen pagar la factura a fin de año, te cuesta bastante poder recuperar todo eso, y es importante que haya rescatado 3 unidades. Bolívar ya no está, muy aparte de que tenga seguidilla de partidos, que se entiende, pero creo que Bolívar tiene equipo para poder armar algunas variantes de uno y otro partido. Se entiende que va a haber ese desgaste por el tema del viaje, pero creo que tiene que saber trabajar esto y mantener también ese ritmo futbolístico de acá para adelante. Vamos a ver cómo le va a ir también el día miércoles con Deportivo La Guaira, un partido importante que tiene la Academia, jornada 4 de Copa Libertadores. Viene con buenos ánimos por las dos victorias que ha tenido en el torneo local después de la salida de Robato y también la victoria frente a Fluminense. Un Bolívar que continúa vivo en lo que es torneo internacional, aún tiene la chance de poder clasificar a octavos de final, tiene que mantener ese mismo rendimiento futbolístico y vamos a ver qué es lo que pasa, Kenny. Es un partido importante el día miércoles.
7: Un partido de vital importancia, Dylan, ¿no? Que vamos a tener que dejar alma, vida y corazón como hinchas apoyando desde donde te toque. Y bueno, es el partido que te proyecta para saber si vas a estar o no en la siguiente instancia de Libertadores.
9: Exactamente, Kenny. Mientras aguardamos la zona mixta de nuestra compañera Jasu Miranda, ya justamente desde el territorio del folclore de Oruro, leemos también algunos comentarios acá de la gente que nos sigue acá en el TikTok. Para todos los que nos siguen, el hincha también se pronuncia. Acá dice: vamos Bolívar, hablemos algo, el primer tiempo no jugó bien, nada bien Saavedra y Papu no dan, dice acá. John Velázquez dice: contra La Guaira es de vida o muerte. Acá Gabo Bolívar dice: juegan los gatos, dice acá, vamos a calificar a los jugadores. Me gusta que intenten más con los remates de larga distancia. ¿Qué fue de Robson? Se lo está cuidando Robson para el partido. Vamos a Academia, Caute tiene que poner más ganas. Acá dice: cuando viaja el equipo, esta madrugada, este día lunes, en la madrugada viajan hasta Venezuela para enfrentarse a La Guaira. Llegamos bien para el partido con La Guaira, Saavedra le falta poner, ¿por qué no entró Cejas?, dice acá. Y bueno, algunos comentarios de la gente. Debemos renovar los jóvenes y los viejos como el Cauterucho, Zaguedo, Papues, Echeverría. Lo de Caute ya no es normal, si seguía el Pro Plus nos jodía y nos costaba 3 puntos más. Habría, sigue chances si perdemos con La Guaira, dicen algunos comentarios. Claro que sí, todavía hay chances, pero la cosa es empatar a La Guaira. Tenemos que hacerle saber en dónde está Cauterucho, dice Vico. Ganamos con 8 jugadores, dicen algunos comentarios de la gente. La gente se pronuncia, a algunos no les gustó el partido. Creo que hay que celebrar la victoria, pero sí hay que decirlo. Muy bajito el tema del rendimiento de algunos jugadores de manera individual. Y creo que acá Bolívar tiene que hacer la autocrítica de la mano del profesor Vladimir Soria, ¿no? ¿Dónde quedó el plan de mejoramiento de canchas de la federación? Una vergüenza. Soria les dio oportunidad a los troncos y el segundo tiempo sus cambios muy bueno. Es un crack. Bastantes comentarios de la gente. Así que nosotros de esta manera, Kenia, guardamos la zona mixta del plantel de Bolívar de cara a lo que va a ser el retorno hasta sede de gobierno y en el retorno seguramente ya preparar el partido frente a La Guaira en Venezuela.
7: Es de esa manera, hay que tener muchísimo cuidado, amigos, familia celeste. Nos quedan 5 minutos más de programa antes de que cierre la emisión de FM Bolívar. Todavía no salen los jugadores, Andrea. Vamos a también saber cuáles son las declaraciones. Lo más alto, Andrea, 2-3 jugadores tal vez que tuvieron buena función en este partido.
8: Mira, me pueden matar por lo que voy a decir, por lo que también ha sido el gol en contra, pero creo que Carlos Lampe le ha salvado a Bolívar.
7: Ah, no, claro, sí.
8: En 3 oportunidades clarísimas le salvó de que pueda abrir el marcador Gualberto Villarreal, porque, a ver, los primeros 20 minutos a 15 minutos, el equipo orureño ha sido bastante explosivo, lo ha replegado totalmente a Bolívar y ha tenido chances claras, ¿no? Pero ahí en salidas de Carlos Lampe ha logrado despejar esos balones y evitar que se vengan goles en contra. Así que puedo destacar a Carlos Lampe, a pesar del error obviamente que ha tenido para el penal en contra de Bolívar. Después, Leonel Justiniano, ¿ya?, por el gol, ¿no?
7: Sí, en sí,
8: el
7: medio buena campo labor.
8: También buena como labor. Ha colaborado en el repliegue. Y después me cuesta encontrar otro. Mira, a ver, a Dylan lo veo desconforme con lo que digo, pero a ver, yo lo digo desde la perspectiva de que me cuesta encontrar jugadores y estoy tratando de rescatar lo mejorcito del partido, porque creo que no hay mucho por hablar, porque ha sido un juego malo de Bolívar.
9: Sí, a ver, bueno, acá en los comentarios, yo comparto con la gente del TikTok, ya, porque, bueno, la gente se ríe un poco de Andrea y dice Lampe, ¿no? Para mí Lampe, terrible el penal. O sea, más allá de que te haya salvado algunas oportunidades de Jeves,
8: no,
9: San José.
8: Algunas, han sido 3 claras.
9: Unas 3, no tan claras. Yo creo que tenía que haber sido ocasiones, bueno, que Lampe tendría que haber atajado normalmente. Un arquero de Bolívar. Pero para mí el error de Lampe es terrible en ese penal. Para mí eso lo termina de hacer un partido no bueno para mí. Bueno. Lo de Justiniano comparto. A mí me gustó el despliegue de Justiniano, como lo está haciendo. Y me cuesta encontrar igual otros jugadores, Andrea, sí, como tú. pero voy a resaltar a Oyola y a Lucas Chávez, que a pesar que entraron en el segundo tiempo, creo que fueron más importantes que un Cauterucho que jugó todo el partido y que no hizo nada.
7: Luquitas, Luquitas Chávez, ¿no?
9: Lucas Chávez, yo le doy la mención.
7: Lo mejor en cambios.
8: Sí.
7: A ver, bueno.
8: Es que los cambios también creo que han sido algo tardíos. Hubiera sido ideal verlos más tiempo, sobre todo tal vez en el inicio de una segunda parte. Pero sí, si hay que destacar y tratar de encontrar alguno más, Lucas Chávez.
7: Ahí está entonces, los favoritos para esta jornada. Gracias, Andrea. Nos despedimos y acorta el tiempo acá en FM Bolívar. De todas maneras, estamos saliendo con el Facebook, con la zona mixta, para que también invitemos a la gente. Gracias, Andrea.
8: Así es, nos reencontramos ya el día miércoles en el compromiso que va a tener Bolívar frente a Deportivo La Guaira, jornada 4 de Copa Libertadores. Así que bueno, que tengan un excelente resto de jornada.
7: Igualmente, gracias Dylan por acompañarnos y ya también palpitando los próximos encuentros de Bolívar.
9: Exactamente, Kenny, Tony, Andrea y a toda la familia de FM Bolívar que nos sigue acá en las redes sociales y también en la radio. Tengan un lindo resto de jornada, ganó Bolívar, estén tranquilos. Apenas, pero se ganó, que es lo importante. Nos vemos directamente el día miércoles con el partido de Bolívar frente a La Guaira en Venezuela. Buenas tardes.
7: Gracias, le decimos a Dylan y también a Anthony Cárcamo. Tony, gracias por estar con nosotros. No es el Tony Oyola, pero igual, gracias por la misión.
10: Igual, muchachos, nos vemos en una próxima. Yo voy a estar aquí transmitiendo todo desde Radio Cana 98.5 FM y conmigo será hasta una próxima.
7: Gracias, le decíamos a Anthony Cárcamo. Y bueno, yo también, Kenny Sanjines, me despido. Atentos a las redes sociales que estaremos con mucha información en esta semana futbolera de Copa Libertadores. Esto fue FB Bolívar, acompañando al club más grande de Bolivia. Los invito para que se vayan directamente a la zona mixta desde nuestro Facebook Live. Chau, chau, amigos. Chau, chau.
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0: El aplauso es para Los Ángeles Azules.
1: Jay de la Cueva, aplausos para Jay. Gran amigo. Gracias. Para el maestro de la Sinfónica Babilón.
0: Muchas gracias. Se ven muy bien. Gracias
1: a Jay. Gran amigo de toda la vida. Gran amigo. Te queremos mucho. Gracias.

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